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1: Un abrazo.
0: ¿Cuál es el Wi-Fi? Se me olvidó traer mi otra tarjeta SIM.
1: Bienvenido. Por favor, siéntase como en casa. A su derecha encontrará el guardarropa, también conocido como esa silla sepultada bajo esos abrigos. A su izquierda, nuestra lujosa zona de descanso, más conocida como el sofá de la sala.
0: ¿Qué?
1: Aquí tenemos a Matías, canino local, 7 años de edad. Le gustan las caricias en la panza.
0: Estás bromeando, ¿verdad?
1: Sígame al patio, por favor. Aquí los locales suelen reunirse para celebrar rituales familiares que incluyen carne asada y chismes.
0: Mamá, ¿me puedes explicar por qué me estás hablando como si fuera mi primera vez aquí?
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8: KFBG Frontera 100.7 FM presenta un programa de servicio público con temas de salud, la familia, sus derechos e información social y cultural. Aquí iniciamos. Señoras y señores, ¿qué tal? Sean bienvenidos a un programa más de información para nuestra comunidad. Ustedes saben, semana a semana tenemos notables invitados que vienen a aportar su conocimiento. Muchos de ellos, bueno, pues sus recomendaciones y otros más vienen a darnos la información que a veces necesitamos. Y sobre todo, una comunidad que está ávida de información, de noticias, con el acontecer diario. Bueno, pues en estos programas usted puede encontrar todo tipo de programas. Por eso son programas comunitarios que ofrecemos a través de los espacios de nuestras emisoras radiales, el cual nos da mucho gusto, como siempre, semana a semana, ofrecerles temas que sé que son de ayuda para ustedes. Voy a invitar ya a nuestra coordinadora, que ha estado trabajando arduamente para traernos invitados a estos programas que al final de cuentas todos nos beneficiamos. Viridiana González, ¿cómo estás? Nuevamente, dichosos los ojos que te ven.
19: Hola, ¿qué tal, Francisco? Muchas gracias por permitirme estar en este programa y, pues, bueno, compartir micrófono contigo, ya sabes, es bien
8: sobre
19: agradable.
8: Todo, ¿no? Con los temas interesantes, comentábamos fuera del aire de todos los programas que hemos hecho y cómo la gente en algunos de ellos ha respondido con los mismos invitados, agradeciendo precisamente esas invitaciones que tenemos aquí en estos programas. Y hoy no es la excepción. ¿Qué nos tienes?
19: Bueno, Francisco, pues te comento, cada programa que ponemos sobre la mesa es para brindarles información de casos que quizá desconocemos. Nuestro compromiso es mantenerlos siempre informados. Hoy abrimos espacio a un tema relacionado con la seguridad, pero sobre todo para conocer el trabajo que realizan nuestros agentes del orden en nuestra comunidad. Saludo con gusto al sargento y detective Mario Díaz. Bienvenido, Mario. ¿Cómo estás?
20: Muy bien, saludos y gracias por tenerme.
8: Oficial, nos da mucho gusto escucharle, agradecerle su tiempo que puede compartir con nuestros amigos, con nuestra comunidad, que realmente al final de cuentas nos beneficiamos todos con su trabajo, con su esfuerzo, su dedicación, sus riesgos diarios que lleva, bueno, en ese departamento ya con tantos años también como oficial, y la verdad, le agradecemos su tiempo, oficial.
20: Gracias a ustedes.
8: Muy bien, bueno, pues vamos a aprovechar su tiempo porque sabemos que él está ocupado y no vamos a quitarle mucho su tiempo.
19: Un trabajo sin duda alguna complejo, Mario, ya que cada día sales de casa a cumplir con tu labor, pero no sabes a lo que te enfrentarás.
20: Bueno, lo mejor que tenemos es una relación buena con la comunidad, porque sin la comunidad no podemos hacer el trabajo y se arriesga más uno si no tenemos gente que nos apoyen en la comunidad.
8: Y si la comunidad se une, bueno, pues logran un apoyo y un trabajo increíble, el cual nosotros siempre le agradecemos. Oficial, ¿cuáles son los delitos más frecuentes, por ejemplo, en el sur de California, en donde uno trabaja, o en este caso, usted, que siempre está al pendiente y está en todos lugares, y sobre todo los lugares más peligrosos en ocasiones, y que muchas veces sacrifican su tiempo, su esfuerzo, su trabajo y su forma de realizar un trabajo tan importante que nosotros como comunidad debemos de admirar, no solamente respetar como siempre, pero admirar también ese esfuerzo y trabajo, que no es un trabajo fácil para todos, pero creo que usted, que está más cerca de tantos delitos a veces, ¿cuáles son los más frecuentes que tienen que enfrentar?
20: Sí, claro, cómo no. Lo que tiene que entender que los delitos más comunes depende de cada ciudad y vecindario. pero generalmente incluyen como robos de vehículos, robos de especialmente vehículos estacionados, robos en negocios, robos a domicilios y delitos relacionados con vehículos, pero también con violencia doméstica.
2: Y sobre todo en estos tiempos hemos visto un alza en los números de delitos, por ejemplo, los catalizadores, que son objetos que se roban y que no valen $100, son miles de dólares. Y se ha destapado este número de robos en catalizadores, sobre todo en automóviles estacionados. Y yo creo que ahí es uno de los delitos donde ustedes, los agentes, bueno, pues tienen que lidiar todos los días, oficial.
20: Sí, yo lo que le recomiendo a las personas, especialmente en Los Ángeles, porque siempre estacionamientos son en la calle, ¿no? Uh-huh. No puede tener, poner en el garaje o poner en el driveway, como dicen, pero tener muchas luces, de esas que se aprenden automáticas en la noche, y tener cámaras, porque ahora en día la tecnología se ha hecho más, más común y pueden comprar básicas cámaras que no cuestan mucho dinero, pero que los pueden ayudar y ayudar a nosotros si algo pasa. Sí. Pero estacionamiento es muy importante saber dónde estacionar y que haya mucha luz o que lo puedan ver bien de la casa.
19: Justamente, sargento, eso le quería yo preguntar. Escuchamos robos a mano armada, robos a casa, habitación. ¿Qué consejos prácticos nos podría compartir para no ser víctimas y proteger nuestros hogares, negocios y nosotros mismos?
20: Bueno, si robos en contra de las personas, ¿verdad? Siempre saber dónde está. Y si tiene que salir solo o sola, yo les recomiendo que hablen con su departamento de policía cómo se puede proteger, pero yo les recomiendo que hay muchas maneras cómo se puede proteger. No caminar en unas calles o unas áreas que usted sabe que hay mucho delito criminal en esas áreas. Y para proteger sus vecindarios o sus hogares, siempre tener muchas luces que prendan por la noche, porque donde vienen siempre es donde está muy oscuro. Así, dejar luces prendidas por afuera y asegurarse que tienen cerradura en todos, dependiendo donde usted vive, porque hay algunos vecindarios que son más disponibles para eso, para crimen, y siempre trabajar bien con la policía y informarle. Cada vez que ven algo sospechoso, informarse y informar a la policía rápido.
2: Y sobre todo en estos tiempos, sargento, donde hemos visto tanta actividad, por ejemplo, que ahora se ha destapado mucho, por ejemplo, los robos a tiendas, a comercios, y no va un grupo, van varios grupos, 50 individuos, no sé, 10, 15. ¿Qué tan difícil puede ser eso para lidiar ustedes con ese tipo de crímenes, oficial, que son, pues se estaba viendo en una tienda, llegaron, no sé, 4 o 50 jóvenes y trataron de robar una farmacia? ¿Y cómo es posible que realmente esos jóvenes se atrevan a hacer tanto así, oficial?
20: Bueno, lo importante es también tener mucha comunicación con la comunidad y tener muchas oportunidades para la gente en la comunidad y especialmente la gente jóvenes. Pero yo lo que le recomiendo a la gente para prevenir eso, para poder ayudar a la policía, es si ven algo sospechoso, inmediatamente reportarlo. O sea, si es sospechoso para usted, voy a decirle que va a ser sospechoso para la policía y no cuesta nada para la policía ir allá a revisar y a buscar qué es lo que está pasando. So, lo más pronto que vean algo, lo más pronto reportarlo y lo más fácil y más rápido se puede resolver el problema con la policía.
2: Y sobre todo hacer campaña de ese programa que tenían las autoridades federales, si ves algo, di algo. Eso es importante para que vea usted, que eso va a ayudar muchísimo, porque si usted ve algo sospechoso, créame, como dice el sargento, algo está ocurriendo en esa situación. Sargento, cuando un vecino quiere hacer un reporte sobre actividades, ya que hablamos de actividades sospechosas, y bueno, quiere evitar ese temor a represalias, ¿de qué manera se pueden realizar ahí tipo de reportes anónimos, verdad?
20: Sí, claro. O sea, ahora en día hay mucha tecnología, hay mucha oportunidad para gente, hasta pueden mandar hasta un texto anónimo para el departamento de policía. Por eso es que le aconsejo a todos que llamen a su departamento de policía de información y ellos le dan toda esa información. Pero yo le aconsejo que si viene algo, rápidamente comunicarse, y lo único que van a necesitar es ser vigilante y decir qué exactamente es lo que está pasando, dónde está ocurriendo, si tienen dirección de la casa donde está ocurriendo, pero ser vigilante y avisar todo y es completamente anónimo, no tiene que decir su nombre, solamente que usted es alguien que vive en la comunidad y tiene miedo que haya problemas con ustedes, por eso quiere mantener anónimos y para eso está la policía, para proteger a las víctimas y a los testigos, siempre.
2: Y algo muy importante, nunca enfrente usted a los criminales, porque créame, es más difícil de lo que usted se imagina pensar que puede detener a un criminal. Para eso está la policía, ellos son los que van a arriesgar realmente, pero tienen la preparación para hacerlo, y eso es importante decirles, ¿verdad, oficial? Que no tan fácil enfrenten a un criminal.
20: Claro, claro, yo le aconsejo que solamente vigilen y reporten, porque uno no sabe si hay uno, dos o más de gente juntos, porque puede estar uno o dos haciendo el trabajo mientras el tercero está vigilando para ver si viene la policía.
19: Francisco, el trabajo en equipo, la comunidad y nuestros agentes del orden es fundamental a mi punto de vista. ¿Qué papel juega la colaboración de los vecinos para mejorar los tiempos de respuesta policial, Mario?
20: Bueno, comunicación es muy importante con los vecinos. Deben de saber quién vive en su vecindario y no necesariamente tiene que invitar a su vecindario para su casa para tomar café, una tacita de café si quieren, pero yo lo que le propongo es que sepan quién está, cuáles son los carros de su vecino, cuál es el horario del vecino, y si usted va a salir de viaje, sería importante tener buena comunicación con su vecino, porque le puede avisar y darle su número de teléfono por si algo pase, que por ejemplo si están de vacaciones y ve que es, no es normal que haya una persona en esa casa en ese tiempo de vacaciones, pues ellos pueden reportar a la policía y proteger su propiedad.
2: Y sobre todo tener la oportunidad, señores y señores, de colaborar. Y como dice el sargento, si usted en el vecindario puede conocer a sus vecinos, y como dice, no necesariamente tiene que ir a su casa o meterse a su casa con ellos, pero los vecinos tendemos a comunicarnos, a saludarnos por las mañanas, y por lo menos vemos cuando es algo normal y algo anormal. Por eso es importante. Sé que muchos vecindarios a veces dicen, bueno, es que yo reporté a mi vecino porque tenía la música muy fuerte. También hay que ser conscientes en las situaciones. A veces tienen una reunión familiar en horas hábiles, bueno, no le afecta mucho. Ahora, si ya son a deshoras de la madrugada, es lógico que le va a afectar y usted tiene todo su derecho. Pero es importante siempre de tener la conciencia sobre qué podemos hacer, qué no podemos hacer. Y como dice el oficial, la comunicación y el conocer a nuestros vecinos. Y como dice usted, sargento, ahora con tanta oportunidad con la tecnología, bueno, pues podemos conocer un poco más a los vecinos, incluso tener comunicación comunitaria en las cuadras, y de ahí nació precisamente esa vigilancia vecinal. Conocíamos esa vigilancia donde veíamos ya anuncios en las cuadras, sargento, donde decía aquí están siendo vigilados realmente por el mismo vecino, y es ahí donde nosotros podemos colaborar, y como dice usted, podemos mantener un vecindario más vigilado y sobre todo con menos riesgos, sargento.
20: Sí, claro, claro, y hay muchas, tienen que recordar que hay muchas cámaras allá afuera. So, usted está vigilando, pero alguien se está vigilando a usted también.
2: Cierto. So,
20: yo lo que recomiendo es que para protegerse, ¿verdad? Estamos hablando de la gente que se quieren proteger, comunicación con sus vecinos es muy importante. Y comunicación con la policía. Si ven algo, no esperen a reportarlo, porque a veces mucha gente dice, yo no estoy seguro de lo que estoy mirando, lo que estoy viendo, y mejor lo dejo para ver si pasa algo más fuerte o algo más claro. No, si usted ve algo que simplemente es sospechoso para usted, repórtelo inmediatamente y comuníquese con sus vecinos, porque ellos posiblemente están viendo lo mismo.
2: Y hay muchas veces que pasan cosas y después dicen, ay, ¿por qué no lo dije? Pudo haber salvado una situación más peligrosa, ¿verdad? Porque hay mucha gente que sí, después dice, ay, ¿por qué no lo hice? Más vale hacerlo que no hacerlo, oficial.
20: Claro que sí, claro que sí. Nosotros siempre, la policía siempre responde a cualquier, por ley tenemos que responder a cualquier llamada que llamen el público o los vecindarios o los testigos. Siempre tenemos que responder. No es decir, no podemos ir ahora porque estamos muy ocupados.
2: Sargento, y ustedes no reciben llamadas solamente decir, ay, mira, robó a alguien acá, se robaron un carro. No, también cómo abordan las llamadas, esas que involucran a personas que experimentan crisis de salud mental o desamparo en las calles, o personas que pierden de momento la memoria, y son otras personas, y ustedes tienen que saber descifrar la situación en ese momento para poder aportar todo su conocimiento y estar y proteger a esa persona y proteger a los demás de esa persona. Y yo creo que es una situación que se ve más comúnmente ahora. Y qué mejor usted con su experiencia nos diga sobre cómo pueden abordar ese tipo de llamadas donde se involucran o se experimentan estas crisis de salud, sargento.
20: Bueno, el objetivo primero es proteger la vida y la seguridad, y después determinar qué recursos son apropiados. So, los oficiales reciben mucha capacitación o training, entrenamiento sobre personas con enfermedades mentales, discapacidades, cualquier cosa de mente, de drogas, problemas relacionados con sus, o sea, con como dije, como de sustancia, tú sabes, como drogas y todo eso. Y California, el Departamento de California o son los estándares que hace California para los oficiales, para entrenamiento de oficiales. So California Post, POST, California Post, y ahí dan mucha información también al público, cómo pueden, cómo los oficiales se entrenan, cuántas horas al año tienen que mantener para poder establecer o mantener su, su licencia de policía. Y también cuenta con la ayuda con todo eso para ver y cuando saben que alguien está haciendo algo criminal o que está experienciando o algo mental, algo, problemas de drogas o algo mental.
2: Y sobre todo en estos tiempos donde vemos que el uso de drogas es más común, y a veces la gente no sabe también que consumió una droga, o a veces en verdad pierde la sensibilidad al día o la actualidad. Y yo creo que en este caso ustedes están actualizados por lo que nos dice, están siempre preparados, recibiendo sus cursos de actualización para poder enfrentar día a día este tipo de situaciones. Y yo creo que en estos tiempos, bueno, pues es más importante que nunca tener ese conocimiento. Y ustedes, pues como dice, tener su licencia activa, estar activo en el servicio y más que nada saber que puede responder a situaciones de emergencias como estas. Por eso también decía al principio, mucha gente decimos, yo me enfrento. No es enfrentarse, hay que tener la base, el conocimiento para poder, cuando menos, ayudar a la persona que está en crisis y ayudar a las personas que están alrededor. Y yo creo que esta es una situación muy difícil, sargento, donde nuestra comunidad puede hacer mucho por ayudar, por contribuir, por ser parte de esta situación en el aspecto de vigilancia comunitaria, de tener, no sé, más resguardados nuestros vecindarios. Y sé que cuando uno o alguien sabe que ese vecindario está más resguardado por los vecinos, por la policía, tiende a tener menos criminalidad. Y eso se nota, porque como dice, muchos de los domicilios ahora cuentan con cámaras en las puertas, se roban un paquete, pero ahora a la hora ya están divulgando el rostro de esa persona que se robó el paquete. Y bueno, afortunadamente en eso ayuda mucho la tecnología, pero también la gente debe de poner de su parte. Y yo creo que nuestros vecindarios serían más seguros, oficial, si colaboráramos más con ustedes como la policía.
20: Claro que sí, la policía está ahí para resolver y para ayudar y para proteger. So, no, nunca tengan miedo, temor que algo le va a pasar a usted por reportar algo a la policía. La policía siempre protege a los testigos y a la gente es víctima, siempre.
2: Y sobre todo tener en cuenta, señoras y señores, que usted está haciendo algo positivo.
19: Así es, Francisco. Pues bueno, aprovechando que tenemos al sargento activo por más de 24 años, me gustaría preguntarle...
2: ¿Tanto tiempo tiene con nosotros, Viridiana?
19: No,
2: por 24 años de sí. Trayectoria, sin duda alguna. Una gran experiencia, sí, que tiene, claro que y sí. Se le nota al escucharlo, sargento. Nos damos cuenta inmediatamente de su capacidad, de su conocimiento, y sobre todo, imagínese si es así para hablar, imagínese conociendo las leyes, Bueno, increíble. Pero bueno, sí, volvemos al tema.
19: Al tema.
20: Adelante. Gracias, gracias.
19: Mario, ¿cuál es el protocolo que como oficial deben seguir aquí en California antes de decidir usar la fuerza en un incidente?
20: Bueno, en California el uso de la fuerza está regulado entre otras normas por el Código Penal de 835A. Ese es el que le da las instrucciones y el poder a un oficial para poder usar fuerza. Y eso, eso siempre, los oficiales están entrenados siempre para decidir cuándo pueden usar la fuerza, porque a nosotros los policías nos gobierna la Constitución de los Estados Unidos y también constitución del estado, y también a veces las ciudades tienen una constitución que dice cómo puede uno afectar un arresto y cuándo puede usar fuerza contra una persona. Y fuerza que se usa los oficiales siempre es algo, la primera fuerza que usamos es comunicación, esa es la más importante, comunicación. Y para subir más de eso, tenemos que tener mucho entrenamiento y a entender cuándo se puede usar esa fuerza.
2: Y sobre todo en estos tiempos donde a veces hay gente que provoca muchas veces una violencia o un enfrentamiento verbal, y gracias a que muchos de los agentes o los departamentos policiales ya ahora cuentan con cámaras de video corporales, ¿qué le brinda esa opinión o qué opinión tiene usted, sargento, sobre el uso de las cámaras corporales en los agentes?
20: Bueno, nosotros estamos disponibles y estamos en el lado de las cámaras, porque siempre pueden, la comunidad puede ver cómo nosotros actuamos o cómo nosotros usamos esa fuerza. Lo que tienen que recordar para los oficiales, primero de todos, la fuerza tiene que estar usada objetivamente y razonable cuando uno está usando esa fuerza contra alguien que va a tratar de usar cuenta contra nosotros. Y las cámaras siempre nos ayudan, y lo que están enseñando las cámaras es que los oficiales van a ocasiones donde la gente no está cooperando y quieren hasta hacerle mucho, mucho daño al policía, porque esa persona no quiere que lo lleven a la cárcel o que lo arresten.
2: Y sobre todo son decisiones de un segundo, de milésimas de segundo, una decisión que ustedes tienen que tomar.
20: Hace muy rápido. No sé si alguna gente tiene experiencia de estar envuelto en algo físico con otras personas o una discusión, que sabe que en segundos de discusión, en segundos pueden estar a embarcarse en algo físico. Y eso es así, y usted que tiene que entender que los policías no traen el pleito, ellos van a tratar de mantener la paz, y ellos no son los que deciden la fuerza que va, cuándo va a usar fuerza. O sea que es la persona que está ahí, que el oficial siempre está en la defensiva.
2: Y sobre todo protegiendo a nuestra comunidad. Y sobre todo en estos tiempos no es fácil ser policía, señores y señores. Ya escucharon ustedes la preparación y tienen que estar actualizados constantemente. Imagínese, el sargento, 20 y tantos años, le puede dar a usted la idea del conocimiento que tiene y cómo él puede enfrentar y cómo ha ido escalando esta situación. Y él, como sargento y detective, bueno, pues sabe muy bien cómo aplicar la ley, y es la ley, se aplica la ley, no como dice la gente, es que es a favor de fulano, no, se aplica simplemente la ley. Y sabemos que ustedes tienen muchos entrenamientos, pero nuestra pregunta, sargento, ¿qué tipo de entrenamiento especial, si es que hay uno aparte de todos los que ya tienen, cumplen ustedes, los policías, quienes cuidan también algunos planteles escolares? Sabemos que son departamentos a veces que se dividen para proteger las escuelas, y otros, bueno, son los primeros en responder ante sucesos increíbles que hemos visto en escuelas, en tiroteos que últimamente se han destapado, pero afortunadamente el sur de California ha estado estable en esa situación. Pero queremos saber si realmente, ¿cómo ustedes se preparan para poder asistir a una situación de emergencia en los planteles escolares, sargento?
20: Bueno, le puedo decir que todos los oficiales en California, todo está regulado por el California Post. Y esos recursos, mínimo 40 horas al año, los oficiales, todos los oficiales tienen que ir por un caso de entrenamiento. Pero el School Resource Officer, o SRO, School Resource Officers, en California, pues ellos pueden recibir más entrenamiento especializado por post y para la escuela, porque ahí está, entonces están con niños, están con maestros, maestras, y ya tenemos ese sentido que ahí a veces, y especialmente ahora en día, han pasado muchos problemas con gente que han venido a la escuela, o ellos sí reciben más entrenamiento como para poder comunicar no solamente con la gente en la escuela, pero también con la policía, para poder tener más gente, más policía, más oficiales ahí pronto para proteger a la gente que van a las escuelas a estudiar.
19: En estos momentos de nuestra charla con el sargento Díaz, quisiera enfocarme un poco sobre algunas leyes de tránsito que muchos al parecer aún no conocen, Francisco. Hace unos días leí un artículo y me encantaría aprovechar que está aquí con nosotros el sargento para preguntarle. Y es que se dice que aparentemente el gobierno revisará caso por caso y quitará la licencia de conducir de todos los que hayan manejado excediendo la velocidad permitida. Claro, esto si tienen infracción acumuladas. ¿Qué se sabe al respecto, Mario?
20: Bueno, en California hay muchas leyes. Es un libro bien grueso de leyes de uno cuando está manejando. Y el problema es que mucha gente no toma el tiempo de ver. Lo único que hacen el examen del DMV, tienen su licencia y se ponen a conducir. Y tienen que saber que en California hay muchas leyes manejando en los freeways, en las calles. Y sí, si usted va de 90 a 100 millas por hora por el freeway, por las calles, si lo paran y le dan un ticket o lo arrestan, puede ser arrestado y le puede suspender su licencia de un mes hasta un año. Le pueden suspender la licencia. Y también le dan puntos en la licencia y bastante puntos, quiere decir que le pueden quitar la licencia para siempre.
2: Imagínense perder la licencia oficial. Uno a veces depende de la licencia, por eso tenemos que cuidar mucho esa licencia, porque últimamente sí se han dado casos, incluso ya cumpliendo cierta edad, ya tenemos que tener más cuidado, sobre todo el uso de la licencia. Y yo creo que en este caso, como dice usted, sargento, conocer las leyes. Si yo veo un letrero que dice 25 millas por hora, cuando hay niños presentes por la escuela, no voy a ir a 40, ni a 30, ni a 50. O sea, soy consciente de que puede cruzar una criatura en ese momento. Ahora, es ahí donde viene la conciencia de cada uno. Yo creo que es importante hacer mención de esto para que nosotros como comunidad aportemos también nuestra colaboración en ese aspecto. Realmente respetar lo que vemos, sargento.
20: Sí, claro, especialmente cuando se incluyen niños en una zona de escuela, 25 millas por hora, tiene que tener siempre sentido que puede haber un niño que no está, saben cómo son los niños, que no está mirando y viene un carro y puede, lo peor puede pasar. Y también recuerden que solamente uno con la licencia puede perder su vehículo también y va a tener que pagar muchos datos para sacarlo.
2: Y ahora los seguros son carísimos también.
20: También el seguro le sube, claro, mucho dinero. Si usted tiene mucho dinero disponible para regalárselo a la justicia, pues entonces usted decide, ¿verdad?
2: No, más vale que lo cuiden, preferible que cuiden su dinero. ¿La comunidad está segura de llamar en caso de emergencia sin terminar en problemas con su estatus migratorio? Yo sé que este es un tema muy importante donde la gente tiene que tener en cuenta que si yo llamo a la policía porque están matando a alguien, la policía no me va a preguntar si tengo papeles o no. Lo que la policía quiere es llegar en ese momento y salvar a las personas, ¿o me equivoco, sargento?
20: No, eso es muy importante que sepan que nosotros estamos ahí otra vez para proteger y ayudar. So, usted ve un crimen, usted no se preocupe nada si está aquí legal o ilegal. Eso siempre es asunto del gobierno federal, no del gobierno municipal. Y eso es lo que usted va a ver. El gobierno municipal son los policías o los deputies que están allá en la patrulla. Ellos no están involucrados en eso de inmigración. Solo no tiene que preocuparse por nada si está legal o legal. Eso no la ni le van a preguntar está aquí legal o ilegal. Solamente le van a preguntar qué fue lo que pasó y qué fue lo que vio.
2: Y más sobre todo en un caso de emergencia, imagínense, donde actualmente hemos visto casos donde atacan una escuela, pero si yo puedo evitar ese ataque y yo lo reporto, la policía realmente va a estar cumpliendo con su trabajo y vamos a estar protegiendo a nuestra comunidad. Por eso es importante que tengamos en cuenta esa situación. Yo por eso le hacía esta pregunta, porque sé que todavía en nuestra comunidad hay personas que tienen ese temor y dicen, bueno, pues yo no llamo para no involucrarme en la policía. Y yo creo que, como dice usted y decía al principio del programa o a mitad del mismo, que hay llamadas o una manera anónima de poder hacer un reporte. Pero cuando es una situación donde depende la vida o la muerte de un ser humano, yo creo que no solamente de ello, de una mascota, de lo que sea, cuando hay una situación criminal, es importante siempre contar con ustedes. ¿O me equivoco, agente?
20: No, claro, estás perfectamente diciendo la verdad, porque California tiene que tener en mente, California tiene leyes que limitan la participación de las agencias estatales y locales en la aplicación de las leyes de migratorias o federales. So, eso no tiene que preocuparse nada, porque como dije, la policía está ahí para servirle a ustedes. So, reporten sin miedo y sin preocupación de eso, de esa parte de la ley.
19: Bueno, ahí está, ya lo dijo el sargento. Fue una de las preguntas, Francisco, que teníamos de la comunidad cuando supieron que venían el sargento a platicar con nosotros. Mario, como sargento de patrulla que eres, ¿cómo evalúas el desempeño de los oficiales a tu cargo durante su turno en las calles?
20: A ver si le entiendo. Los oficiales, ellos, cada oficial tiene su entrenamiento y sus años. Algunos puede ser, pueden estar 1 o 2 años, pero tienen que entender que cada oficial no puede ir a la calle antes de que tengan 1 año y medio, 2 años y medio de entrenamiento con otro oficial y con los entrenamientos de California Post y para poder obtener su licencia. So, yo siempre estoy, hay un supervisor para cada oficial. No un supervisor con un oficial, pero que hay un supervisor para los oficiales que están bajo de él, y también hay supervisores arriba del supervisor, el sargento, teniente de policía, capitán y jefe. So, si le entiendo su pregunta, es siempre hay alguien que está vigilándonos también. Nosotros mismos nos vigilamos.
2: O sea que realmente es lo que dicen, y hemos visto en ocasiones cuando hay gente altanera también, porque también hay gente altanera y inmediatamente quiero hablar con su supervisor. O sea, ese tipo de situaciones, pues ustedes tienen un supervisor, como dice usted, sargento, y tienen agentes, cada agente tiene una supervisión, como en cualquier trabajo. Yo tengo un supervisor que me dice a qué horas trabajar, qué hacer y qué no hacer, y ya sé yo lo que tengo que hacer, cumplir simplemente con la regla de la corporación, y mientras yo cumpla con ellas, pues no estoy violando nada, oficial.
20: Sí, si un policía, algo, se tenga un problema, que una persona tenga problema con un policía, el tiempo de resolver eso no es ahí. O sea, que haga lo que el oficial le pide y lo mínimo posiblemente lo dejan solamente con un warning, o como se dice en español,
2: una advertencia,
20: eso mismo. Y si usted quiere que hablar con un supervisor, no es ponerse una discusión ahí con el oficial. Espere que él termine su trabajo y usted puede ir a la estación de policía, o el oficial puede llamar al supervisor ahí donde están. Eso es muy fácil, pero estar para discutir con el oficial se pone el problema más peor para especialmente para la persona, porque puede ser peor para ellos, puede ser arrestado.
2: Sí, por falta de... Claro. O sea, tenemos que tener en cuenta, señores, que no podemos discutir en ese momento. Simplemente obedecer la situación para evitarnos más problemas de los que ya se pueda ocasionar. Meridiano.
19: Bueno, siguiendo las preguntas de nuestros radioescucha, aquí nos dicen que si siguen siendo válidas las licencias de conducir para nuestra gente sin un estatus migratorio. ¿Qué sabes, Mario, al respecto?
20: Bueno, eso todavía sí, todavía no hay problema, pero yo les recomiendo es que chequen, que vayan a revisar su licencia con el DMV, no cuesta nada. solamente una llamada y ahí por el mismo teléfono le pueden decir el estado de su licencia. Pero todavía, como ahora estamos, si tiene su licencia, no se ha vencido por la fecha, está válida.
2: Mientras tenga su licencia válida, es válida, como dice el sargento. Y lo más importante es tener en cuenta, señoras y señores, que la policía está protegiendo a nuestra comunidad. Cada agencia, cada departamento tiene eso, su departamento. Las agencias federales, las agencias locales, las agencias estatales. Y bueno, lo que tiene la policía es que tiene que trabajar muchas veces con todas las agencias, porque a veces llega el momento en que tienen que unirse ustedes a fuerzas estatales, sargento, ¿verdad?
20: Sí, claro. Sí, todas las agencias pueden trabajar, pero son casos por caso. Usted tiene que tener razón para trabajar. Por ejemplo, los policías, los departamentos de policías pueden trabajar siempre en diferentes maneras. Uh-huh. Pero cuando nos embarcamos con las agencias federales, es de otros casos, no nada que está pasando en la comunidad. Al menos que no sea algo que afecta solamente no una comunidad, pero muchas comunidades. Por ejemplo, que hay un crimen en esa ciudad y dos ciudades y tres más, pues entonces el gobierno federal se embarca solamente para ayudar ese departamento que no tiene muchos los resources, ¿cómo se dice en español?
2: Los recursos necesarios, para claro.
20: Eso mismo.
2: Cuando no tienen los recursos, claro. Bueno, pues ya escucharon, señoras y señores, el día de hoy. Para aquellas personas que nos acaban de sintonizar, este ha sido uno de los pocos programas que llegamos y realmente se extiende un programa y vemos la manera en que queremos hacer tantas preguntas, pero avanza mucho el tiempo. Por eso es importante para aquellas personas que acaban de sintonizar cualquiera de nuestras emisoras. Quiero decirles que hoy tenemos de invitado al sargento detective Mario Díaz, quien ha estado respondiendo a preguntas sobre la seguridad en nuestra comunidad y cómo ellos se esfuerzan y trabajan todos los días y cómo se preparan y se actualizan para poder defender y cuidar a nuestra comunidad y sobre todo proteger las leyes, tanto para usted como para ellos mismos. Hemos hablado acerca de los delitos más frecuentes en las zonas, en el área donde uno pueda vivir, qué puede hacer y qué recomendaciones puede tomar. Escuchamos las recomendaciones prácticas que podría usted tener de conocimiento si llega a ser víctima de robo, cómo protegerse usted mismo, sus negocios y cómo reportar y comunicar a los demás sobre una situación de emergencia. Esto es muy importante para todos nuestros vecinos y no solamente para nosotros, sino para usted que escuche este programa. Sobre todo cuando contamos con personas con la experiencia como el sargento, 24 años. Y aquí, bueno, en 24 años creo que tiene siempre momentos agradables también. La gente, no sé, a lo mejor ayudó a dar, no sé, asistir a una mujer en una emergencia, no sé. Sé que hay muchas cosas también que ustedes tienen que enfrentar, pero ¿qué es lo que usted recuerda, sargento, en estos 24 años, en algo que usted diga, bueno, tuve que intervenir en esto?
20: Bueno, yo he trabajado muchos trabajos de detective, homicidio, todo, robo, pero lo más que me gusta a mí es cuando uno va a casos especiales o trabajando con la comunidad, porque ahí es que ellos ven cómo somos nosotros, que somos iguales que ellos. Solamente estamos tratando de hacer un trabajo que a veces es bien difícil físicamente y mentalmente. Y tienen que saber que los policías también son seres humanos, pero que están disponibles siempre 24 horas para ellos, para la comunidad. Y comunicación es muy importante. So, para mí, siempre que tengo una opción de estar con la comunidad envuelto en casos, en ir a las escuelas o los hogares de gente y solamente hablando con ellos, eso es lo mejor. Porque sin la comunidad, ellos son los extra ojos que tenemos en la comunidad. Sin ellos, el trabajo que ya es difícil se hace mucho más difícil.
2: Y sobre todo sabemos actualmente, señores y señores, que la comunidad es lo que se protege y se cuida. Y decía yo en alusión a de que siempre hay momentos muy especiales porque también ellos, como dice, tienen su propia vida familiar. pero con tantos años de experiencia, sargento, sé que ya lo ha logrado balancear. ¿Cómo logra usted desconectarse de un mundo donde, bueno, está viendo criminalidad, está haciendo investigaciones, está viajando, está en lugares, no sé, lo que usted tenga? ¿Cómo se desconecta para llegar a su familia?
20: No, tener, eso es lo importante, ¿verdad? Saber que uno tiene una familia buena que lo apoya mucho, y tener amistades fuera del trabajo también, no siempre estar involucrado con policía, con otros policías siempre, porque vamos a estar en el trabajo y también hablando del trabajo cuando estamos fuera del trabajo. So, lo mejor es divertirse uno con la familia que uno tiene, y ir a su casa y olvidarse lo que pasó en el trabajo. Porque uno ve muchas cosas raras, muchas cosas malas.
2: No, imagínese, todos los días ustedes tienen esa visión desde que salen al trabajo, ya sea como investigador, como sargento, como policía, municipal, lo que sea. Yo sé que todos ustedes que están para protegernos y cuidarnos pueden hacer mucho mejor su trabajo cuando la comunidad se comunica con ustedes.

0: conviene tener eso. ¿Por qué? Porque estamos más seguros en nuestros vecindarios, sargento.
1: Sí, claro, eso es un beneficio para ambos lados, para los oficiales y para la comunidad.
0: Muy bien.
1: Y dama ayudada y trabajando juntos.
0: Perfecto. Sargento, ¿qué recomendación le da usted a nuestra comunidad? Sabemos que estamos pasando tiempos difíciles todos los días, hay cosas diferentes, pero sé que usted siempre tiene una recomendación para nuestra comunidad. Digo, porque usted visita escuelas, lugares, va a platicar con jóvenes, va a platicar con personas mayores, también aparte de su trabajo como detective, y se involucra, y es lo que le gusta a usted, involucrarse mucho con la comunidad. ¿Qué recomendación daría usted para ser una mejor comunidad todos nosotros?
1: Bueno, que se envuelvan con los departamentos de policía. Siempre tienen algo para la comunidad, que ellos se pueden envolver con ellos y también a la ciudad. Siempre tienen muchas, ¿cómo se dice?
0: Recursos,
1: especiales,
0: programas, claro.
1: Programas claros, para especialmente para los niños, pero también para la gente que son mayores también, que necesitan ayuda. Hay muchos, muchos programas allá para eso, pero tienen que comunicar con su ciudad, con su alcalde de la ciudad, o con el departamento de policía, o con el school resource officer. Hay muchas opciones allá, pero si se quedan en su casa y no dicen nada, nadie va a poder ayudarlo.
2: La importancia, ¿verdad, Mario? De involucrarse como comunidad y como para conocer lo que tiene tu ciudad.
1: Exacto, tiene que involucrarse.
2: Sí.
1: Sí. Y hay muchos programas allá, pero si no los buscan, no lo van a encontrar.
0: Bueno, Viridiana, ¿qué más tienes ya para el sargento? Sé que está muy ocupado él, nos ha cedido su tiempo, cuestión de unos minutos, pero ¿qué tiene para él?
2: Agradecerle mucho al sargento por su tiempo, porque sabemos que su agenda está llena, sin embargo, pues lo tenemos aquí para informar a la gente, y pues se quedan algunas preguntas por cuestión de tiempo, pero hasta para una segunda entrevista, ¿no, Francisco?
0: Bueno, realmente el sargento tiene mucho, imagínate, 24 años y más dedicarnos su tiempo ahora.
2: Sí, claro.
0: Y bueno, esto es un programa para toda nuestra comunidad, y yo creo que ustedes como comunidad ahora entienden y valoran mucho más, porque sé que también en nuestra comunidad hay muchas familias que tienen hijos que son policías, y se ha dado mucho ahora que vemos y dicen, ah, mira, tienes un hijo policía, ay, qué bueno, mira, es importante. La comunidad latina está avanzando dentro de esos departamentos, sargento.
1: Oh, sí, claro. En uno de los departamentos que yo trabajé en sureste de Los Ángeles, Huntington Park, yo creo que 85% de los oficiales eran latinos, hispanos.
0: ¿Qué porcentaje?
1: Creo que 85%, casi la mayoría,
0: 80,
1: eran todos latinos.
0: 85%, eso les da una idea. ¿Usted estuvo en el área de Huntington Park también?
1: Sí, ahí fue, trabajé ahí por 13 años, antes de ir al otro trabajo que estoy ahora, pero sí, ahí en Los Ángeles, y también en Los Ángeles, LAPD, hay muchos oficiales latinos que hablan español. Algunos no hablan español, pero la mayoría sí hablan español.
0: Y ahora, gracias a la tecnología con traductores, pues nos hacemos entender y sobre todo, pues,
1: mucho más fácil,
0: ¿verdad? Hacerle también el trabajo, y no solamente eso, sino en las comandancias, en las jefaturas, también hay agentes latinos que han logrado destacar gracias a ese apoyo de nuestra comunidad.
2: Por eso comentaba,
1: sí, claro,
2: que muchas vivencias tiene el sargento,
0: claro,
2: que
0: claro,
2: hasta nos daría como 13 para
0: años
2: segunda
0: en Huntington Park.
2: ¿Sí?
0: ¿Quién no recordara los pupusos? ¿Quién no recordara los tacos de las áreas donde?
2: ¿Qué es lo que recuerda más de allá, sargento?
0: ¿Qué comida?
2: Sí, podría ser.
0: No sé qué.
1: Comida auténtica y, claro, deliciosa.
0: Unos tacos también, no le cae mal, ¿verdad, sargento? Bien preparados, pero bueno. Y sobre todo con la salsita, porque también Viridiana realiza y sabe hacer todavía una salsa picosita, ¿verdad?
2: Claro que sí, hablando de comida, eso se me hizo agua la boca, Francisco.
0: Sobre todo, imagínate, sobre todo en las áreas donde el sargento trabajó también y ha estado colaborando, y yo creo que es muy importante en este momento obtener tu opinión, Viridiana, sobre este tema tan interesante que el sargento nos está proporcionando y la información que tiene.
2: Mira, es que como te mencionaba, Francisco, para nosotros es muy importante tomar y poner temas relevantes para nuestra comunidad, y este tema me gustó mucho porque nos dejó la puerta abierta y la importancia de decirnos que como comunidad hay que unirnos, hay que conocer a las personas quienes cuidan de nuestra ciudad, tener comunicación para todo fluir mucho mejor.
0: Y sobre todo,

0: Decíamos las respuestas que nos dio a las preguntas sobre los delitos más frecuentes en la zona, cómo nosotros, la comunidad, puede prepararse para poder enfrentar esta situación y juntos, tanto departamentos policiales y comunidad, trabajar los vecindarios y al final de cuentas se traduce en precaución, cuidado y vigilancia.
1: Así es, y ¿sabes qué, Francisco? Lo más importante, bueno, una de las cosas importantes es que también nos dejó muy claro que no debe de tener miedo nuestra comunidad. En caso de emergencia, siéntanse cómodos de realizar la llamada de emergencia si es que usted la tiene y no tendrá problemas por su estatus migratorio. Eso creo que es muy importante dejarle saber a nuestra comunidad, a nuestro radio escucha.
0: Y también el sargento nos habló del protocolo de cómo los oficiales deben seguir antes de decidir usar su fuerza. Imagínense, ahora nos damos cuenta que realmente ellos pues tienen milésimas de segundo para tomar una decisión, sí. Pero como dice, la fuerza se va a tomar conforme se vea en ese momento, porque si detienen a una persona muy agresiva y está golpeando, pues tienen que detenerlo de alguna manera.
1: Así es, y aparte de todo también nos dejó claro el tipo de entrenamiento especial que tienen los policías quienes cuidan de las aulas de nuestros hijos, y en caso de ser necesario pues serían los primeros, Francisco, que
0: saldrían. ¿Y cómo se preparan también para poder tener policías que puedan acudir a un plantel educativo en dado caso de una emergencia? Y bueno, lo que más llama la atención, imagínense, estar actualizados, tomar realmente sus clases constantemente para estar vigentes en el departamento policial. Todos esos pequeños detalles, bueno, pues gracias al sargento Mario Díaz, que nos hace llegar ese conocimiento, y yo creo que ahora como comunidad no nos queda más que seguir colaborando y trabajando.
1: Así es, y seguimos por nuestro lado trabajando para traer los mejores temas relevantes para todos nuestros fieles radioescucha y pues para ponernos al día, más que nada también.
0: Sobre todo. Bueno, pues nuevamente muchísimas gracias. Queremos, señores y señores, agradecer infinitamente al sargento y detective Mario Díaz por su tiempo y su colaboración, y que nosotros como comunidad tratemos de ser una comunidad mucho mejor, y por qué no siempre colaborar con los departamentos policiales, que al final de cuentas están para protegernos y les hacemos el trabajo mucho más fácil y, como siempre, profesional para ellos. Viridiana.
1: Así es, pues no me queda más que decir que muchas gracias, Francisco, por un programa más. Al sargento, agradecerle su tiempo de estar aquí con nosotros y pues de informar a la comunidad.
0: Sargento, nuevamente muchísimas gracias, una mejor oportunidad, bendiciones para usted, toda su familia, para su trabajo, y que siga adelante, bueno, para ayudar a nuestra comunidad con su conocimiento.
2: Igual a ustedes, muchas gracias, un abrazo para todos. La comunidad, siempre comuníquese con nosotros, gracias.
0: Señoras y señores, acaban de escuchar a nuestro invitado de honor, el sargento y detective Mario Díaz, en estos programas comunitarios. Gracias a todos ustedes, Viridiana, hasta una próxima oportunidad.
1: Así es, Francisco, nos escuchamos muy pronto, gracias, y me despido.
0: Igualmente a ustedes, muchísimas gracias, y hasta una próxima oportunidad, Dios mediante.
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0: Gracias.
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3: Sí, señor, estamos bien, estamos en vivo. Su amigo Don Cheto lo saluda con el cariño de siempre.
4: ¡Vivo!
3: Los controles de la chica Ferrari que anda buscando un novio, pero tiene que cumplir estos requisitos facilitos: alto, güero, guapo, ojo de color, charro con botas.
5: Yes, puede ser moreno o güerón.
3: Y lo más importante que busca una mujer en estas alturas de la vida, que no sea codo.
5: ¡Correcto!
3: Y hablando de eso, cuéntanos la historia que nos vas a contar, Saí.
6: Señor, ya traigo mi atención un caso esta semana de un vato que estaba pidiéndole a la morra, porque se hizo viral el audio, donde el vato le estaba pidiendo: oye, ya no hubo segunda salida, ya me dejaste en leído, ya no continuamos para más, entonces te voy a pedir que me pagues el 50% de la salida que hicimos, porque yo a mis amigas no les pago la salida, y si fue una salida de amigos, aquí está el 50% de lo que pagué. Aquí está mi cel, mándamelo.
3: A ver, vuélveme a rebarajear. Yo invito, ponme de ejemplo a mí a la Ferrari.
6: Usted sale con la Ferrari.
3: Ajá.
6: Entonces usted tiene una intención con la Ferrari, claro. Y en la salida usted le pagó la cena. Gastó $100. Bueno, 200 ahorita con lo que está,
3: no,
6: está caro.
3: No, está 100 bolas ni en Maidon.
6: Ok. Se le pagó $200, entonces salió con la Ferrari y usted pagó. Pero ya después Ferrari ya lo dejó en visto, le gosteó, ya no le contestó. Y entonces usted le manda un audio y le dice: Ferrari, como ya no hubo segunda salida y yo no le pago la cita, las cenas a mis amigos, te voy a pedir el 50% de la salida. Ahí te va mi cel, espero los $100 porque yo no le pago las comidas a mis amigos.
3: Piojazo el amigo, piojazo, piojazo. Hasta yo que soy vato, todo es piojazo. Porque primero, para empezar, uno sí le paga las salidas a los amigos.
6: Ah, yo no.
3: Hijo, tú deberías
6: juntarte
3: conmigo.
6: No, yo a veces jalo, pero yo no le pago la salida a mis amigos. Es muy diferente.
5: A ver.
3: ¿No es lo mismo?
6: No es lo mismo. Porque yo a veces, por ejemplo, si usted me paga una vez, yo le pago otra vez y así nos vamos pagando.
3: Una y una
6: como nos gusta. Pero ya salir con un amigo que toda la vida quiere que le pague, venga tu madre. No.
3: Ya, volvamos a lo de esta cosa. Pues muy mal, ese amigo, muy mal. Porque yo te digo que ahorita hay un síndrome que quién les está enseñando a los chiquillos modernos de que no debe ser un simp. ¿Qué es un simp? Lo que nosotros conocíamos, lo que se conocía hace unos años como pagafantas.
6: Ajá.
3: Y lo que más atrás se conocía como menso, ¿verdad? Un vato que...
6: Yo era un pagafantas.
3: ¿Tú eras un pagafantas?
6: Ya no soy más.
3: Ok.
6: Ya no soy más.
3: Pues es que esos güerones, pues, con los que querías andar, hijo, vos.
7: Pues también tú, ubica tu realidad.
3: Ahí te va. Un simp es... Los morros ahorita dicen, no, that es a simpi. Porque una vez yo... Fue Brian a la feria.
6: Ajá.
3: Hubo una feria ahí en una iglesia. Ajá. Y es que la feria, ¿y quién va a ir? Le dije yo, ¿quién va a ir? No, pues mis amigas, es como que los morrillos no quieren decir que van a ir, que va a ir una chica.
6: Ajá.
3: Y le dije yo, toma, ¿para qué vas a la feria? Le dije, mira, si te toca una muchacha que te guste, yo no, porque no sabía cómo decirle, ¿verdad?
6: Sí.
3: Para que no lo sintiera incómodo. Quiero que tú le dispares lo que ella quiera, el funnel cake o el elote o los nachos, ¿ok?
7: Le voy a dar
3: esta feria extra para que le vas a pagar. No, van a ir puros amigos. Ok, si van puros amigos. Pero si anda uno de tus amigos quebrado, le jalas tú. Yo la verdad sí soy, vale. La mera verdad, la raza que me conoce sabe que así soy. Pero yo sí le dije, si andas de romántico, más te vale que le pagues a la fulana. ¿Estoy menso? Probablemente sí. Pero así como yo le dije a ese muchacho mío, hay papás que le dicen, tú no le estás pagando a no hay de nada. Entonces salen estos patanzazos, como el que nos acaba de platicar ahí, que andan queriendo ahí. La mujer también debe de saber una cosa. Todo hombre que le invita, la mayor, el 99% de los hombres que le invitan a salir a comer, tienen...
4: Queremos algo,
3: tienen interés. Yo no voy a ponerlo en lo sexual.
4: Queremos pedo.
3: Sí, pero tienen interés. Vaya, sí, tienen interés. Ferrari, ¿cuántas veces te invitó a comer?
5: Ni una.
3: Giselle, ¿cuántas veces te invitó a comer?
8: Como unas 9 veces.
3: ¡Ah! ¡Hello! ¡Hello!
4: Me estás diciendo que invita a la Ferrari.
3: Sí, Said, ¿cuántas veces te invitó a comer?
6: Como unas 45 más o menos.
3: Chino, ¿cuántas veces?
4: Ni una.
3: ¡Hello!
5: ¡Hello!
3: ¡Hello! ¡No hay interés! Ah. No, estoy jugando, vale. No invitan a nadie.
4: Oh, sí, es verdad.
3: No, yo nunca he invitado a nadie.
6: A mí sí me he invitado.
3: ¿Te he invitado?
6: Sí.
3: Pero hemos ido todo.
6: ¿Por eso?
3: Solo yo y tú no hemos ido a ningún lugar.
4: Porque no ha querido,
3: chiquito. Has querido. Bueno. Entonces, el vato es un... ¿quién no está de acuerdo que es un patán codo?
8: ¿Quién no está de acuerdo o sí, quién está de acuerdo?
3: ¿Quién no está de acuerdo? Yo digo que es un patán codo.
6: Yo sí creo que es un patán codo, pero también creo que la morra, morro, morre, que vaya a una cita de romance y no quiera nada con la otra persona, no debería de aceptar que le paguen.
3: Ahorita ya que hablé muy bonito de que el hombre, que hay que ser caballerosos, que como dijera el chino, eso de fiti, fiti. No,
6: le voy a poner un ejemplo. Oh. Si yo quiero salir con usted y usted sabe que yo tengo intenciones íntimas, sentimentales, sexuales o cualquier interés de mi parte a usted, y usted y yo vamos a comer, si usted deja que yo le pague, es porque está aceptando que yo continúe.
3: Que me cortejes.
6: Que yo continúe.
3: Que tú continúes con tu cortejo. Pero también si yo voy contigo a comer y no... Ay, es que no quiero ponerte a ti de...
6: Sí,
3: voy a
6: sí,
3: poner
6: sí.
3: A Giselle.
6: No, no, póngame a mí.
3: Ay, yo a ti no quiero, Ali. Ok, si yo... Porque es lo que te iba a decir ahorita.
6: Sí.
3: Que sí, que también debemos, así como yo estoy diciendo que el vato tiene que pagar y que no anden con güeyes esticuados, también voy a decir una cosa. Ahorita hay mucha mujer,
6: ¿y hombre?
3: Malosa, que sí dice, ay, deja ver quién güey me invita a comer para no tragar aquí en la casa.
8: Ay, pero eso es de hambriada.
3: ¿Hambriada? Gracias, y qué bueno.
8: Ahora denominamos como...
3: Hay viejas hambriadas que nomás...
8: ¿Y por qué? Que nomás porque estás aburrida o porque no quieres pagar y le aceptas la salida, por nomás porque te llevan.
3: Y aquel buen... estúpido Ajá. te anda llevando no. allá a lugares chidos y no va, y sabe que no va a agarrar nada de ella.
6: Yo salí con un actor puertorriqueño, saludos a Germán.
5: ¿Tú crees que no?
6: Anduve saliendo con él.
3: 4 de julio, 4 de julio.
6: Anduve saliendo con él como por 9 meses.
5: No.
6: Y de repente yo me enteré que yo era la salida de los miércoles. Y todos los demás días salía con alguien, a todo el mundo le aceptaba la salida.
3: Me voy a para poner.
8: Sí. Era un vato hambriado.
3: Te me voy a acercar.
6: Sí.
3: No te asustes.
6: Sí.
3: Te voy a abrazar.
6: No me abrace.
3: Pero pon tu mano aquí.
6: Ándale.
3: Aquí, pon tu mano ahí.
5: Ay.
3: Te voy a hacer una pregunta.
6: Sí. Sí.
3: Que yo no
6: sí.
3: te asustes. ¿Le pagabas tú la
6: semana? A veces sí.
3: Estúpida.
6: Estúpida, sí.
3: Por eso te quería bajar una aguantada.
6: Sí, sí, sí.
3: Yeah. Ay, ay, ay.
6: Por eso le digo yo que yo creo que si la otra persona no tiene intereses, no debería de aceptar la salida. Porque si no, ya
3: ahora,
6: es una prostitución
3: una
6: ahí.
3: Una mujer sí te puede decir, supongamos que yo le digo, ¿qué onda, Isel? Hay que ir a comer por ahí un día, ¿no? Y tú puedes decir, mira, si quieres ir a comer en plan de compas, vamos, pero yo ahorita no tengo una ¿cómo se dice? No tengo interés en una relación.
8: Sí.
3: Se puede decir eso, sí. Sí. Y obviamente yo...
8: Lo más
3: seguro que yo le voy a decir a Isel, no, ¿cómo crees? Claro, super, podemos ir a
8: de
3: comer.
8: Compas.
3: De compas. Y pero por esto diciendo, ya valió madre.
8: Sí.
3: ¿Verdad? Pero sí le puede decir. Pero o sea, hay muchas mujeres...
8: Hambriadas.
3: Que sí dicen, estoy dioquis, aquí estoy en la casa, este vato bien da lata, pues de girar y que me compre mi burrito mojado ahí.
8: Yeah, but that's kind of like weird.
3: Ok.
8: ¿Qué prefieres? Yo prefiero, o sea, en un caso como eso, ¿para qué andar aguantando gente que ni te gusta, que no te, o sea, nada, por tal de un free meal? Se me hace como que, ew.
3: Sí, es así como los vatos son bien patanis,
8: sí,
3: la mujer,
8: sí. También puede ser patanita.
3: ella es patana.
6: Ok. No sé si patana sería.
3: Pero también de la que se salvó la morra, porque el vato se la pudo haber sacado de otra forma. Ok, yo la saco a comer, ya no hay una respuesta. Hay una cosa que usted ya sabe que es una realidad.
6: Uh-huh.
3: Una no respuesta también es una respuesta.
8: Pues sí.
6: Claro.
3: Si no te responden, te están respondiendo.
6: Claro. A mí me parece que ya el vato mandarle un audio y decirle, oye, no, pues te ahorraste las siguientes salidas cuando no iba a llevar a ningún lado. Te salió barato el pedo.
3: Sí,
6: nomás una salida.
3: Ahí no se va a armar. Sí. Hay que tener dignidad y hay ya que saber perder en el juego de la seducción.
4: Claro.
3: Uno tiene que saber cómo retirarse.
4: Estás tirando y, a ver si
3: entre
4: pega.
3: Mejor te retires con dignidad, mejor para ti.
6: A ver, dice por acá Julio. A ver,
3: jálate.
6: Los feos son pagafantas.
3: Los feos, puede ser que hay un porcentaje muy alto.
4: A los guapos nos han pagado.
3: Pagado el chino, por ejemplo, vamos contigo, chino.
6: Sí, tiene varias sugar mamás.
3: ¿Tú has pagado?
4: Las dos, he pagado y me han pagado.
3: Ok, pero el feo es pagafantas, pues yo creo que por su condición sí, yo tengo que decir que sí.
4: Dice por acá.
3: O sí, pues puede ser que los feos dijo aquel, somos un poco más pagados.
6: Pero uno también tiene, por ejemplo, su forma de ser. A mí me gusta consentir a la gente con la que salgo.
3: ¿Sí?
6: Sí.
3: Vitamin, pues. Pero sí,
6: pero bajo esta regla.
3: No, yo no voy nomás como compas.
6: Entonces no acepte el pago.
3: Yo nomás voy a tragar a que me lleves a uno de esos lugares. No, ¿sabes qué? Contigo, ¿qué güey? Voy a andar yendo a tragar ahí donde no venden carne. No, yo voy con la Gisela, esta le encanta la carne.
8: ¿Eh?
3: ¿No te gusta a ti los steaks?
8: Sí, sí, sí, me gustan
3: los steaks. Ahí está, pues a ti como que era, tú puedes ir con tu novio y yo nomás llévenme a mí, yo nomás los oigo.
6: ¿Cómo?
3: Hola. Así además soy espectadora,
4: dice esta morra. A ver, yo soy mujer y si invito a un hombre a tomar un café o un trago y yo lo pago, él tiene que cobrar, le tengo que cobrar lo que gaste con él.
8: ¿Cómo?
4: Pues es parejo, ¿no? O sea, no solamente el hombre a la mujer.
3: A ver, ¿me la puedes repetir?
4: Dice, yo soy mujer y si invito a un hombre a tomar un café o un trago y yo le pago, le tengo que cobrar lo que gaste en él.
3: No.
8: A ver, a mí sí se me hace piojo que le andes cobrando gente la salida. De morra a vato y de vato a morra. O sea, si tú estás invitándole a alguien es porque tú vas a pagar. Si yo lo invito, yo le digo a usted, Don Cheto, no quiere ir por dinner o bla, bla, bla. Y si son varios, si yo estoy invitando es porque yo voy a pagar. Pero yo no le voy a decir vayamos y yo que el rato le diga, ay, pague usted. O sea, no.
3: Es que no quiero hacer mi bola saltera.
8: Al menos esa es mi manera
3: de... Pero hay unas reglas no escritas en el cortejo. Es, si yo invito a una morra... Tanto yo como la morra sabemos ciertas reglas no escritas. Hay un interés parte al menos de uno.
4: Dice por acá la muchacha que sabe, dice, si le agrada desde que le invitan a salir ya sabe.
3: Ella ya, pero también yo tengo que entender como hombre que si yo invito a Gisela a salir y ella me lo acepta, ahí es donde iba a empezar el cortejo y la seducción y la plata.
4: La puerta se abrió.
3: A lo mejor ella no le va a gustar, no le va a cuachalangar como yo pienso o lo que yo platico, la forma que soy o la forma que como, la forma que me he visto, la forma que huelo, la forma en que mascula comida. Y dice, ya no quiero repetir con este vato. Uno de hombre también tiene que decir, no se armó, al parecer no le interesó de esa manera, me retiro con la mayor dignidad posible.
4: Como buen perdedor.
3: Oye, sí, ¿sabes qué? Mucho gusto de ver que has venido, a tu amar. Se acabó. Uno tiene que, es que el vato somos también bien tercos, ¿vale? No nos gusta perder.
4: Pero también la morra, dale un besito, un fajecillo, no, sea de copas, no, ahí nomás.
3: Porque eso se lo granjea uno, Mira, habla más mal una morra que hace eso, que dice, ay, deja de darle aunque sea un perro besillo porque ya jaló con la comida. Habla más mal que la que no jala. Que se dé que se dé su valor. Ahora también tú quieres llevarla que echarse cuatro tacos de cabeza y que ya jale. También pues malicia la. ¿Por qué lloras, Ferrari?
9: Ay, no tenía que jalar.
3: A mí me dieron dos tacos y medio, burrito.
9: Y lo peor, sí que ahí.
3: Allí mismo en el parqueadero, ahí. Cuesta me da. Ferrari. Allí en el parqueadero, allí. En el Hondilla.
4: En el Hondilla.
3: Híjole. Ay. ¿Qué cosa es esto? Entonces, hay reglas del cortejo. Más, ok, tengo que echarle ganas.
8: En ambas partes. Tanto del hombre con la mujer con el hombre.
3: Ajá.
8: Las morras que no sean pasadas de lanzas con los vatos y no te interesa, pues tampoco le estés aceptando la salida.
3: ¿Puedo hacer una pregunta a las chicas del programa? Cuando ustedes tengan un hijo, ¿cuál va a ser su enseñanza a la hora de cuando tengan ya la edad de querer andar con una chiquilla en la feria?
8: Que si él la va a invitar, él va a pagar.
10: Yes.
8: Okay. Yo sí te tengo un niño, le voy a decir eso. Vas a ser un caballero. Ya si la morra te da señal de que no le interesas, tampoco andes de migajero. Pero y tampoco seas ardido. Si la morra no le interesa, no a todo mundo le vas a gustar. No todas las morras van a querer contigo y tienes que entender y respetar eso.
4: No, dice, a mí me pasó al revés, viejo. Soy hombre. Dice, yo tenía una amiga con la cual salía y yo le pagaba todo. Y era de compas, neta, neta. La morra salía conmigo, nos salíamos. Y también como ella no salía con nadie, pues se jalaba conmigo. Pero la morra se ofendió porque yo de verdad no quería nada con ella. Es mi amiga. Y me dijo, eres un nerd. Pero la neta no me llamaba la atención. Y también ya conocía su currículum. Eso sí, estaba re buenota. Y luego...
3: Tan
4: estúpido.
3: No, está bien, pues lo admiro, pero a la vez como me dijo a mí mi jefe, te admiro, pero a la vez te pendejo. Te admiro, pero a la vez te pendejo. O sea, pues ya estabas ahí, hombre.
4: Ya habías ganado el terreno, que muchos no.
3: A ver, dice, Don Cheto, yo salí con una morra, como dijo Giselle, hambriada. Nomás me decía, invítame a salir y siempre a comer. Hasta que dije, no, ya no.
8: Pues sí.
3: Pues no.
8: Es que también.
3: O sea, nunca daba nada, nomás.
4: No, pues.
8: Y ya la morra te dice, invítame a comer. Y así invítame, güey, come on, es una morra hambriada. Sí, tiene que salir de ti. Pues ya, si tú ves el interés, pues ya tú decides si la vas a seguir.
3: A ver, Don Cheto, sin decir mi nombre, tengo una prima que está bien buena y bien guapa. Y se metió en app de citas. Y yo le dije, ¿para qué te metes al app de citas si estás bien bonita y te tienes mucho pegue con los hombres? Y ella me dijo, me gusta que me paguen las cenas. Yo nomás me meto ahí y siempre ando cenando gratis.
8: Hambriada.
3: Hambriada.
4: Hambriada.
3: Dice, lo curioso es que está ella económicamente bastante bien.
4: Chale.
3: A ver, oiga, foto.
4: Foto y por favor, el ¿cómo está en el app de citas?
8: Pero el que estés bien económicamente no significa que no seas una persona hambriada.
4: Qué fuerte.
3: A ver, di otra vez esa
8: parte. Que porque tengas algo decente no te quita lo hambriado, eso ya es de ti. Ya es una, ¿cómo se dice? Es una cosa que tú ya la llevas dentro, que eres una persona aprovechada.
3: Sí. A ver, es una persona aprovechada. A ver, dice este vato, dice, Don Cheto, buenos días. Invitar a cenar a una morra es una inversión. A como puede dar frutos, puede haber pérdidas. Pero eso uno tiene que saberlo. Ok, está bien, te lo puedo... Sí, estoy de acuerdo. O sea, sí es una inversión en ese sentido. O sea, tú lo dijiste un poco más burdo que yo, pero sí. O sea, yo le dije el juego de la seducción. Tú le dijiste inversión, pero es lo mismo porque me gustó que... Te salvó que dijiste, y como puede dar frutos, puede haber pérdidas.
4: Claro.
3: Puede
4: claro.
3: No darse la cosecha. Está bien.
4: Dice, adelante. No, hombre, están hablando de mi ex, dice esta morra. En mi perra vida, les cuento mi historia. Anduve con un patanazo. Me llevaba a trabajar y ahí me esperaba hasta que salía. Subiéndome al carro, luego me pedía para el gas. Me pedía para todo.
3: El vato. A ella.
8: Ay, no.
4: Dice, ahora la neta me hartó, lo dejé. ¿Y qué creen? Me dijo, ¿ah, sí? Pues tienes que pagarme todo el tiempo que estuve viviendo contigo.
8: Ay, pobre.
4: Me hizo la cuenta de 8 meses de cada cosa que me quería cobrar. Arriba de $40,000 me hizo una lista de todo.
3: Te hubiera reído en su cara. Te hubiera reído en su cara, mujer.
4: Dice, le tuve que poner un orden de restricción. Imagínate cómo estaba de estúpido. No, hombre.
8: Ah, no.
3: Imagíname. No. Te hubiera reído en su cara. Le hubieras dicho, como dijera esa célebre poetisa de Guadalajara, Jalisco. Probi perro.
8: Pobre perro carnoso.
3: Probi perro. O sea, ese vato, ¿en qué mundo vive ese amigo tú? O sea, como dijera mi jefe, lo admiro, pero a la vez lo dejé.
8: ¿Te crees, Adonis?
3: Sí, o sea, ¿en qué mundo vive ese amigo que me vas a pagar todo lo que he gastado en ti porque no quieres ya andar conmigo? Está loco.
4: ¿Cuándo perra?
3: ¿Narcisista? ¿Cómo se le llaman?
8: Sí, narcisista.
3: Psicópata, que sea como güey se le llame, pero por ahí está, por ahí va la cosa. Chinel, ¿cuál es tu opinión? ¿Tú como persona? ¿Tú como personaje? ¿Cómo
4: no, la verdad.
3: ¿Invitas por?
4: Yo invito porque al final tienen que pagar.
3: No.
4: La propina. La propina. Yo pago, pero tú al final.
3: ¿Has alguna vez en tu largo historial, que cuando digo largo es
8: largo
3: historial, has salido y no has coronado?
4: Sí, sí.
3: ¿Pero si te vas agüitado como derrotado o agarra la onda?
4: Al principio sí te agüitas, pero ya después agarras la onda. No todas se ganan. ¿Y sabe qué? También es que no nada más es eso. Ha habido morras bien sabrosotas que tú dices, ¡ah! Y a la hora ya de la convivencia, te desanimas y dices, no, mijo, no.
3: ¿A poco sí?
4: Sí, también. O sea, y puedes decir, está bien monote, pero ya conoces y dices, güey, si me meto aquí va a haber unos pet, no.
3: O sea, como que dice, va a estar zafada.
4: Mejor me aguanto.
3: Es que ese es, pues, ahí donde saber cómo retirarse.
4: Sí, con pero eso te lo da las experiencias, porque me han tocado.
3: No van... creo que esté mal que estés diciendo me han tocado y que...
8: ¿Y que estás casado?
4: No, fue antes de que estuviera casado.
3: Pero tienes 30 años de casado.
8: Sí.
4: Pues antes. Antes.
3: Pues antes de 30 años tenías 15.
8: The Matin.
4: Y no, tenemos que ir a un corte comercial. Regresamos.
8: No me caen los
3: cálculos. Los cálculos no dan. Los números.
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28: Vámonos hasta el área de National City. Se reporta tráfico lento. Es en la autopista 5 entre lo que es el 54 y el 163. Recuerde con precaución, mantenga su distancia y siga escuchando Frontera 100.7 FM. Hecho San Diego, reportó Pepe Salgado. Buenos días.
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0: Saludos a todo el Valle de San Fernando, Los Ángeles, California, el centro y norte de Califastlán, allá para la raza de San Diego, de por allá, de Orange County, papá arriba. Todos ustedes digan qué temas, ¿qué tenemos en el tinterillo? Porque el mío sí está medio profundo y ahora no.
1: ¿Qué?
0: Sí.
1: ¿Has tenido sexo por compasión? Cuéntanos tu historia. Sí, no creo.
2: ¿Neta, Chino?
0: A ver, mejor lo ideal sería, la pregunta yo la haría así. De 10 veces que tienes sexo, ¿cuántas veces son a huevo?
1: Híjole. Esa está fuerte.
0: ¿Verdad que sí? Así fuerte. en anónimo. Yo, por respeto a mis compañeros de la mesa y también porque no me pregunten a mí, voy a omitir.
1: Sí, porque
0: omitir es no hacer, ¿eras ahí?
1: Sí.
0: Omitir la pregunta, menos al chino. Chinampa. De local, no de visitante. Y un lugar
2: ¿qué les pasa? Wing, wing. ¿Cómo de local?
0: De local, de 10 veces que tienes sexo, ¿cuántas son a huevo, compa?
1: Yo creo que no, fíjese que no.
0: ¿Una? Bien, eso es lo que quería oír, hijo. Eso es lo que quería oír.
1: No, gracias a Dios, creo que no.
2: Este es tágaro, usted
0: quiere andar. Este es tágaro.
1: Usted nomás muévale la cuna al niño y vámonos, Ricky.
0: Sí, así te despertaras para hacer el programa a la mañana y venir temprano.
1: En especial, recomendado a las gorditas.
0: ¿Cómo las gorditas?
1: Sí, es que tienen hambre todo el tiempo. No, hombre, a la hora de cuando te levantan, ¿te levantan con un hambre? Chulada.
0: A ver, ¿qué? ¿Estás hablando sexualmente?
1: Sí, sí.
0: O sea, ¿qué estás expresando? ¿Que las gorditas son...?
1: ¿A gordita qué le gusta?
2: Comer.
1: Pues imagínense en la mañana que cuando dice, tengo hambre, no, hombre.
2: Yami.
1: Pasa,
0: va a querer comer.
2: Y ella, pásame tu comer, bolillo.
1: Y parece que se quieren acabar todo el bocado. Todo de un bocado.
0: Cállate, chino. Oh. Nomás te hice una pregunta. No, perdón. Salgas del tema.
1: Perdón.
0: Ferrari, de 10 relaciones íntimas, ¿cuántas son por
1: pasión? Cero.
0: De mi parte, ni una. De la del, siete. De mi parte, ni una. De la del, siete.
2: Ni son 10.
1: No lleva ni 10 en la
0: lista. Voy a leer a la raza, pues, porque, ¿verdad? Voy a leer a la raza. Todo va con anonimato. Anonimato, para que no hay, no quiero que.
1: Entonces,
0: de 10 relaciones sexuales.
1: Desahógese.
0: ¿Cuántas son a huevo? Porque te diré, hay un dicho entre los hombres que es que es.
1: Somos puercos.
0: No, cásate para que tengas sexo a huevo, algo así, va. Un tema así. That sounds mean. Es triste, Giselle, pero existe, viejona. Existe. No. Vamos a ver qué dice la raza. Ok, va. Entonces, vuelvo a hacer la pregunta. Échale. Y vamos a estar en Instagram. Bravo, Giselle, si no el chino al aire, don Chito al aire.
1: Okay.
0: La chica Ferrari, chica conca. De 10 relaciones sexuales que tienes tú, ¿cuántas son a fuerzas, entiendas, y por no usar la fuerza bruta, más bien así como por compromiso, vaya.
2: Sí,
0: no es que quieras que no muy bien, pero pues para que no estés dando lata este o esta.
1: Sí, este, okay. O este.
2: Damn, that's sad.
0: ¿Por qué está triste? Voy contigo y si estás en vivo.
2: I don't know.
0: Que tú es que tú eres una princesa que todavía no quiere pensar.
2: No es que no quiera pensar, de hecho sí me gusta pensar, me gusta saber que hacia dónde se dirige la vida, pero el que usted como hombre casado me diga eso me da mucha desilusión.
0: Sí.
2: No quiere pensar, ay no, a mí no me va a pasar, pero yo voy a tratar de que eso no pase, pero que me diga así eso, digo, damn, like that sucks. Le mata la magia a los que sí quieren estar con nomás una persona, pues.
0: Ok.
2: Que eso va a ese abismo vamos a llegar eventualmente.
1: Dice, yo soy vato y la neta, de 10 viejón, sí me ha tocado una 7 por compasión. Ande, güey.
3: ¿Vas a la?
2: ¿7 por compasión?
0: Pues, ¿con qué? ¿Es casado él? ¿O eso? ¿Trae una novia allí?
1: Dice, resulta que mi esposa se puso demasiado chonchita. Y la verdad, pues, ya no es lo mismo. Ya ni la aguanto. Pero, pues, no me gusta y, pues, sí. La puedo decir, mínimo de 10, 8 sí son como por...
0: Porque ya, por cumplir. ¡Qué gacho! Say something.
2: Es que mi teoría de conspiración es de que cuando tú tienes a fuerza es porque ya no estás atraída a la persona. Porque si tú estás atraído a la persona, si a ti te gusta mucho tu vato o a ti tu morra, güey, vas a querer sí o sí. ¿Estás de acuerdo?
1: No, mami, se pelea nomás con que se voltee. Ja, ya, perdono.
2: I don't know. Or, no sé. ¿Usted cómo lo ve?
0: ¿En qué aspecto?
2: Pues de que yo siento que cuando no quieres ya tener relaciones con tu pareja es porque no te sientes atraído a esa persona.
0: No, porque el amor se transforma en una cosa rara. O sea, el amor romántico que tú sientes al principio de la relación se va transformando y se convierte en otra cosa.
2: Pero eso no tiene que ver con la atracción. El amor no tiene que ver con la atracción, ¿o sí? La atracción va de la mano del deseo. No estamos hablando de amor.
0: Sí, tienes razón. Es atracción.
2: Entonces, si tú te sientes atraído o atraída a tu mujer o y tú a tu vato,
0: es que
2: do stuff.
0: Hay un amor, pues, el concepto del amor, el eros, que es el deseo, la pasión, el impulso, la atracción, lo que... Y luego es el matrimonio va del eros al logos, decían los filósofos, que el logos es que te enamoras de la razón, de la palabra, del pensamiento, de lo racional de la persona. Uh-huh. Pasamos del eros, que es el impulso del deseo, a logos, que es te quiero por esas otras cosas que no necesariamente tienen que ser sexuales. Pero sí, pero volviendo al tuyo, que yo me fui por otro lado, es ya no hay aquí, ya no hay un deseo. Entonces sí le afecta mucho al amor, a la relación, vaya. Pues yo tengo un concepto que el amor siempre sale ileso de todos los lugares. El amor, sí. El amor. Pero a la relación sí le afecta porque ya no hay un deseo. Y pero, también pasa, o sea, también tú como ñora, dices tú, amé, te viejilla, ya, tú, no me, ya qué güey, y ya también puede ser que no. Y eso pasa mucho, por ejemplo, en mujeres que se juntan con vatos más grandes. Al principio todo bien, pero de repente ella dice, no, y no me importa, yo tenía 23 y él tenía 41. Está bien. Pero ya cuando tú tengas 41 y él tenga 63, ahí es donde sí vas a decir, no, me yo ando ahorita estoy sazona, yo apenas estoy en el mero punto. Sí. Y este vato ya, cualquier descuido, güey, se me duerme.
1: Dice Don Cheto, pues yo no sé si el tema sea conveniencia o no. Tengo 10 años con mi pareja. La verdad es de que pues, él me ayuda económicamente y yo le puedo decir que de 10, 8 son como a fuerza.
0: A fuerza. ¿Cómo? Sí, 8 ya es mucho, ¿eh?
2: Ya. Yeah. Sí, 8 ya.
0: A ver, pregúntale, por favor, a la chica en cuestión, que ella, ¿cómo? Ella visualiza que eso esté bien. A ver, querida, ¿tú crees que esto esté bien? ¿Estás dispuesta a seguir así? ¿O cuál es tu pienso a largo plazo?
1: Pues, ¿qué tiene?
0: No, mi pregunta no tiene jiribilla, no soy un inquisidor.
1: No.
0: Es una pregunta seria. O sea, no te estoy preguntando, no estoy haciendo una pregunta para cuestionarte. ¿Y qué quieres que va a pasar al rato o qué? No, es como, te estoy genuinamente preguntando, ¿tú cómo ves que esto esté? ¿Está bien? ¿Está mal? ¿Así es? ¿Estás dispuesta a seguir así hasta el que
1: me dice,
0: o no? A ver.
1: Me dice, pues me ayuda económicamente y pues también lo hago porque hay confianza, porque prefiero estar con él que con otro hombre que no conozco.
0: Okay. Dile que si lo ama.
1: Pues no creo. No,
0: bro. ¿No lo ama?
1: No.
0: Okay, va. Lo desea, dile que si lo desea. Pues.
2: Hell nah.
0: No, pues sí, pues el amor no, pues el deseo, pues como
2: dices
0: quiera.
2: Si dices de 8 de 10, tú no deseas esa persona.
0: ¿Sabes tú cuántos vatos, mujeres están casadas con un o juntados con alguien que nomás desean y no aman? ¿Hartas? ¿Hartos? Vatos que andan con una bien loca, pero es una tágara la güey. O morras que
3: pero a ver,
0: con un vato mal
3: madre. Pero a ver, le voy a cambiar la jugada.
0: A ver, cámbiame.
3: ¿Usted sabe cuánta gente está casada con gente que ama y no desea?
2: Yep.
0: Ándale, para allá va.
3: Entonces, justamente, el sexo por compasión es porque justamente mucha gente ama a la persona con la que está, pero no la desea. ¿Ya?
0: A ver, va, sigamos aquí.
1: Qué juez.
2: Hablando de, aquí le va la de un vato, viejo. Se va a ir para atrás, dice. Yo, 10 de 10. La verdad, a mí no me gusta el sexo. Con nadie, nunca me ha gustado. Estoy casado y mi esposa es muy guapa. Pero es que yo tuve un problema y no tengo ninguna sensibilidad. De mi esposa, normalmente, por eso tenemos problemas porque cree que no la amo, pero es culpa de la sensibilidad que no tengo.
0: Pero, o sea, ¿le falta la sensibilidad en sus partes o sensibilidad en su alma?
2: Pues me supongo.
0: ¿Es insensible
2: en su
0: A ver, vuelvo a hacer la misma pregunta que a la chica. ¿Cuál es tu pienso a largo plazo?
2: ¿Cuál es tu pienso
0: a largo plazo? O sea, ¿vas a dejar que esto así siga? ¿Has tomado terapia, medicamento, etc? ¿Algo para que trabajes en la sensibilidad esa que te falta? Porque no sé si habla de sensibilidad personal, uh-huh. O sea, ¿cómo se dice? ¿Psicológica o cómo se dirá? ¿Sensibilidad humana o sensibilidad de su party? ¿Verdad? Que soy insensible y no tengo sensibilidad ya en el...
3: En el uyuyuy.
0: Arribita.
1: Arribita.
0: Para hacer la vueltita. A ver.
1: Yo quiero que me dé más carnita esta morra porque me dice, no digas mi nombre, obviamente, porque mi marido también los escucha. Pero sí les puedo decir que después de 22 años de casada, 10 de 10.
0: ¡Híjole! Vuelvo a hacer la misma pregunta. ¿Cuál es tu pienso a largo plazo? ¿Así se va a estar siempre? ¿Qué vas a hacer al respecto? ¿No vas a hacer nada? You giving up on life, estuvo, ya que sea lo que sea.
3: Sí, pero es que no se debe.
0: Porque sí se puede, sí, pero ¿sabes tú? Ahora yo te hago una pregunta porque tú me hiciste una.
3: Sí,
0: hágemela. No, o sea, ¿Sabes cuánta gente está en este momento en una relación donde dice, ya así va a ser para siempre, ya si las pases con eso?
3: Ay, no, yo no.
0: ¿O qué?
2: Aquí va una morra.
0: A ver, jálate.
2: Dice, no quiero matarte.
0: No, que no querían algo profundo, güey. Exacto, salió más profundo que el que yo traiga.
2: Pues está chido.
3: Es que me gusta que usted sea un profundo porque yo lo veo a usted
0: como un profundo.
3: Como un profundo.
2: Dice, yo aunque ames a tu pareja y si lo deseas, es bien complicado cuando ya estás casado y tienes tantas cosas. Por ejemplo, yo como mujer no es lo mismo, ya no tiene relaciones con mucho amor, soy mujer y sí creo que porque no me da lata, le doy. Y sí lo amo, pero en cuestión de sexo, dice, si platicas con más mujeres casadas, creo que la mayoría te va a decir lo mismo. Uno a lo que quiere llegar es a la cama, a dormir y descansar después de un día ajetreado.
3: Pero ve lo que dice Bobby y tiene razón, dice, más de 5 veces a fuerza ya es falta de respeto a ti mismo.
2: Sí, güey.
3: Dice, yo entiendo que algunas de las 10, unas 3, dices, bueno, pero más de la mitad ya es too much.
0: A ver, porque volví. A ver,
2: va. El vato que usted le preguntó dice, pues la neta tengo que fingir. Dice, porque la amo y no pienso dejarla nunca. Visualmente me gusta mucho, eso sí me gusta, dice, pero tengo que fingir.
1: No manches, pues.
0: Dile que.
1: Pero si te gusta, ¿por qué?
0: ¿A qué se refiere con la insensibilidad?
2: ¿A qué te refieres con la insensibilidad? Dice Don Cheto.
0: ¿En tu party o insensibilidad? ¿Cómo se dice?
2: En tu interior.
0: En tu interior.
1: Pero repites como si no estuviera escuchando. ¿Estás escuchando, güey?
0: Cayendo el güey, yo no me.
2: Sí, sí.
0: Pues a mí, pregúnteme, yo.
3: A ver.
0: Puedes no tener en una semana.
3: ¿What?
0: Sí, yo sé que todos hicieron.
3: No.
0: ¿Qué, Ferrari?
4: Nada, quiero llorar.
0: ¿Tú también?
4: Sí.
0: No, pero tú sí quieres.
4: ¡Claro!
3: Pero es que ya no tiene pareja, pues.
0: Sí, pues yo te amo, ok.
2: Pero entonces tú te quedas con una
4: Sí.
0: Una apuesta en yo, sí. Pues, para no hacerles más el mal tercio aquí, chavalada, pues, pero.
2: Ay, el que sí se vio bien animalesco fue el chino, ¿eh?
0: Sí, el chino sí. Se vio puercotín.
1: Hizo la puercota,
3: cuando. Sí, pero el chino quiere tener 8, pero no con la misma.
0: A ver, esa es una otra gran pregunta.
1: Pues también, ¿qué tiene? Aquí estamos listos. Aquí somos como futbolista, local, y visitante. Y en los dos goleamos.
0: Me paro, me pongo de pie y le aplaudo aquí.
2: ¿Usted le va a aplaudir su
0: El ejemplo de Chocotlán Texcoco, señores.
3: Yo le voy a preguntar a la güera si es verdad esta cantidad, porque a mí no me cuadra.
0: Pregúntale a la güera qué, con cuánto la se mande a gusto.
1: Sí. ¿Cuál güera?
0: A tu güera, a tu
2: esposa.
0: ¿Con cuántas ella anda a gusto? Emma no tiene el nombre de la güera para mandarle un mensaje.
3: Yo sí, ahorita se lo mando.
0: Mándale un mensaje y dile, estamos hablando ahorita. ¿Tú con cuántas a la semana estás tú bien?
3: De bien a bien, dijo.
0: De bien a bien.
1: Y nos tenemos que ir a un corte. No, regresamos.
0: Al rato contesta.
3: Al rato les tengo la respuesta.
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11: Ahora vistazo a las autopistas. Vámonos hasta el área de Escondido. Se reporta accidente que está bloqueando parcialmente la intersección del Freeway 15 Norte y el 78. Recuerde conducir con precaución, mantenga su distancia y siga escuchando Frontera 100.7 FM. Edge San Diego reportó Pepe Salgado. Buenos días.
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0: Tito, no te vayas. Ah, ¿qué creen? Que acabo de comprar mi micrófono, un inalámbrico, así que voy a dar lata hoy a los vecinos.
1: ¿Cómo? O sea,
0: unas rolonas perras que voy a andar aventando.
1: ¿Va a cariocar?
0: A la casa y yo solo como el perro, hija. Me voy a contratar 2 horas.
1: ¿What?
2: ¿Cuánto se va a pagar?
0: Pues me voy a pagar unos 100 bolas por hora.
2: Ah, muy bien.
0: Yo decía, Carmela, dame 200 porque voy a cantar aquí. Voy a decir, ay, ay, ay, te doy 200 porque te calles. Compré un inalámbrico, chafón, pues, pero pues no le hace da. Luego me aliviano. Estoy a lo malo, colecto a la Bose.
2: ¿A ti la Bose?
0: La Bose y a la S1 tengo yo, la Pro.
2: ¿La perrona?
0: Está perrosísima.
2: ¿Cómo así?
0: A lo malo, colecto y ya nomás ir a Lucerito, pura de los humildes. ¡No te vayas! ¡No me dejes sentir!
2: Pero, por ejemplo, si yo lo contratara, ¿puedo pedir complacencias?
0: No, no canto de desamor, ni canto así que la... Que
2: ¿De despecho, no?
0: De despecho, sí. Boy. Que no, no.
1: ¡Sorry! ¡Sorry!
0: No, no, no. A ver, ya te va. ¿Sabes qué? Gracias por tu entrevista. Entrevista
2: a mi papá. A ver. Bienvenidos al interrogatorio. Él esta mañana con Don Cheto al aire.
0: El karaoke.
2: Versión karaoke.
0: Sí, me pueden contratar.
2: ¿Te podemos contratar para el karaoke, Don Cheto?
0: Sí, pero hay condiciones.
2: A ver, aplica. Tell me about the conditions.
0: No, no canto canciones de despecho.
2: De desamor.
0: Desamor.
2: ¿Las de Yelly?
0: No canto El Rey, Tragos Amargos, El Columpio.
2: O sea, éxitos no.
0: No voy a cantar de esas. Yo canto lo que mi teléfono me vaya dando. Como te puede salir Bronco, te puede salir Gerardo Reyes.

0: te puede salir industria del amor, te puede lo que sea.
1: Lo que me preocupa es que
0: si usted tiene... complazco, sí te puedo complacer, pero no voy a ser tu payaso. Nada de que era esta, ahora la otra. Canto unas cuatro mías, o sea, de las que me vayan saliendo aquí random, y luego ya te
1: una complacencia con una, sí. Y luego otras cuatro
0: de las suyas. Llaves de mi alma, órale, puedes ir para tu ruca, órale, puedes ir, aquí tiene las llaves de mi alma, y órale. Y luego ya le sigo yo con lo mío. Yo voy a, tú me contestas para yo hacer mi show.
1: ¿Ah, es su show?
0: Yo hago mi show.
2: O sea, okay. Y uno tiene que estar ahí sentado nomás viéndolo usted.
0: No, no tienes que estar viéndome, pero puedes oírme a lo lejos, okay. ¿Verdad? O dos, necesito ciertas flexibilidades.
1: ¿Cuáles son las flexibilidades?
0: Una estampa al micro, bueno, yo se lo llevo, o algo para sentarme.
1: Ok, un sillón, porque como Paquita la del barrio.
0: No, un asientito para sentarme allí, a veces me voy a parar, a veces...
1: Como Julio Preciado.
0: Exacto, a veces me paro, me doy dos, tres pasitos allí, o hay canciones que hay que pararse para alcanzarlas, ¿verdad?
1: Sí.
0: Y así.
1: Ok.
0: Otra, bebidas.
1: Ok, ¿qué quiere tomar?
0: Pepsi cero.
1: Ok.
0: Y un electrolit, pero cero azúcar, porque ahorita ando cuidando mi azúcar.
2: Sí, señor, está muy piqui.
0: Ok, y un agua. O sea,
1: Pepsi cero, electrolit cero y un agua.
0: Agua grande. De
1: ¿fría?
0: Sí, más fría, porque sí, ahí la voy ahí más o menos mareando.
1: Ok, okay, luego.
0: Comida, lo que vas teniendo en la casa, allí me adapto.
1: Se adapta.
0: Okay. Ok. Entonces, yo te vengo manejando mucho el catálogo grupero.
1: Ok.
0: Entonces.
1: A mí lo que me preocupa de su catálogo es que, por lo general, a usted le gusta el track número 14 o el 8 del lado B, que nadie escuchó y nadie se sabe de tal artista. Entonces dice, ay, Don Chito me va a cantar de Industria del Amor, pero canta una canción que ni el de la Industria del Amor se sabe ya.
0: Se sabe.
1: Porque nunca la cantó.
2: No, Don Cheto, neta.
0: No, entonces yo nomás voy poniendo lo que... Mira, por ejemplo, yo pongo a Cira, guacha. Aquí es salió una de Bukis, me la voy a cantar.
1: Ajá.
0: Porque yo las canto del no del YouTube, las canto del Apple,
1: Apple Music.
0: Entonces aquí yo puedo cantar esta de los Bukis. Ahora luego salió otra y lo digo, órale, ¿cuál más traíamos aquí? Y a las que van saliendo aquí son las que me voy aventando yo.
1: Ok.
0: Ok, le pongo en heavy rotation y ahí yo como quiera que, por ejemplo, ya. Ok, salió esta, el rezao, te la canto.
1: A ver, échele.
0: Ok, va.
1: A ver, échele, el rezao.
0: Entonces yo agarro el micrófono, pongo yo la rola.
1: Sí.
0: ¿No la puedes poner aquí la canción para yo cantarla? Sí, vamos, se las voy a cantar, señor. Para que contraten a Don Cheto ahí, señores. A ver, espérate, primero hay que quitarle la voz. No valió más.
1: Pero a ver, lo que más me preocupa es cuánto dura y cuál es el costo.
0: Por ahorita te hablo de precios.
1: Okay.
0: Deja que se oiga todo. Vamos a ver allí. Voy a cantar una canción. ¿Cuánto cobrar esto? Pues regresa al Ichinet. A ver, pues no sirves para nada tú.
2: No,
0: tú.
2: Nada.
0: A ver, ahí va de nuevo, va. Ok. Ahorita salió esta, la que va saliendo, yo me la viendo. Esta se llama, ¿esta cuál es? Ah, el rezao con el potro de Sinaloa.
1: Okay.
0: Entonces usted me contrata, yo llego, buenas noches, dale, ya empezó su amigo Cheto, estamos jalaos. Y dice así. Una vez de madrugada venía del barrio y en una casa escuché.

0: Páramele ahí, páramele ahí, Chino, por favor.
1: A ver, pues, ¿qué va?
0: Tengo preguntas. Estamos en el interrogatorio, no en el...
1: No, estoy demostrando lo que puedo hacer.
0: No, yo sé, pero ¿no trae usted pistas? Porque escucharlo...
1: No, estas son pistas.
0: ¿Escucharlo usted cantar arriba del cantante?
1: No, está no, cantando. No, está cantando.
0: Estoy cantando yo, güey, yo.
2: Le quita la voz a la canción.
1: Sí, le quito la voz a la canción. Sí. Bueno, ya me perdí.

0: I don't know about that.
1: Ahora sí, precios.
0: Costos.
1: Precios.
0: Costos.
1: Precios.
0: Y tiempos.
1: Precios.
0: Tiempos y duración.
1: Bueno. Estoy cobrando 1,000 la hora.
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2: Saludos para nuestra gente en San Isidro, especialmente usted que cruza la frontera para trabajar aquí en San Isidro. Le mando un fuerte abrazo. Ya son las 6 de la mañana, por ser usted con el pendiente.

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1: Once minutos después de la hora en esta mañana de lunes 5 de octubre, lunes 5 de octubre aquí en Don Cheto al aire, y vamos a arrancar como todos los lunes con el Big Little Secret. ¿Quiere contarnos algún secretito que haya vivido este fin de semana? ¿O alguna cosa que haya hecho medio prohibida? ¿O alguna de esas cosas que le gustan a Don Cheto que nada más son así como un secreto que es un secreto blanco? ¿Tú tienes algún secreto, Ferrari, esta mañana?
2: No.
1: Sí, tienes alguno.
2: No tengo.
1: Bueno, ya regresamos, ya está llegando Don Cheto, Giselle y el Chino. Comenzamos esta mañana aquí en Don Cheto al aire.

0: más de Don Cheto al aire, 15 minutos después de la hora. Feliz lunes. Pues ni modo, ya se nos fue el fin de semana. A laborar, señores, a laborar.
1: A darle duro, a darle duro. Chino, ¿cómo estás? Ah, ya llegó Don Cheto, ya llegó.
2: Es que me regresé por Tiliches para lo de las fotos.
1: Es que se regresó por Tiliches para lo de las fotos,
0: dice. Parece como que si se va a ir de viaje, ya ni yo que soy mujer.
2: Ah, no, pues es que tú estás guapa, hija, a ti, whatever el fit you.
1: ¿Whatever fit you?
0: Parece que se va a ir de viaje un fin de semana, viejo.
1: Un fin de semana.
3: Me van a regañar para irme.
0: Ay, ay, ay, ay, ay, ay, ay.
3: ¿Cómo estamos, familia? ¿De qué están hablando?
1: De Big Little Secret.
2: Big Little Secret.
0: De una chicotota más. Ah.
3: Big Little Secret. El esposo de Saí traga enchiladas con puerco.
1: Sí, sí.
3: ¿Y usted cómo sabe?
1: A ver. ¿Por qué se las estaba contando
3: usted? No se las estaba contando,
1: ¿vale? Sí, se las estaba contando.
3: No.
1: Un Big Little Secret. Mi marido está enamorado de alguien más.
3: Ya noté que... Creo que lo que decías era verdad.
1: Sí, señor, sí.
3: Ay, vale.
1: Sí, está enamorado de Don Cheto.
3: Es que me oyó cantar ayer en el concierto que te dije que iba a ir.
1: Ayer fuimos a un concierto con Don Cheto.
0: Ah,
1: y
3: ¿cómo?
1: Me dice, ay, hace mucho que no iba a un evento familiar tan bonito como este. Dice, ¿por qué menos tenemos que ir? Así no se quería ir, estaba enamorado.
3: No, yo le dije que me contratara.
1: ¿Y por qué no nos invitó?
3: Sí, te invité, pero no me contestaste.
1: No, ¿cuándo?
3: Te dije, ¡cáile!
1: ¿A dónde?
3: Ah, este número que tengo aquí era...
1: Ah, es que es el de las
3: amantes. Ah, no, le marqué a Chayo. Pensé que a Chino. Vale, perdón, me equivoqué. Ay, qué menso de mí.
1: Ah, yo no tenía nada que hacer. Lo hubiera acompañado.
3: ¿Sí? Fue de un día para otro. Yo no sabía que iba a ir, fíjate. Y llegó hasta... Te quiero felicitar. Quiero hacer unas felicitaciones de los Big Little Secrets.
0: Ajá.
3: Porque hay dos tipos de personas en el mundo. El mundo se divide en dos tipos de personas.
1: Sí.
3: Los que son como yo, que no sirven para nada, que nomás llegan a los parties ajenos sin nada en la mano.
1: Sí.
3: Y la gente como Said.
0: Sí. ¿Y usted qué tipo de fiesta fue? Porque usted nunca sale.
3: Yo te dije que tenía contrato.
0: Bueno, sí,
3: tenía,
0: sí, dicho
3: tenía evento.
0: Unos días antes.
3: Tenía evento.
0: Sí, me dijo
3: evento.
0: Que tenía concierto. Días antes, sí.
3: Lo que pasa es que mi amigo Juan Carlos y su mamá, Doña Santos, hermano y mamá de nuestro amigo Benun, hicieron unas enchiladas.
0: Ah.
3: Entonces me dijeron, Vamos a las enchiladas, véngase a las enchiladas. Yo dije, ay, es domingo, yo ando acá. Véngase, temprano, nomás sí, echa unas enchiladas y se va. Y me fui. Y le dije, bueno, ¿sabes qué? Me invitó tu carnal y me da agüita y decirle que no, tanto que me ayudó, ¿verdad? No, pues ve, yo también a lo mejor allí caigo al rato, órale pues. Así quedó. Y ya me dice el Beno, tráete la bocinita. Y yo, órale pues me llevo la bocinita. No, pues ahí tuve ahí, me aventé unas roletas y ya me temprano. Temprano, dos horitas allí nomás.
0: Qué emoción.
3: Y ya dije, le hablaré el chino, le hablaré. Ya me hablaron de México y me hice bolas y ya no le pude hablar, pero sí te iba a hablar.
0: Sí, chino, te sacaron de la jugada.
3: Pero, a ver, ¿te puedo decir algo de amigos? No te enojes conmigo.
1: No, con el Venom, ahorita.
3: No, tampoco con él, ¿eh?
1: Ah, claro.
3: Porque aquel hasta tarde llegó y también fue invitado de última hora.
1: A mí me invitó Juan Carlos y me invitó desde Pico Rivera.
3: Ese vato,
1: Juan. Desde Pico Rivera me invitó.
3: Ese vato fue el que hizo el pare.
1: Ah, Juan Carlos lo veamos.
3: A él,
1: si se hace. Tu esposa de querer inyecciones.
0: Tú eres su proveedor.
1: Ah, sí, se acabó.
3: Bueno, vamos a seguir con Big Little.
1: Chino, pues es que no tienes que caerle bien a todo el mundo.
3: No, sí le caes bien a todo el mundo. Mira, le caes bien a. Vamos con Big Little, sí, que vale, como quiera que sea.
0: Y a sus hijos.
3: Bueno, ¿qué está platicando la raza?
0: Su Big Little Secret debió de haber sido, ay, me invitaron a una fiesta donde invitaron a todos menos a uno de mis amigos.
1: Sí.
3: ¿Sí conoces al hermano de él?
0: Sí, le vende inyecciones a su esposa.
3: Oh, a la Vianeyson allí.
1: Sí.
0: Y chino.
1: Oh, no más.
3: Tomos casi no había enchilada. Ya, yo así ya no sabían ni cómo era.
0: Nomás te usan.
3: Bueno, chino. Vamos a ver qué se la arrastramos en Instagram, Don Cheto al aire, Barbie. Si soy Saí del Chino al aire. Por cierto, Ferrari, me tengo que pedir un favor. Vi una foto tuya en Instagram. Eso que traibas, te lo voy a pedir para Halloween.
4: Ah, ok.
3: La blusa que traibas esa puesta.
4: Ajá.
3: La voy a pedirte la para Halloween.
4: Ok.
3: Y dejo allá.
1: ¿Cómo se la va a pedir para Halloween?
3: Sí, es que tengo un disfrazito que tengo para Halloween. Y ando buscando las piezas necesarias, como las esferas del dragón.
1: Bueno, ahí le va ese Big Little Secret. Dice, buenos días. Yo vivo a una hora de donde vive mi primo hermano.
3: Uh-huh.
1: Y el güey, cada sábado le dice a su vieja, voy con mi primo. Y se viene para acá. Pero lo que no sabe la esposa es que acá tiene una fundita. Y mientras su esposa piensa que anda conmigo, el güey viene a hacer sus cochinadas y yo lo cubro. Ese es un buen primo, hermano.
3: O sea, cochinadas, ay, cochinadonas. ¿Qué tipo de cochinadas?
0: Ay, pues usted qué cree, señor.
3: Si sí, tiene una puras cosas de esas bien feas que hacen estos muchachos.
0: Ni modo que vayan a la iglesia y después hay un retiro, no.
3: O sea, él lo visita cada sábado, pero en realidad no va para allá. Don a Cheto, ver a somebody.
1: Dice, right. Big Little Secret, una vez en una fiesta, una amiga estaba jode y jode que quería tomar tequila. Fuimos a comprar una botella y empezamos a tomar. Como al tercer trago, yo me levanté para ir al baño. Iba todo mareado y con trabajos llegué al baño y ahí me quedé a vomitar. Cuando ya me sentí mejor, salí y me recosté en el sofá. Al poco rato llegó la amiga con su enamorado y se sentaron a platicar y escuché cómo el vato le decía todo lo que le iba a hacer, pero que se fueran a un hotel. Estaban beso y beso y ella le decía, ahorita no, mejor más noche. Y hasta que creo que le estaba metiendo mano porque ella le decía, déjame mejor más tarde. Yo estaba escuchando todo y me enteré de todo lo que pasó. Y ella ni se dio cuenta. Él es hombre, el que nos está contando es hombre, pero su amiga era
3: mujer. Ya lo imagino, ¿eh? Allá era,
1: escuchando ahí era todo.
3: ¿Eh? Ahora la va a ver con mi... A ver, ahí te va. Vamos a hacer una pregunta aquí en la mesa.
1: Sí.
3: Si, vamos a poner a Giselle de ejemplo.
0: Yo.
3: Si nosotros escuchamos que Giselle le dice cosas a su novio así fuertes, que ella nunca ha dicho esas cosas, pero no, supongamos.
1: Pues,
3: y uno, por error, la oye. ¿La miraría con los mismos ojos? Chino, estás en vivo.
4: No, qué güey. Ah, no, al contrario, esperando a que el pollo se
3: ponte. A ver, ahora tú, Giselle. Resulta que aquí, ahora que vamos a tomarnos fotos, tú dices, tú, ay, deja meterme al camerino a arreglarme. Te metes al baño del camerino. Y para los que no saben, el camerino tiene baño y pues un camerino, ¿no? Y tú estás ahí en tu silencio arreglándote el pelo y entra la Ferrari muy escondidas al camerino, ya no sabe que tú estás en el baño y escuchas a la Ferrari decir, ay, sí, quiero que me hagas esto y lo otro. ¿La mirarías con los mismos ojos?
0: ¡Hell nah!
5: ¿No?
0: No, bebé. No. Bueno, ya no la veo con los mismos ojos, porque ya la conozco.
3: Ya la conozco, ya.
1: De por sí, por todo lo que cuenta Tiki, ya no la vemos con los mismos ojos, ya no.
3: Como
1: ya.
3: La maestra esa que puso su WhatsApp, la canción de Bailable allá en Sonora, en Chihuahua.
0: Ah, sí, sí.
3: Luego se acaba la canción, tan, tan, y luego empieza un mensaje de ella. Ay. Quiero chuparte así como no. Ay, ay, ay, ay, ay, ay, ay, ay, ay, ay, ay, ay, ay.
0: Es para no regresar nunca.
3: Dame los dosis nombres. No, y quería chupar cosas bien feas.
0: Sí.
3: La señora, muchacha. Yo sí dije, pónganle la cámara a la maestra, no es para tener, pues,
1: Para ponerle
3: pa
1: foto.
3: Para ponerle cara a la voz. Ay, señor, no sé, sí pensé eso, vale.
0: Otro POV, como dicen.
1: Nos vamos a una pausa, regresamos, señor.
3: Órale, pues, buenos días, familia 22. Después de la hora.
1: Big Little Secret, mándenos @BravoGiselle, @ElChinoAlAire, @DonChetoAlAire, @LaChicaFerrariConK y @SiSoySaid.
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11: Ahora un vistazo a las gritas. Vámonos hasta Mesa Dotay, donde se reporta 2 horas de espera en entrada general. Por su parte, San Diego reporta 1 hora 40 minutos de espera, aquí también entrada general. 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Hecho San Diego, reportó Pepe Salgado. Buenos días.
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0: 28 después de la hora. Su amigo Don Cheto lo saluda en este 5 de octubre con Chino al aire. Se está untando acá crema en su bella faz. Giselle Bravo la están peinando. Sael García Solís vino en chor. Sí. No me vale dos chorros de atoli tan más gruesos, hijo de latinada, que sus patas.
1: Ay, la verdad.
2: Dice, ahí les va mi Big Little Secret. Dice, yo les dije que estábamos planeando con mi esposo tener un trío. Pero ¿qué creen? Me rajé. La neta, no creo que estoy preparada para eso.
3: ¿Es una morra?
2: Es una morra. Pero le dimos, mi esposo y yo, solitos entre los dos, hasta pa' llevar.
0: ¿A quién?
2: O sea, ellos dos.
0: ¿Los vatos a la muchacha?
2: No, no, es que...
3: Ella es una morra que está platicando que iba a ser un...
2: Un trío. Su vato le dijo, hey, agárrate un vato y órale, te complacemos. Y la morra se rajó. No quiso.
0: ¿Y los vatos qué hicieron entre ellos solos o qué, güey?
2: Yo creo.
1: Dice, Big Little Secret, el viernes llovió mucho. En la construcción todos nos fuimos en friega. Dice, me encontré un fajote de billetes de un contratista que iba a pagar. Me achiné y ayer hasta carnitas hicimos con los 6,000 bolas.
3: Qué pasado de lanza, güey.
0: Chale, sí, sí, son 6,000 bolas.
3: La neta sí está gacho, güey.
2: ¿Cómo, cómo?
1: Sí está gacho, imagínate. Que quitarle el dinero con lo que va a pagar alguien.
3: Sí, güey.
1: Está cañón.
3: Eso sí ya es ratilla.
1: Sí.
0: Oye, vale, ¿cómo se llama el guitarrista este? Guitarrista mexicano este que tocaba tríos, este...
3: ¿Tríos?
0: ¿No? Sí. Este, ¿cómo se llamaba?
3: ¿Carlos Santana?
0: No, no, no, no sé, de si era de Los Panchos o de esos, este, Alfredo Gil y Chucho Navarro de Los Panchos. Es que quiero decirle así al Chino.
1: Ah,
0: porque okay, todo lo que habla es de tríos.
1: Sí.
0: todo lo que habla es de tríos.
2: Los tres cis de Tigres.
0: Urco chinero. Oye, pero ya 6,000 bolas ya está Lara Mani, ¿no? Ya como para que tú sepas que de quién es y el desfalco que le vas a hacer a esa persona.
3: Sí, no está cañón. 6,000 varos ya es como
0: sí,
3: que...
0: Sí, como que era una milpa, ¿eh?
3: No, no manches, tampoco.
0: Yo sí.
3: Oígase,
0: güey. Se me salió del corazón, no vale. Y así como que era una milpa.
3: Dije, a lo mejor unos 200 dolarillos ahí que se les cayó, güey. Pero 6,000, güey, ya, eso se ratilla.
0: Dice Don Cheto, estoy inyectándome. Como ustedes, hey, no tienes que decir como ustedes, Dice, como ustedes. Y en mi trabajo nadie sabe que me estoy inyectando para rebajar. Y me pregunta, ¿estás enfermo? ¿Por qué estás bajando de peso tan rápido? Les digo, no, es una dieta, Jim.
3: Ay,
0: whisky, dieta, Jim.
2: Así todos.
3: Dice, buenos días a todos. Mi secreto es con envidia para Giselle. Dice, nadie sabía, pero mi hija estaba en barandales y al parecer hoy nace mi nieto. O sea que la familia no sabía que su hija estaba en barandales y hoy nace...
0: ¡Oh, no! Pues surprise, surprise. A ese niño le vamos a poner...
2: ¡Pinocho!
0: ¿Por qué Pinocho, padrino chino?
2: Porque originalmente nada más era un palo y cobró vida. ¡Fue un pinochazo!
3: Pasan de lanza.
0: Es el chino, ese chiste, sí que él esté aquí.
1: ¿Nomás por eso?
0: Sí, nomás. Oye, el chino, ¿qué tal ahí? Vale madre. Pero no ha hecho nada bueno. Sí, tiene una gran broma.
1: Ese chiste.
0: A todos los niños les dice...
2: Pinochazo.
0: ¿Por qué? Porque fue un palo que cobró. Por esa broma, él sigue aquí. De nada más.
1: Dice, me achiné el sábado. Mi primo me dejó su grúa porque anda en México. Y en un checkpoint cerca de mi casa me puse a llevar carros al corralón. Y me gané 1,200 dólares. Y nomás le puse 300 de diésel.
0: 300 de diésel y sí. se ganó
1: 1,200.
2: Ah, bien, pero ¿a poco sí puedes? Nah. O sea, tú también tendrías que tener licencia, ¿no?
0: Es que ya te voy a decir una cosa, todos los jales, incluyendo los nuestros, el alivianita en el cachimiro onda sai.
2: Ah, sí, claro.
0: Entonces, como que era.
2: Ah, por cierto.
0: Chamín Correa, grasa, Mayra.
1: Chamín Correa.
0: Porque Chamín Correa, pues es que era guitarrista de tríos. Sí, y tú todo hablas puro de tríos. Ya te vamos
1: Chinín
0: a llamar.
1: Chamín Correa.
2: Entonces, que inviten.
0: ¿A qué quieres ir? Vale, al rato vas a acabar como los de tu mamá también, dándote unos perros besotes allí.
2: No, no creo.
3: Sí, la neta, chino.
0: No.
3: Sí,
0: si estuviéramos en un de esos, ¿me besabas?
2: No. ¿No? No, la verdad no. No, viejo. No, ¿para qué le digo? No.
0: ¿Te burlarías de mí?
2: Ah, sí, sí.
0: Eso sí. Pero, sí, eso sí.
2: Ya me lo imagino. ¡Te toca! ¡Órale, vas! La morra, quiero ver la cara de la morra. Quiero ver la que viene enojada.
0: Viene enojada.
3: Güey.
0: Mal y tú, así diciéndole al chino, mal y tú.
3: Ay, qué horror.
0: ¿Saben qué? No debo estar platicando yo.
3: No, usted anda hoy, okay, anda pues, muy rarito, ¿eh?
0: Nomás el Chamín Correa de la radio, dice que se barró. Ya la raza te agarró, ya el este Chamín vato. Correa, pus, trius, güey.
3: Dice, es un vato, el que está escribiendo eso. Dice, Big Little Secret. Mi esposa quiere que me ponga su ropa interior para el delicioso. ¿Ah? Me siento raro. ¿Ustedes qué opinan?
2: Pues póntela.
0: Oh. A ver, ¿puedo dudar?
1: Sí, duda.
0: Dudar, puedo dudar.
1: Dude.
0: Se me hace muy raro que tu esposa quiera verte a ti con ropa interior.
3: Señor, la maniaquea.
0: Yo siento, perdón lo que
1: digo. Tienes la cosquilla.
0: Yo siento que él se la quiere poner, nomás que no se animó a decirle.
1: Sí, yo también.
0: Mira, si, hey, si la esposa quiere, tú tienes que decirle a la ruca, perdón, a la mujer, porque ya no es que... Uh-huh. Tú a tu ruca le tienes que decir, a mí me prende lo que a ti te prenda, mija.
3: ¡Oh! ¡Uy, yes!
0: Es, la Ferrari está de acuerdo con esto, ¿eh? Tú a tu morra tienes que decirle, a mí me prende lo que a ti te prenda, mija. ¿Verdad? Y si la morra dice, a ver, ponte mi ropa. Le dije, no, nomás, yo sé que te vas a acabar risa y risa, pero si eso es parte de, órale. Y ya te pones tú los choncinguis. ¿Cómo se llama la tanguri? Hey, she's weird. What am I weird? You weird porque tú me lo estás pidiendo a mí.
3: Por eso estoy diciendo, like,
0: a su ya momento, te pones el desi y ahí le bailas tantillo a la güey. Para que ella
3: you
0: se vaya.
3: Shake it.
0: A shake it like a Polaroid picture. Shake it like a Polaroid picture. Y como que era.
1: ¿Verdad? Shake it like it.
0: Que va y va a ver ahí sus dos nalguitas de chango así.
3: Ay.
0: Ay, no, pa. Tell her. Dile a ella.
3: Sí, me hace raro.
0: Póntilos, hijo, póntilos. Para que se rea un ratillo.
3: Para que se rea. Para agarrar cotorreo, diga. Ay, no, sí está muy, muy raro, la neta.
0: Bueno, Chamín Correa. Sí, todos están diciendo que Chamín Correa, chino. Ah, pero ya tiene un nuevo sobrenombre.
1: El de los tríos.
3: Chinín.
1: Ah, llegó otro de trío.
0: Chamín Correa. A ver, vamos con Chamín Correa. Adelante, Chamín.
2: Dice, chino, tengo un secreto cochinón sobre mi esposa. Le digo, mándalo. Mi esposa y yo invitamos a un vato e hicimos el... Vamos a ponerle así que la doble. Hicimos la doble, el sandwichazo. Dice, no, hombre, y hasta el... Dejamos que... Dice, mi vieja dejó que el vato acabara ya. Y yo también. No, hombre, sí, la dejamos bien servida.
0: That's weird, dude.
2: ¿Por qué?
0: O sea, yo como hombre debería de tomar, de tomar estas pláticas de una manera... De alguna manera, ¿verdad? ¿Por qué no decirlo? Así como, ay, ay, ay, no, es muy masculina, pero... Ya estoy viejo yo. Ya estoy viejo y yo, estas cosas ya se me hacen ya grotescas, tú.
3: Ya son de acabamientos de mundo.
2: Pues, ¿qué tiene?
0: No, está bien, Chamín Correa. Está bien, Chamín Correa. Te encantan los tríos. Pero ahí te va. La muchacha ya está de acuerdo. Super
2: edad. Ay, olero.
0: Güey, también.
2: Yo solo quiero decirte una cosa.
0: A ver, pues.
2: Sin ti no podré vivir jamás.
0: Deja, pues, ver a la persona.
2: A ver.
0: A ver,
3: no, no tiene cara que de maníaco, la neta.
2: Dale, está bien.
0: Está bien, chavalo.
2: Sí. Pues, ¿qué tiene? Pues, si luego, pues les gusta el cochinero.
0: Está bien, chavalo.
3: That's crazy to me.
0: Ah, y también ella no tiene cara como que.
3: No, se ve que no rompe un plato.
0: No, hombre, pero pues no tiene vajilla la güey. No rompe un plato, pero no tiene vajilla la güey.
3: Yeah, for real.
0: No, están chavos. Como dijera el maestro Chuchera, sienten vara.
2: De bien a bien.
0: Así nomás quedó.
3: Gross.
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24: Ahora un vistazo a las autopistas. Vámonos hasta el área del Cajón, donde se reporta accidente que está bloqueando el divisor central. Esto en la autopista 8, dirección oeste, a la altura de la calle Main. Recuerde conducir con precaución, mantenga su distancia y siga escuchando Frontera 100.7 FM. Edge San Diego reportó, Pepe Salgado. Buenos días.
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2: Los saludos van para toda nuestra gente en Barrio Logan. Les mandamos un fuerte abrazo desde los estudios de Frontera. Ya son las 7 de la mañana, por si le cuelpen el pendiente.

0: explico. 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

0: saluda a su amigo Moncheto con mucho cariño. 4 después de la hora, estamos en vivo desde la bonita ciudad de Burbank, California, donde he querido rentar casa, pero también perras caras. Su amigo Moncheto lo saluda. No estoy solo, me acompaña el locutor más guapo, más misterioso, el locutor más masculino de la radio en español, y por qué no decirlo, no solamente guapo, una persona atractiva y misteriosa, el Chino al Aire.
1: Gracias, gracias, gracias. No, puros facts. De... puros facts.
2: Ni misterioso, no más, ni guapo.
0: No, ¿atractivo más es el Chino? Les pregunto al público, ¿es atractivo?
3: No.
0: ¿Es misterioso?
3: No.
0: ¿Esa es sexy?
4: No, pero
0: no. Tiene
4: salud.
0: Tiene salud, que es lo
1: gracias
0: bonito.
1: A Dios. Gracias, mira, a Dios.
0: Señores, Giselle Bravo vino ayer, anduvo trabajando el sábado y después ayer le conseguí corti. Ahorita les voy a mandar la foto. Le conseguí corti por allá en Bakersfield, en La Fresa.
4: Ah, ya tengo trabajo allá, ¿eh?
0: Y les voy a mandar foto de cómo andaba la güey.
4: Les mandaron muchos saludos, les mandaron uva. Uh-huh. Pero
1: ¿cortaste ya... uva? Ah, mírala. No,
4: corté uva. Tuve en mis brazos un bebé recién nacido.
0: Esa es una señal de que ya te jinquen uno en la pura chompeta.
4: La neta sí decía, ay, quiero uno. No, estaba súper chiquita.
0: Ándale pues, güey, ya, ándale pues.
4: Les mandaron muchos saludos.
0: Luego al rato no vas a querer. Y también, el que ayer ya comprobó que soy su... ¿cómo se dice?
2: Su rival. No,
0: su rival más poderoso, Said García Solís.
2: ¿Cómo está, señor? Muy buenos
0: Le
2: días.
0: Le miraba mucho a la pirañita, como sus ojitos muy pispirets, oyéndome cantar puras de bronco.
2: Está muy enamorado de usted. Yo lo pude percatar ayer, la verdad. Tengo que reconocer que está muy enamorado de usted. ¿Se ve ahí el amor? ¿Se ve? A mí, mi marido, ayer fuimos a escuchar cantar a Don Cheto, a unas enchiladas que nos invitó Juan Carlos. Le mando un saludo a Juan Carlos Gallardo, amigo de nosotros.
0: Y a su mamá, a Doña Saints.
2: Doña Santos, que la queremos mucho siempre. Ayer le llevé su pastel y sus flores.
0: Sí, muy bonito. Tú llegaste con cosas, yo no. Salud con mucho cariño para Doña Santos, la mascarada de plata, que se dejó caer con unas enchiladonas, perras y unos
2: Michoacanas,
0: tacos.
2: Michoacanas, por cierto.
0: Yo me eché 6 enchiladas y 4 tacos.
1: ¿Y eso pues no, que está inyectado?
0: Está inyectado.
2: Yo me comí 3 enchiladas y un chepo. Y mi marido se comió 8 enchiladas y 3 tacos.
0: De bien a bien, de bien a bien. O sea, gracias a nuestro compa Juan Carlos Gallardo por habernos invitado. Me llevé mi bocinita y mi microfonito que compré en la Guitar Center y que sí jaló.
2: Mi marido me dice, malditas tías, ¿por qué nos tenemos que ir?
0: Ah, porque sí estaba defraudándolo él.
2: No, él se quería quedar. Me dijo hace mucho que no iba a una fiesta familiar tan bonita.
0: ¿Puedo decirte algo así? Sí. El día que quieras que yo le vaya a dar su concierto allí, yo voy.
2: Ok. Bueno, lo voy a contratar.
0: Invita. Sí, nomás que tengas cosas de comer bien.
2: El día que quiera le llevo tragar lo que quiera.
0: Bueno,
1: ¿Por qué no nos invitaron?
0: Fíjate que no sé, Chino, la verdad no sé. Esta invitación fue de Juan Carlos Gallardo y su esposa Vianey.
4: Pero es que le vende inyecciones.
0: Que ahí sí tienes que reclamarle a la Vianeyzona, porque la mera neta, allí ella era la mera chida. Y
4: yo no tengo vela en ese entierro, así que yo no me agüito. Pero
0: como que era. Sí se mancharon allí, Chinel. Y sí te falta.
2: ¿Sí?
0: Sí.
2: ¿En qué o qué?
0: Porque hasta el patrón cayó.
1: ¡No!
0: Sí, a la última ya cuando ya me iba, pero se echó sus enchiladas. Eso sí ya duele, ¿da?
1: Enfado de Dios. Mejor el enfado de Dios que yo.
0: Que Chino.
1: Déjeme bloqueo
0: a... Ya bloquea a las gentes, vale.
1: Estamos.
0: En los controles, la chica Ferrari.
2: ¿Por qué andar amarrando una
3: luz?
2: ¡Me encanta!
0: ¿Cómo estamos, Ferragamo?
3: Muy bien, señor. Ay, ¿y esa hat?
0: ¿Qué?
3: ¿Dónde está la mía?
0: ¿La qué?
3: La
0: tuya aquí está.
3: La hat. Esa está, I like
0: no,
3: it.
0: Esta hat no existe, nomás yo tengo una...
3: ¿Sí?
0: Está bien chida. Fíjate que tiene un donchetito aquí al lado. No sé si. Akira.
3: Yo vi que le regaló una a Said, una a la mami.
0: No, al rato te doy una. A ti también te doy una.
2: Ahí está padre.
4: Esa la va a dar, bebé.
0: Ese donchetito allí bien. Está perra, la mera está perra.
1: Todo el tiempo va a flashear así para pagarle esta madre. Porque
0: yo también estaba pensando que si todo el tiempo va a flashear así, no hay que tenerla prendida. Que así sí que nos. Bueno, usemos el equipo completo, señores. Nos llaman los Avengers de la radio. Ya. Si fueras Avenger, ¿quién serías tú? Hulk.
2: Yo sería Hulk.
0: Sí, sí,
2: correcto.
0: Giselle, ¿tú quién serías? La Bruja Escarlata.
4: ¿Quién es la Bruja Escarlata?
0: De Scarlet Witch.
4: ¿Cuál es Scarlett Johansson?
0: Scarlett Johansson es la Viuda Negra.
4: Ay, quiero ser la Viuda Negra.
0: Ok, la Viuda Negra, ok. ¿Tú quién serías?
1: Iron Man. Spider-Man.
0: No, está bien, Aire, el que tú quieras, yo aquí, ¿qué me importa?
4: Sí, pues nos está dando escoger.
0: Yo Thanos.
1: ¿Thanos?
0: Thanos. Pero pues más para así borrarlos de un de así. De un tan, no, de superhéroes. Ninguno tiene como que mi.
1: Pues Hulk, ¿cómo no?
0: ¿Hulk?
3: Pero ese es ahí.
0: No, es ahí de Hulk, ¿vale? Mi vibra es como. ¿Sabes quién me gusta? Pero no es Avenger.
4: ¿Cuál es el que se vuelve Roca?
0: Así no, como no Roca es la Molly. Roca la Molly. No, a mí, ¿sabes cuál me gusta su vibra? Del de los Guardianes de la Galaxia.
1: Ok.
0: Ese, me gusta más su vibe, como que era. Oiga, bienvenidos a Noticheo. Hoy vamos a darle mucha noticia, pero tenemos una cosa que les quiero contar el día de hoy. Hoy es lunes 5 de octubre. Pare oreja, deje lo que esté haciendo porque this is so important. Hoy vamos a regalar.
4: ¿Qué?
0: ¡Pases anuales para Disneylandia! ¡Pases anuales para Disneylandia, señores! ¡Pases anuales! Usted que está escuchando se puede registrar en este momento en Don Cheto al aire. Don Cheto al aire, que la paguen ahí, ¿verdad?
1: Sí. Es que no vamos a ver cuando cambien de cámaras.
0: Es lo mare, pues confiamos totalmente en los muchachos, ¿verdad?
2: Si no, se distrae mucho.
0: Sí, es muy distractorio.
4: Sí, ya me mareé.
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2: No más.
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1: ¿Cuántos vamos a regalar?
0: Ahorita te digo, chino. Vamos a regalar uno por día. Hoy vamos a regalar uno.
2: Sí, pero son dobles.
1: Okay. O sea, dos.
2: O sea, tú ganas y vas a poder llevar a alguna otra persona. O sea, te van a ganar dos pases anuales.
1: Ay, okay. Para todo el año se va a estar recargado.
0: Va a estar chido. Bueno, señores, vamos entonces a empezar con Notiche. Así que sin más ni más, Ferrari, oye, Notiche. Según los últimos datos, el crimen organizado controla 30% del territorio en México. ¿Cuáles son los focos rojos? Se los platico también.
4: Hablando de eso, el señor Guanajuato registra jornada violenta. Asesinan a varias personas en ataques ocurridos en 4 municipios. Les tengo toda la información también.
0: Creó la fuerza de superinteligencia para liderar en la IA, la inteligencia artificial. O sea que es una fuerza para salir bien en la inteligencia artificial, para ganarle a la inteligencia artificial. También.
4: Y no tan buenas noticias hablando del presidente, señor. Votantes latinos se alejan de él y se inclinan hacia los demócratas. Les tengo toda la información. Además.
1: Bien, estamos despertando.
4: Por eso digo que para él.
1: Y hablando de Donald Trump, planea pena de muerte para narcotraficantes. Le tengo los detalles también.
0: Hay deportes con el señor Agapito Padilla, la selección mexicana. Me van a apedrear por lo que voy a decir, pero sigo creyendo yo que estamos por el buen camino.
1: Ah, sí, es un proceso. Pero, está empezando.
0: Pero les regalamos 3 goles.
1: Exacto, pero no fueron golazos. Diga, uno metió un golazo, no, fueron errores del Tala.
0: El primero del Tala dije, ok, se lo va a pasar. El segundo ya fue un regalo de ahí te va, compa, métela. Bueno, ahorita hablamos de eso y mucho más con el señor Agapito Padilla, que hoy prometió que va a hablar despacio, concreto y al punto, y que no se va a alocar como. ¡No, hombre! Pues, hombre. Ya uno va a hablar así como el payaso Cazuelitas allá del Circo Ayala. Pues, hombre. Y en los espectáculos.
2: Escándalo en México por el triunfo de Mariano Ochoa en la Casa de los Famosos. Además,
0: dicen que debió ganar a Kane Grata.
2: Los integrantes de La Adictiva se meten en problemas por no querer saludar de beso a Karina. Además, Mariana Treviño aclaró lo que pasó con la vestuarista en Los Ángeles en la presentación de Mentiras. Camila Fernández está embarazada y Alejandro Fernández lo revela en concierto. Shakira canta con Dua Lipa en residencia en Madrid. Y mucha más información. Comenzamos. Esto es Notiche.
1: O sea, se enojaron porque no besaron a la morra.
2: ¿Cómo? Y la gente está muy molesta y
0: ay, no, pues, niño los, niña, pues, es niño niña, tío, güey.
1: No, pues.
0: Es niño niña. Pues, niño sí. Niña.
1: Ahora resulta que tenemos que quedar bien con todos.
0: Ya, yo besos ahí de despedida.
4: A ver, quiero ver.
0: Ah, bueno, pues. Ay, mira, en TikTok, porque estoy en TikTok. O sea, a uno chiquito también, pues, no te...
4: No, usted dijo, yo beso... Así, no. Ni paró la trompa, eso no
0: sí,
4: cuenta.
0: Sí, paré, pues, nomás... No,
1: así, sí, se vio no, así no como... Paró. De...
0: Pues sí, vale.
4: Párela bien. No,
0: de bien a bien.
4: De bien a bien, dijo Chuchero.
2: Ayer me besó a mí, besó a la piraya como 4 veces.
0: Él se me dejó ir como gato a bofies ahí, ¿sabes qué?
2: Sí.
0: No, bien lo dicen, tu peor enemigo puede estar en tu mesa.
1: Cerca de ti.
0: Bueno, vamos a empezar con la noticia. Estoy en TikTok también. Apenas 160 y 200 personas están conectadas. Póngale tata para que sepa que su amigo Don Cheto está en vivo. Y hoy no sé por qué traigo ganas de conectarme a TikTok y que la raza se conecte y vea cómo hacíamos
4: esto. Nomás que no interrumpa el flow, porque se lo voy a apagar en el momento que interrumpa el flow.
0: ¿Cómo lo interrumpo regularmente?
2: Con tus galaxias.
4: ¡Ay, no ya mandan, me dieron una galaxia!
0: No mandan, pero si mandan una, sí voy. ¡Ay, me llegó la primer galaxia! ¡Carlos, gracias, Carlos!
2: No interrumpe el flow.
0: Palomino. Ok, pues perdón. Carlos Palomino, gracias, viejo. Señores, vamos a empezar con la noticia. 30% del territorio mexicano está controlado por el narco y yo no estoy de acuerdo. Siento que es más, pero bueno, el crimen organizado ejerce condiciones de control o gobernanza efectiva alrededor del 30% del territorio nacional. ¿A través de qué? Del cobro de cuotas, de retenes, de control de mercados o cooptación de autoridades locales. Esto según un análisis independiente sobre la presencia y dominio de grupos delictivos. ¿Cuáles son los focos rojos? O sea, entidades con el mayor índice de compuesto de control criminal. Antes de decirle cuáles son los estados con mayores focos rojos, déjeme decirles una cosa. El 30% del control de territorio lo están... porque no están hablando de presencia. Si se habla de presencia, el crimen organizado está fácilmente en el 90% del territorio nacional.
1: Sí, la neta.
0: Y ya así, siendo un poco como que más positivo, en un 80%. Porque todavía hay lugares donde no se ve
1: la maña.
0: Camionetas, vaya. La raza que somos de ranchos, de pueblos, sabemos lo que significa camionetas, ¿no? Hay lugares donde todavía no se ven camionetas, pero la mayoría de lugares se ven las camionetas, ¿no? Aquí están hablando de control en el sentido de la permanencia efectiva y la gobernación efectiva. Lugares donde ya no vas tú a hablarle a la policía cuando hay un robo. Ya le hablas al jefe de plaza del lugar.
4: Yep.
0: ¿Y cuáles son las entidades que están más bravos, más bravas? Voy a empezar de abajo para arriba, porque la primera les va
1: sorprender.
0: A sorprender, señores. Quintana Roo.
1: Chale.
0: En el lugar como número 10. Chihuahua en 8. Aunque no lo crea, Michoacán en 7.
4: Sí lo creo.
1: No, yo pensé
0: Guerrero en 6. Baja California en 5. Morelos en 4. Guanajuato en 3.
4: Wow.
0: Sinaloa en 2.
1: What?
0: Y en primer lugar, ¿quién creen que tiene Jalisco. Más focos rojos donde el crimen organizado controla todo?
4: Jalisco,
1: Sonora.
0: Colima, compa.
4: No es.
1: ¡Oh!
0: Todo Colima está controlado por el narco, chavalada.
1: Chale.
0: Así nomás.
1: De no creerse.
0: ¿Por qué yo no creo que Jalisco? Porque todavía se ven. Enfrentamientos, decomisos.
2: ¿No repite el orden?
0: Sí, así está, mira. Así está. Sí.
2: O sea, Colima en primer lugar, Sinaloa en segundo.
0: Sinaloa en segundo, Guanajuato en tercero.
2: Morelos
0: en cuarto. Esto California. Tiene que ver con
2: Guerrero,
0: cuál es el porcentaje de raza que anda en la maña y de cosas que hace el gobierno para contrarrestar. Por ejemplo, en Jalisco hay mucho...
1: Sí, hay choque.
0: Hay mucho choque.
1: Enfrentamiento.
0: O sea, quiere decir que de bien que mal, ahí anda la raza. Uh-huh. Ahí anda. Pero en Colima...
1: Cero.
0: Nada. O sea, tienen un 92% de control en el estado de Colima, la maña. Un 92%.
1: Sí, casi si te roban la camioneta ya no vas a la policía.
0: No, ya qué güeyes, ya, qué güeyes. Esos son los focos rojos, señores, en esta radiografía que les acabo de presentar, ¿verdad? Son lugares donde las organizaciones de delincuencia y autoridades mantienen un control compartido, disputado, más o menos, ¿verdad? En el caso de Colima, que son 92 de 100, pues 92% de las cosas las controla la maña y solo 8%. La autoridad de Colima. Vamos contigo, Giselle Bravo.
4: Gracias, compañero. Pues hablando de violencia, en las últimas horas 6 personas murieron de forma violenta en Guanajuato durante varios hechos registrados en los municipios de Valle de Santiago, Salvatierra, Silao y hasta Celaya. En Valle de Santiago, la Fiscalía Estatal confirmó que localizaron dentro de bolsas plásticas en la carretera a Yuriria, a la altura de la comunidad de Puerta de Araceo. Se trata de un hombre y una mujer, imagínense. También autoridades investigaron la relación que pudieran tener con el asesinato de 2 hombres en el centro de Valle de Santiago, que quedó grabada por una cámara de seguridad. Mientras tanto, en otro hecho en la comunidad de Marabatío de Encinal, en Salvatierra, 2 hombres fueron asesinados en una carnicería y testigos revelaron a la policía municipal que un sujeto armado solamente entró al local y le disparó a quemarropa para después escaparse. Mientras tanto, que en Silao dejaron también un hombre fallecido y otro herido de gravedad. Cabe señalar que ninguno de estos casos hay detenidos, imagínense. Entonces, pues sí, las personas obviamente están preocupadas por estos hechos, Don Cheto, porque imagínese no. Una jornada violenta una tras otra y que aparte no haya justicia.
0: En otra noticia, señores, ya volteó mi camarita aquí en TikTok. Déjeme decirle que Donald Trump creó la fuerza de superinteligencia para liderar también en la inteligencia artificial. El presidente anunció la creación de la fuerza de superinteligencia, cuyo objetivo será garantizar que Estados Unidos sea liderado o siga liderando el mundo de inteligencia artificial tras este histórico acuerdo con la Casa Blanca sobre superinteligencia, donde las empresas tecnológicas más importantes del mundo se reunieron y confirmaron sus responsabilidades con el pueblo estadounidense. Se crea la fuerza de la superinteligencia, que tiene la misión de coordinar los esfuerzos del gobierno para garantizar que Estados Unidos siga liderando el mundo en superinteligencia. Como siempre, no sé a grandes rasgos de qué se va a tratar la superinteligencia, pero Donald Trump tiende mucho a usar las palabras huge, super, bigger,
1: mejor.
0: Y de ahí no lo sacas. Entonces, superinteligencia probablemente llega a ser nada más como un departamento más. Adelante, Giselle Sebrevi.
4: Hablando de Don Cheto, los votantes latinos se han desencantado profundamente por el presidente Donald Trump y su partido en particular por cuestiones económicas cruciales, según esta nueva encuesta. En esta encuesta revelada, los votantes latinos dicen por un margen de 24 puntos, el 59% frente a un 35%, que preferirían que los demócratas ganaran el control del Congreso en este noviembre en lugar de los republicanos. Es un margen considerablemente mayor que la ventaja de 12 puntos de los demócratas entre los votantes latinos a esta altura del año a comparación del 2024, aunque no tan amplia como la preferencia por una victoria demócrata antes de las elecciones intermedias que sucedió en el 2018. Pero los aproximadamente 36 millones de votantes latinos del país desempeñaron un papel crucial en la victoria de Donald Trump en el 2024, así claro. Que esta opinión reciente de los votantes latinos puede ser muy impactante en el siguiente voto en noviembre.
0: Vamos con el chino, señores, así cerramos el noticiero de hoy. Deja, pues sale el TikTok, ahí te miras.
1: Ahí me miro. De volada, el presidente de los Estados Unidos, Donald Trump, busca ampliar la aplicación de pena de muerte, pero para grandes narcotraficantes, también para traficantes de personas y personas que asesinen agentes de la ley. Durante un discurso, Donald Trump también planeó terminar con la libertad bajo fianza sin pago de efectivo y vinculó ambas propuestas como su agenda de seguridad y que ya tiene que hacer. ¿Por qué pasó todo esto? Debemos recordar que todo esto pasó porque el 30 de septiembre las autoridades de Tennessee suspendieron la ejecución de Piqué, una mujer que le inyectaron que iba a morir por inyección letal y sobrevivió a la inyección, viejo. Entonces tuvieron que suspender el procedimiento y ahorita por lo menos todo lo que resta del 2026 ya se ordenó una revisión independiente y de ahí el señor Donald Trump dijo, ¿saben qué? La pena de muerte también debe ser para todos los que sean narcos, los que trafiquen con personas y las personas que asesinan a agentes de la ley. Vamos a ver qué pasa, pero estas son las palabras del señor Donald Trump.
0: Vamos a regresar, señores, con los deportes con Tito Padilla. Perdió la selección, hubo partidos amistosos. La pelota chiquita está que arde, los bateadores andan a fuego, señores, los Dodgers perdieron, el San Diego está a punto de, bueno, un desbarajuste, y sobre todo la NFL con Tito Padilla. Regresamos, estoy en TikTok, Don Cheto Oficial. Don Cheto Oficial también me puede ver en TikTok. Oye, Don Cheto.
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0: 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Vamos a los deportes, señores. Ando cantando y aquí saludando a la gente de Venezuela en TikTok. Don Cheto Oficial. Es deportes con Tito Padilla. ¡Tito!
1: Buenas tardes, buenas noches, donde quiera que se encuentren, Don Cheto. Vamos y analicemos porque ya este fin de semana me pusieron molesto, me pusieron enojado, la verdad, críticos, dizque algunos influencers o analistas deportivos de con el mendigo periódico bajo el brazo, etc., etc., pidiendo la cabeza de Rafa Márquez.
0: No, tampoco no se la
1: bueno, de lo que usted quiere y mande, la verdad, pienso yo, y ese es mi punto de vista y únicamente mi punto de vista, la verdad, hasta los analistas deportivos expertos de algunos rotativos y algunos programas deportivos se me hicieron hasta muy exagerada su crítica de que los errores de Rafa, señores, el que no se avienta al ruedo y el que no agarra el capote no va a saber qué es lidiar con un toro. Así es de que errores del Tala, errores de Campillo, errores de quien sea, son errores y se llaman experiencias para mi punto de vista. Si tú no estás ahí, no vas a cometer ningún error. Si tú no estás ahí, no vas a saber. ¿Perdimos 3-0 contra Estados Unidos? Sí, duele, sí, claro, porque es el acérrimo rival deportivamente hablando. Pero se toman muchísimas, pero muchísima experiencia a base de los errores. Y yo de ese punto de vista, yo para mí, que siga como va, que Rafa Márquez empieza a estarle dando con todo. Él lo reconoció, fueron errores de rafales, fueron errores de primaria, vamos a trabajar, eso es, se trabaja en eso, se trabaja en cualquier cosa que te hace falta, trabajas para poder superarte y con eso pues no caer en los mismos errores. Así de que para mi punto de vista fue una gran aprendizaje de la selección mexicana, Don Cheto.
0: Tito 3-0 perdimos. Yo siento que el partido, siendo sinceros, de quitando los errores, Estados Unidos no nos dominó como para atacarnos 3-0. Obviamente al segundo gol, la expulsión del Tiloncito, de con esa doble cachetada, también el morro, está morro, se calentó, lo que tú quieras. Sí. Ok, pero a mí lo más preocupante, y te voy a decir, no es la derrota 3-0. Esta es mi opinión, ¿ok?
1: Claro, venga.
0: Lo más preocupante que tenemos en la selección mexicana es, tiene nombre y apellido, Santiago Jiménez.
2: Ah, sí.
3: Ya dijo Héctor.
0: Santiago Jiménez. O sea, son 30 y no sé cuántos partidos, se ha metido creo que un gol.
3: Sí, no.
0: O sea, ya tenemos
3: que... Y lo siguen teniendo como favorito.
0: Ahí, o sea, ¿qué ondas allí? Algo pasa. Sabemos que Raúl no está y que Raúl es nuestro 9 y que hace una diferencia abismal.
1: Quiñones
0: o lo que tú quieras, ¿verdad? Pero el problema fue nuestro 9, señores. Nuestro 9 ahí. Un mediocampo no. También que entró Wango. Yo ya había dicho yo que el mediocampo estaba Wango, más Wango que mis nalgas, que ya es mucho que decir. Y errores que no merecen ni hablar los errores porque son demasiado fuertes.
2: Pero si lo vieron con lo de Santi Jiménez desde que fue el World Cup, ¿por qué lo siguen haciendo?
1: Eso no entiendo. Pues son ideas de nuevo entrenador, Giselle, son ideas, quieren mirar con quién cuenta, quieren mirar. O sea, todo esto, Giselle, y a todos en la mesa, para mi punto de vista, Rafa Márquez está mirando qué es lo que va a pasar y qué es lo que tiene. Ya no puedo ni refutar lo que dijo Don Cheto de Santi Jiménez, porque es obvio, son demasiados. Demasiados partidos sin anotar y ahí no tengo ni siquiera nada, o sea, estoy de acuerdo, pero en lo demás, lo nuevo, los jóvenes, todo esto, el mismo pique deportivo entre Estados Unidos y México, desde las ruedas de prensa, desde todo, o sea, se vino dando con todo y pues los errores, pero en primer lugar, Don Cheto, o sea,
0: yo vi el partido de pe a pa. Y yo desde que empezó el partido empezamos a jugar la bola y dije, ok, en teoría está bien, hay que salir jugando. Pero ya nos dio indicios el tal Rangel, que es compa, y un abrazo y mi apoyo en estos momentos duros.
1: Igual.
0: Pero el tal Rangel, desde que empezó el partido, ya se notaba dudoso con las patas, Tito Padilla.
1: Sí,
0: ya nos había dado un par de aguas ahí. Ya nos había dado un par antes del regalo. del regalo que le
3: dio. No salió en su día, o sea, tal es bueno, no salió en su día.
0: A ver, el tiloncito muy bien, le echa tanates, le deja caer, ahora obviamente tiene el ímpetu juvenil, pero ahí están los jóvenes y ahí está el cambio generacional. Esto va a suceder, sí, señores, le va a suceder a Argentina, le va a todos nosotros, nos va a suceder a nosotros, le está pasando a Chile.
1: Sí.
0: Pompa.
1: Uruguay.
0: Va a suceder. Yo estoy al 100 aquí todavía con Rafa Márquez. Son dos empates y una derrota. Obviamente se me hace ahí que Orbelín Pineda, gracias Orbelín, chido todo, pero ya estuvo. Luis Romo, también gracias, chido también. Todo. Ahí estuvo ya, camarada. Y a jugarle con lo que traemos. Queríamos un cambio generacional. El cambio generacional viene con mucho tropiezo.
1: Pero todo inicia, y lo pongo de esta manera, como me decía mi mayor psicología: no hay parto sin sangre, señores. No hay un cambio sin poder tener este tipo de fracasos, no fracasos, este tipo de enseñanzas. O sea, si vamos a aguantar y nos vamos a callar, aguantemos, apoyemos, porque este cambio va a doler. Pero cuando tengamos los resultados, entonces todos se van a querer subir al banco del triunfo. ¡Sáquense! Así de fácil.
0: Tito Padilla, ¿de qué quieres hablar, hijo? Y a mí se me hace que de los amistosos ni hablar. Ganó Chivas, chido Juan. No. Cruz Azul ganó al LA Galaxy, chido Juan. Se me hace que el béisbol y el fútbol americano.
1: Hasta el béisbol, y decir exactamente, de hecho, arrancó ya los duelos de finales divisionales. Arrancó bien 3-0. El pasado sábado le ganan las Medias Blancas de Chicago a los Guardianes. También otro que ganaron fueron los Dodgers. 5-3 ganaron los Bravos el sábado, caen los Yankees, una carrera 0. Qué partidazo de los Yankees y las mantarrayas, pero al última llegan y le dan 1-0. Otro que perdieron fueron los Padres de San Diego, 3-2 le ganaron los Cerveceros de Milwaukee. El día de ayer, otro partidazazo, don Cheto. Qué partido tan fenomenal que se define en el último, el de Cerveceros, que le vuelve a ganar a Padres en el último, un hit que alcanzan a entrar dos carreras, 4-3, y de nuevo los Padres caen con la cara hacia el sol. Partidazo. Y también el día de ayer, bueno, pues desgraciadamente caen los Dodgers 3-2, un partido que estuvo al tome y daje, en pocas palabras,
0: O ya sí se empató, ¿vale? o va ganándolo
3: va empatado 1-1.
0: Ah, ok.
1: Va empatado Dodgers, Bravos 1-1, pero el de Padres contra Cerveceros van 2-0 Padres. Ocupa un triunfo más Cerveceros.
0: A pesar de que Fernando Tatis anda teniendo una temporada, como ya tenía muchas temporadas que no tenía el dominicano, anda haciendo unas atrapadas el vato. No, está pegando.
1: Pero ya se le ha mirado todo. Sí, pero la verdad, don Cheto, Cerveceros le midieron el agua a los camotes bien con los Padres, sabían que no tendrían que empezar a tirar bola rápida. ¿Por qué? Porque saben el poder de los Padres. Y estuvo el bullpen excelente, aunque se les fueron arriba, se les fueron arriba el día de ayer, 3-2, pero en ese último, no, don Cheto, la verdad, empecé a mirar algunas de las reacciones de los seguidores de Cerveceros, no, se volvían locos, y mismos seguidores de Padres, no le des una bola rápida, no le des una recta, no, lo agarró, don Cheto, le partió el mendigo plato, mocos, y hasta allá por el jardín central, y alcanzaron otras dos carreras, 4-2, va a un juego los Cerveceros para ir a la final de divisional, ¿qué le parece?
0: Tito Padilla, nos debes el fútbol americano para mañana, porque ya andamos bien tarde, y vale, un abrazo. Y tus redes sociales, ¿cuáles son?
1: Tito Padilla 74, todo mucho en espacio, Tito Padilla Deportes en Facebook, Instagram, también en Twitter, andamos dando lata también en TikTok. Yo me voy, me borro, me desaparezco, ¿quién digo? ¡Juga! ¡Deportes!
4: Tito Padilla.
0: Tito Padilla, regresamos con los espectáculos. Ahí García Solís, estoy en TikTok, estoy en YouTube estoy en Don Cheto al aire, en TikTok estoy en Don Cheto Oficial, y estamos en Estrella TV y en 43 estaciones a lo largo y ancho de Estados Unidos y México.
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0: Estamos de regreso en Don Cheto al aire, 25 años en la radio y no se nota. Zahid García Solís, a él sí, sí se le nota, vamos a los espectáculos.
1: Muy buenos días a toda la gente que nos escucha aquí en Estados Unidos y más allá de las fronteras, el este lunes, lunes de ir rechinando el cáter. ¿Cómo está mi gordo, muy azulito bebé?
0: Ñen.
1: Ay, Ñen, Ñen, Ñen. Ay, me encanta. Oiga, vamos a iniciar con lo que ocurrió el día de ayer en la Casa de los Famosos número 4 allá en México, que fue una casa muy polémica, inició rara. Terminó más, y a pesar de que mucha gente esperaba que iba a ser la mejor casa de los famosos, al parecer fue un epic fail para muchos. Le fue bien en rating, digámoslo así, en redes sociales no le fue tan bien como en como otras casas, pero en rating, al parecer, y en patrocinadores, le fue hasta mucho mejor que las últimas dos. La cuestión es que ayer hubo un escándalo porque la ganadora fue Mariana Ochoa, ex OV7, quien había sido la primera expulsada y la regresaron a la Casa de los Famosos y ya fue la que ganó. Mucha gente estaba diciendo que eso ya estaba pactado y que ya estaba truqueado. De hecho, Maxine Goodside ya lo había dicho, la reina de la radio, lo había dicho hace algún mes y medio y dijo, a mí me consta que allá en las oficinas de los ejecutivos de Televisa ya se perfila que la ganadora va a ser Mariana Ochoa porque ella decidió regresar solamente si ganaba.
0: A ver, yo tengo una opinión, dos opiniones, más que opiniones, preguntas.
1: Ok.
0: Siento que debió ganar la licenciada Karina, pero también no recuerdo un momento épico de ella.
1: No tuvo.
0: Como para que tú digas.
1: No tuvo. Por eso no tuvo. Dos cosas que quiero comentar. La primera. Edwin Cass mandó ayer un tuit diciendo que era fraude porque ese Pérez no había ganado. Ese Pérez no iba a ganar, Edwin, por el amor de Dios, y medio país lo odia. La verdad, lesbiones. O sea, ese Pérez no era un integrante que iba a ganar la Casa de los Famosos.
0: ¿No?
1: No, claro que no.
0: Why not?
1: Porque a mucha gente le caía gordo. Mucha gente decía que era gorrabance, naco, gorrabance. Corriente. Naco, corriente.
0: Ah, pues yo soy bien gorrabance.
1: O sea, mucha gente no lo quería. Mucha gente nunca quiso a ese Pérez y le tiraban mucho hate. Sí había gente que lo quería, pero mucha gente no lo quería. No, el ganador de la Casa de los Famosos no es el que tiene más seguidores, señor. Es el que le va mejor en la casa.
0: A ver, ahí te va. Entonces, ¿qué hizo esta chica ganadora como patar, gana?
1: Mariana se convirtió en el underdog porque le empezaron a tirar mucho desde la tirada de Aldo Rendón, donde Aldo Rendón dijo que su vestido parecía de un SWAT meet de acá de Texas. Mucha gente le empezó a arropar y a mucha gente le empezó a caer bien y mucha gente empezó a irse con Mariana por no irse con el equipo de Karina, de S. Pérez y de Aldo Rendón. Entonces, mucha gente empezó a adoptar a Mariana. Mariana, para mí, sí se perfilaba entre una de las tres ganadoras. De hecho, yo le dije a la piraña desde el viernes, le dije, yo creo que va a ganar Mariana y en segundo creo que va a quedar Karina. Me parece que mucha gente también lo decía. Dijo, ya ganó una trans, ya ganó Wendy, no queremos volver a ver lo mismo.
0: Oye, y si no hubiera salido el Ojitos de Niño Dios, ¿tú crees que hubiera ganado?
1: Es que también ya estaba muy funado a la hora que sacó. Ya lo odiaba mucha gente porque ya había hecho comentarios muy fuera de lugar que a mucha gente no le habían gustado.
2: Es que nos contradecimos porque queremos contenido y los que dan contenido pues empiezan a funarlos. Es como que, güey, si quieres contenido, debes dejar a los que te...
1: Déjalos.
2: A mí, Mariana, para mi gusto, no dio contenido para
0: a ver,
2: que...
0: George Orwell ya había inventado en 1984 la novela. Ya había dicho ahí que iba a estar el gran hermano. O sea, que nos iba a estar viendo ahí para que la gente, obviamente, al principio se comportara de una forma, pero al rato se le olvidara que te estaban monitoreando siempre.
2: Es que era normal como son.
0: Y entonces de eso se trata ahí. Ahí nada más la raza saca lo que es. Saca lo que es.
1: A mí me parece, por ejemplo, que al que sí crecieron mucho fue a Memo Schutz. Para mí, el que debió haber llegado a la final era Yair. Y Yair para mí también se perfilaba como uno de los ganadores. Yo sí creo que ese Pérez no iba a ganar y que Karina estaba entre el 1 y 2. O sea, sí creo que Karina no iba a ganar esta casa.
2: A mí sí se me hizo una jalada que haya ganado Mariana.
0: ¿A ti quién te cuachalangaba,

0: a ganar.
1: Mire, Karina, a mí Karina sí me quedó a deber en cuestión de que yo pensé que iba a ser como una Wendy o iba a sobrepasar a Wendy, porque siento que Karina tiene una personalidad muy, muy, sangreliviana.
0: Más sangreliviana y más aguantacarrilla.
1: Entonces yo pensé que en verdad iba a dar contenido. Yo quería, obviamente, que cuando estaba el Ojitos de Niñito Dios, que él ganara, porque la neta me gusta mucho la personalidad de él. Pero, pues, en ese caso hubiera preferido que ganara Yair.
0: Ok, está bien, pues.
1: Pero ese Pérez, nada que ver, Gema, ahora, menos.
0: Oye, ¿y ahora sigue otra casa, no? ¿La granja?
2: No, la granja está en Azteca, está en la competencia. A ver, lo que quiero comentar es que hay un escándalo que se armó. Hay gente, todas las perdidas, por ejemplo, todo el clan de las perdidas, a las que les mando muchos saludos hasta León, Guanajuato, porque nos escuchan, a mi comadre Evelyn, a Randall, a todos, los quiero mucho. Ustedes saben que yo apoyo y quiero mucho a Karina. A mí me parece que Karina, yo lo dije desde antes de que empezara la casa, que Karina no tenía una personalidad como todo mundo la veía en los videos, porque nosotros pensamos que Don Cheto es así como lo vemos aquí en el programa todo el día. Si ustedes estuvieran 3 horas con él después del programa,
0: nada que ver. Te acabo de dar un concierto de 2 horas.
2: Sí, pero ¿sabe lo que me dijo de la piraña?
0: ¿Qué dijo?
2: Don Cheto se transforma cuando canta, porque anda, está así,
3: así
2: atufado sin hablar. Parece que está en depresión triste y nomás canta y sonríe.
0: Oye, pero es que estoy guardando mi energía para cantar.
2: Por eso, entonces,
0: soy un intérprete.
2: Lo mismo les dije yo de Karina. Karina no es una persona que está hyper todo el tiempo.
1: Pero ella lo ha dicho. Ella
2: y
1: lo
2: que,
1: dijo
2: antes o sea, Karina dijo, yo no sé. De hecho, Karina no aceptó estar en las casas anteriores porque dijo, siento que yo voy a aburrir a la gente porque yo no tengo una personalidad hyper todo el tiempo y la gente va a querer que mi personaje esté todo el tiempo en cámara. Y por eso no entró, pero Karina hizo un gran papel. No sorprendió porque Karina es una persona muy tranquila, que graba videos y que es muy buena para grabar videos y contenido, pero que no está todo el tiempo como mucha gente esperaba. Entonces, el escándalo que se armó el viernes es porque la adictiva fue el último invitado a las fiestas de las casas de los famosos. La adictiva tocó. Cuando terminaron de cantar, había fila de mujeres y había fila de hombres. Cuando pasaron la fila de mujeres, los integrantes de la adictiva saludaron de beso a todas las integrantes. Menos. Y cuando llega Karina, le pegan en el hombro o la saludan de mano, chale, así. Chale. Entonces mucha gente los está funando y mucha gente los está criticando porque dijeron que los están acusando de transfobia y los están acusando de haber diferenciado el trato con Karina. Yo lo único que voy a comentar, sin tirarle de más a la gente de la adictiva, es, en verdad, ¿Tu hombría está tan débil como para no querer saludar una trans a nivel nacional?
3: Pues sí, lo sé, pero sí, ¿por qué a huevo tenés que saludarle?
0: No, pues sí le... A ver, vamos a ver. Vamos a poner en la balanza. Si la hubieran saludado, ¿cuánto porcentaje de raza le hubiera dicho? Ah, besates a un vato.
1: ¿Pero qué tiene?
0: Era menos de lo que le están diciendo por no haberlo besado. Ajá.
2: No, creo que la usted no sabe lo funados que están.
0: Por eso.
2: Ahorita están cancelados. O sea, sí.
0: Si hubieran funado menos, sí. Los hubieran besado, sí, sí. Sí. Mucho menos.
2: Yo estoy de acuerdo.
0: Yo también estoy de acuerdo ahí que sí debieron darle su besote ahí a la ingratota aquella.
3: Pero ahora resulta que los funan y pues siéntense, señores. Ahora vas a prohibir a una banda. También nomás por un beso.
0: La parte de la.
3: No tiene nada que hacer.
0: El proceso social. La evolución social ya está ahí, pues, y a veces sí. se ve como que hay como una. Te rehusas a algo que va a suceder al fin.
2: Alejandro Fernández reaccionó con humor y emoción tras enterarse de que su hija Camila Fernández está esperando su segundo bebé. No es el primero, es su segundo. Durante un concierto privado donde cantaron, dijo que estaba muy emocionado de volverse a convertir en abuelo. No sé si tenemos el audio, pero si lo tenemos, aquí está.
0: Y si no se oye, es que no lo tenemos, porque no están viendo la.
2: Ahí está.
0: Sí. No.
2: ¿Sí o no? No tenemos.
0: No tenemos. ¿Quién sabe?
2: Ahí está, ahí está.
0: Sí, no se oye ni madre. Ahí no está parpadeando.
2: Ahí está, ahí está.
3: No pueden arreglar eso, el parpadeo.
0: No, está no, no lo van a arreglar.
2: ¿No tienen el audio?
0: No tienen el audio, pero bueno, ahí se puede. De hecho, ahí va el audio, pues déjese.
2: A ver, qué chévere.
3: ¿Sí está? ¿Sí está ya?
2: Sí.
3: ¿Y ahora
0: me toca? ¿Vas a cantar? ¿Así embarazada?
2: Sí.
3: Amor, te lo mereces, siento todo lo que tienes y todo lo que te ha dado la vida por ti. Ya terminó.
0: Gracias, no muy bonita. Y no le dijo nada del embarazo. Pues
2: dijo que estaba muy emocionada por volver a ser abuelo, dijo.
0: ¿Sí? Ah, bueno, esa no lo oímos, pero ahí estuvo cantando. Sí. Y se le ve la pancita ya.
2: Ya, está ya embarazada. Su segundo bebé de Camila.
0: Pato que dice, se le ve la pancita. Una chicotota.
2: Nos vamos a una pequeña pausa, pero al regresar, después del jaloneo que hubo con vestuarista aquí en Los Ángeles en YouTube y de una supuesta conato de demanda, Mariana Treviño habla de lo que ocurrió en el musical de Mentiras. Lo platicamos al regresar.
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0: que Mariana Treviño tuviera un contratiempo con una vestuarista en el evento de YouTube, del YouTube Theater aquí en Los Ángeles, en el musical Mentiras, donde hubo un jaloneo y que pareciera que había manoteado o empujado a una de las vestuaristas. Mariana Treviño ya aclaró los rumores y dijo que se trataba de un contratiempo, que ella jamás quiso agredir físicamente a una persona. Escuchemos lo que dijo Mariana Treviño.
1: A ver, ¿qué dijo Mariana Treviño?
2: Bueno, vamos a ver si lo tiene. No está.
1: Okay. ¿Pero qué dijo?
0: Bueno, Mariana negó que haya pasado un incidente. Dijo que definitivamente fue solamente un contratiempo. Dijo, la verdad es que fue un contratiempo porque no tuvimos suficiente tiempo para ensayo y no había suficiente tiempo de personas para las visas. Llegamos al lugar y había muy poca gente en el backstage, que es ni el 10% del tipo de gente que tenemos en México para los cambios de vestuario y para los cambios de escenografía. Entonces, el hecho de que fuera todo tan rápido nos hizo...
1: Claro, si yo estoy ahí y me están tratando de cambiar y yo así, como sabes que era, ya déjalo así, mejor ya sí, déjalo sí, sí. así. Y yo así salgo con el vestido desamarrado de atrás.
0: Sí, sí, sí.
1: Yo sí me explico así, que no sí. fue así como, lárgate, no me toques. Fue así sí. como... Just leave it, déjalo así, deja sacarla. Porque al agua, porque el artista es muy de improvisación y ella puede hacer 10 cosas ahí en el escenario, puede ignorarlo, porque eso te enseñan cuando vas a un... O lo ignoras, o lo recalcas con humor, o lo que sea, puedes hacer muchas cosas ahí arriba con ese, ¿cómo se dice? Con ese detalle.
0: Correcto.
1: Que salió mal. Bueno, ¿qué más?
0: Oiga, por último, quiero comentar que la que cantó con Shakira este fin de semana en su residencia en Madrid fue Dua Lipa, que cantó Antología. ¿Usted sabía que Dua Lipa podía cantar en español?
1: Sí, habla español Dua Lipa.
0: Pues lo habla muy bien, lo canta muy bonito. Escúchela,
1: a ver. Vamos, no sé a ver si, a ver, tú deja de mandar audios, a ver si no lo...
2: Es que muchos tienen marca de agua, creo que no se
1: a
2: podía.
1: Ver, vamos a ver si ahí está Dua Lipa.
2: ¿Sí lo puedo o no? Dua Lipa. Así, ese sí.
1: Mira, nomás que ingratota Dua Lipa, vale. Yo se ando dejando Laguna y Paz por Dua Lipa.
3: Acaba de casar, entonces ya ahorita
1: anda. Es una tagra, es como trae barrera.
0: Su marido está guapísimo.

0: Oye, oyes bien por Dua Lipa y por Shakira Ingra.
1: Sí, la verdad, muy guapa, ¿no?
0: Hola. Ando dejando. Chino, pregunta para vatos. ¿Shakira o Dua Lipa?
2: No, Dua Lipa.
0: Sí. Saí, ¿Shakira o Dua Lipa?
2: El marido de Dua Lipa.
0: Tubiones. Okay. No, me ya es una tágara, lo traigo bien sí, rasgado.
2: De la espalda.
1: Sí, soy Saí en mis redes sociales. Sí, soy Saí. ¿Y qué cree?
0: Creo.
1: Sí, soy, la verdad. ¿Para qué nos vamos a pelear?
0: No
1: sí,
0: sé. Saludos a Paraguay. Que está...
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0: ya no estamos, no sabemos nosotros, porque están calando un nuevo sistema automático. Muy pronto automático. Yo también estoy trabajando en un sistema automático para que haga lo que hace el chino.
1: ¿Qué?
0: Y así poder correr al chino.
1: Es difícil eso.
0: Es difícil.
1: Es difícil. La verdad, no creo que lleguen a ese nivel, pero échale ganas, échale ganita. Échale ganas,
0: síganle intentando.
1: Síganle, síganle.
0: Síganle intentando.
1: La personalidad, el carisma, la guapura, el talento, la voz. No se puede.
0: Oye, ¿qué mandas saludos a nuestro compa Carlos allá en... ¿Dónde vive? ¿En North Carolina?
1: ¿Cuál?
0: Carlos.
1: Ah,
0: Carlos,
1: sí, por allá arriba.
0: Allá, al pelón, con mucho cariño allá, él, sus carnales y de todo su cuadrillononón ahí. Un abrazo ahí grandote para él. Siempre así en el viejón.
1: Ando, le quiero presumir a la gente porque, ¿cómo ve? ¿Va a sacar estas o no?
0: Está perra. Es que esas sí quiero sacarlas.
2: Chino, como de, que no te combina con
0: las de Chapulín.
1: No, nomás me la puse para...
0: Porque... A ver, hágale un zoom in. Es que siento que luego no me las puede hacer de pedo esta... ¿Cómo se llama, doña?
2: ¿Florinda?
3: Pues ella no es la doña, el dueño es el hijo.
0: Ah, entonces...
2: Bueno, ella no, sí pero... Podría,
0: agáchate
2: pero...
0: más para que... Porque brilla. Agáchate. Así, así.
1: Sí podría, pero sería como que... Tampoco es como que va a vender miles y como que se va a...
0: No, no, sacaría unas 50 nomás.
1: Sí, 50. No, de ahí no pasa. ¿Bien? Ay, si hay camisas y playeras de todos lados.
0: Sí, sí, tienes razón. Bueno, está bien. Si la raza quiere, pues está bien.
1: Ponga una encuesta en las redes. Bueno,
0: toma así que sí. Saludos a mi compa Leo, que lo conocí el viernes ahí en la Perjumisa. Ah, muchacho, cabrón, me vas muy recio, Leo, cálmate tantito.
1: Ay, se me olvidó el nombre de mi compa, nos mandó 50 dólares para el McDonald's. Ay, que sí, ya compré, ya compré.
2: Ya me lo compró.
1: Para que no digan
2: sí
1: que
2: pagó,
1: no.
2: Chino,
0: yo
2: sí
0: no,
2: pagó.
0: A mí no me compraron nada.
2: ¿Le ofrecieron?
1: No quiso. No.
0: Es que yo ya había comido huevo en la casa. Huevo con quecha. Vato que le esa quecha va su huevo. Una sí, pues una chicotota más. Se le echa salsa de tomatillo. Como
2: pero
0: quiera.
2: McDonald's y esos lugares no necesariamente tienen tomatillo, entonces se va uno con lo que tiene.
0: Bueno, eso tiene razón, vale. ¿Está Chalo o Guasomara de you? Sí. Vamos a ver si nos conectamos con el amigo Chalo, también Gonzalo Sanzores de la Liga Defensora. Para casos criminales, queremos invitarlo a que nos mande su caso criminal no, en Don solo. Cheto al aire, Bravo Giselle, si soy Saído, el Chino al aire en Instagram, para que le haga su pregunta a Gonzalo Sanzores. Por cierto, debo muchos saludos de Cameo. Hoy los voy a hacer a todos los que están lo del saludo del Cameo, los saludos personalizados de Cameo. Uh-huh. Hoy, ahorita los voy a hacer en un corte comercial, ahorita, hoy se los mando sin falta en esta hora.
2: Jales.
0: Porque luego los tengo allí, luego no he tenido chance, pero hoy se los mando a todos los Cameo que quieren los saludos personalizados. Ahí se los mando. Ahora sí, nos estamos conectando con Chalo para casos criminales. ¿Qué son los casos criminales? Dime un caso criminal, ahí. Manejar sin licencia, Giselle.
2: Manejar bajo la influencia del alcohol.
0: ¡Chino!
1: Ay, robarme unas cosillas de la Walmart. Ay.
0: O también bajar y bar a su pareja.
3: Violencia doméstica.
0: A alturas, la violencia doméstica también es de ahí para acá y de aquí para allá, vale. También hay morras alebrestadas que le bajan bar a su marido y ya vatos que le bajan bar a su ruca, ni se diga, vale, ni se diga. Nos conectaremos con Gonzalo Sanzores ahorita para que nos saque de muchas dudas sobre casos criminales con Gonzalo. ¡Estamos, Gonzalo! ¡Chalo!
4: Buenos días, Don Cheto. ¿Sí me ven ahorita? Sí.
0: No
4: buenos
0: te vemos,
4: días.
0: Pero te oímos, Gonzalo. ¿Cómo estás?
4: Muy bien y gracias por tenernos aquí otra vez y siempre para ayudar a la comunidad. Y mira, este fin de semana también la raza fallamos a muchos arrestos por DUI. So, mira, yo sé que muchas personas piensan que tomando no es gran cosa y la verdad no es. Es cuando los ponemos a manejar donde está el problema. So, por favor, si alguien fue arrestado por DUI, es importante de inmediato arreglar la situación para que así no se meta ningún problema.
2: No, sí, sí.
1: Ahí está, Chalo.
2: Si tiene preguntas, lo puede hacer a través de las redes sociales de arroba Don Cheto al aire. Si sois ahí del Chino al aire, Bravo Gisela, Chica Ferrari Conca o el 818-563-105.
1: A ver, Chalo, pero gira la cámara para que se vea en horizontal.
0: No, se ve chida. No.
3: Ahí está.
0: Ándale, Gonzalo, te ves mejor allí.
3: Ay,
0: vale.
3: Chalo, mira. Qué bonito.
2: Ay,
3: Chalo,
2: el otro.
3: Hoy viene rosado, Chalo.
0: Oye, Chalo, dice la Ferrari que WhatsApp.
2: WhatsApp.
0: Que WhatsApp, dice la Ferrari, que le gustan así como tú, así este.
3: Dice Chalo. La semana pasada fui a un lago con mi familia, estaba en un bote y la policía me arrestó por conducir bajo los efectos del alcohol. ¿Me suspenden mi licencia de conducir por ir en un bote?
1: Sí.
4: ¿En un bote? Sí.
3: ¿Eso en una lancha?
1: Sí. ¿Tienen licencia?
0: A ver, espérate, si yo ando en una moto acuática, arremangando ahí, perro, ¿me puede parar la policía acuática y quitarme la licencia?
4: Sí, es lo mismo. Vas a tener las mismas consecuencias si estás tomando y manejando. Vas a tener las mismas consecuencias. O te van a suspender la licencia te pueden dar tiempo en la cárcel y dependiendo qué, si estabas en peligro, porque a veces en los barcos te pones bien rápido, en los jet skis te vas bien rápido. Si estás en una, si estás haciendo algo muy peligroso, también te pueden dar tiempo en la cárcel. Y también el nivel de alcohol. Si el nivel de alcohol es como punto 1.6, ahora es el doble límite, también te pueden dar cárcel. Eso sí, las mismas reglas caen para si alguien que está montando un barco, un jet ski, que un carro. Cualquier hasta una bicicleta. Okay.
0: Chalo, ahí te va esta. Ahí te va esta, está bien buena. Dice, Gonzalo, ¿cómo puedes ayudar a alguien que la licencia de conducir se la suspendieron por efectos del alcohol? O sea, el vato, no sé por qué no es tan directo, dice que te agarraron manejando pedo, carnal, pero así lo voy a leer. ¿Cómo puedes ayudar a alguien cuya licencia de conducir se la quitaron por los efectos del alcohol? ¿Qué opciones tengo para recuperarla? ¿Cuánto tiempo dura un proceso de este tipo? ¿Y también cuánto dura la suspensión? Gracias, Gonzalo.
4: Ok, vamos a empezar del principio. Cuando alguien está arrestado por DUI, tienen 10 días del día de violación, de arresto, para hacer una audiencia con el DMV. Ahora, si hacen esa audiencia, van a parar la suspensión hasta que tengas esa audiencia. Y esa audiencia puede tardar 3 meses. Y los dejan pelear si la suspensión es justo. ¿Okay? Ahora, vamos a decir que esa persona no hizo algo en los primeros 10 días. Después de 30 días del arresto, te van a suspender tu licencia. ¿Okay? Ahora, ahí tienes dos opciones. Opción número uno, hacer una suspensión, hard suspension, que es no manejar por 4 meses. ¿Okay? Ahora, no manejas para nada por 4 meses. Después de eso, puedes aplicar para una licencia normal, pero vas a tener que tener esa SR22 en tu aseguranza en orden para calificar. Ahora, si quieres una licencia restringida, que es ir a la escuela, ir al trabajo, llevar a los niños a la escuela, eso, tienes que hacer un mes de suspensión, un mes, y después 5 meses de licencia restringida, donde no puedes cometer ningún delito y solamente puedes ir al trabajo, a la escuela y llevar a los niños a la escuela. Cualquier cosa que tienes que hacer, te dejan hacerlo.
0: Ah, Chalo, tengo una
1: pero que está bien. Pero sigan tomando, güeyes.
0: Tengo una que está bien fuerte. Dice, Don Cheto, no diga mi nombre, pero esto es lo que le pasó a mi carnal. Está fuerte esta, ¿eh?
2: A ver.
0: Dice por acá. Mi carnal le pegó a su esposa. Lo metieron a la cárcel. Mi papá lo sacó de la cárcel. Y ahora él que lo sacó de la cárcel pagando fianza, él está terco que no va a ir a juicio y que no le importa. Quiero que Gonzalo le diga a mi hermano qué le puede pasar si no va a juicio. Porque él está terco, que le vale madre todo y no va a ir.
1: Está bien, que le valga.
0: A ver, Chalo. Okay. Yo le voy a jugar a mi ruca. Me sacan confianza. Obviamente voy a tener un juicio. Y yo estoy de loco ahí de no voy a ir. No me importa, pero no voy a ir. No me importa. ¿Qué va a pasar?
4: Ok, usualmente un caso de violencia doméstica te dan $50,000 de fianza, ¿ok? Y lo que indica eso es que la persona tiene que pagar el 10% y queda restando $45,000, ¿ok? Ahora, cuando esa persona no va a la corte, ¿ok? Ahora los fianceros pueden ir a cobrarle a la persona que firmó esos $45,000. So, si esa persona no va a la corte, número uno, a esa persona le van a poner orden de arresto, pero la persona que lo sacó bajo fianza le van a querer cobrar esos $45,000. Es por eso, en esas situaciones, siempre pide los fianceros un tipo de casa, carro, algo que tenga algo de valor, donde si no se asoma la persona, ya tienen su dinero y no van a tener que ir a cobrar. Es por eso los casos fuertes de $100,000, $1,000,000 de fianza, piden las casas, para que así estén responsables. So, esta persona no solamente se va a meter en más problemas, porque imagínate, te arrestaron por un crimen, saliste bajo fianza y ahora no vas a regresar a la corte. Ese es un otro tipo de consecuencia que te van a querer dar. Ahora, la persona que te hizo el paro y fue a sacarte de la cárcel, a él le van a cobrar el dinero. No se va a meter en cargo criminal, okay, porque él puso su cara, él dio su dinero, pero le van a cobrar el balance. So, si pagaron 10% de los $50,000, los $45,000 se lo van a ir a cobrar. Y si es un cargo donde es $100,000 y pagaron $10,000 de fianza, imagínate, te van a ir a cobrar $90,000 a esa persona. Eso es algo que, mira, fianza, la verdad, es un lujo, yo lo veo, ¿ok? Es un lujo, porque todavía hay una posibilidad que tienes que regresar a la cárcel y un abogado puede que esa persona salga bajo su palabra, pero en el momento, ¿quién quiere estar en la cárcel? No. Imagínate tú. Tu hijo está en la cárcel, está llorando y quiere salir. Lo vas a hacer el paro como padre, lo vas a hacer.
0: Yo aquí de todo, menos al chino, a los que de aquí de este, si cayeran al bote, yo lo sacaría. Bueno, depende. Si Giselle le pega al pollis, ahí la dejo. Si a Said se deja que le pegue la pirañita, ahí lo dejo por menso. Si a la Ferrari, porque la agarraron porque se peleó con la esposa del amante de ella, ahí así la saco.
3: Ay, ¿a mí por qué no?
0: A ti, yo por ti, vale. Es más, yo por ti, chino. No volteo ni una tortilla con timán meter las manos al fuego. Ni una tortilla volteo yo, hijo.
2: Pero, ¿y a mí por qué no?
0: ¿A ti por qué le andas pegando a ese hombre que tanto te aguanta? ¿Por qué le pegas tanto que te aguanta a él?
2: Puesto.
0: No, tanto que te aguante, yo no sé cómo te aguante.
3: ¿Ya no le pegaría al pollis?
0: Yo no te aguanto. No la conoces a la güey.
2: Lo único que le pegaría son unos perros besotes.
0: ¡Ingrata!
3: ¡Híjole!
0: Oye, Chalo, ya no tenemos tiempo, chino, ya ni
3: empiezas. Ya valió.
0: Chalo, te debemos varias para la siguiente semana, pero ahorita dinos el número de la Liga Defensora, que es muy importante, Chalo.
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0: Yo lo digo, Gonzalo, no lo digo tan bonito como tú, pero la Liga Defensora está en el 800-333-3676 para casos criminales, casos de drogas, casos de violencia doméstica, casos de carnitas, casos de chicharrones, casos de birria, casos de asado de boda, todo ahí, mis amigos de la Liga Defensora. Gonzalo, yo se lo recomiendo. ¡Échate ahí de bien a bien!
3: ¡Bomba!
0: ¡La bomba!
4: ¡Bomba! Si tomaste, no manejes. Te arrestan sin avisar. Y en la celda, tu nuevo hombre te va a acompañar. ¡Bomba!
0: Está bien. Yeah. Si tomaste, no manejes.
3: ¿Tomaste?
0: Ya te voy a avisar que en la celda tu nuevo hombre te va a acompañar. Que el nuevo hombre, pues el siete pilas, el vaselinas, todo.
3: Cerró su cámara el Chalo.
0: Edad, Gonzalo. Todo bien, Chalo. Te la voy a pasar, nomás porque te debo dinero. señores.
3: Ya páguenle a Gonzalo.
0: Yo dinero no traigo ahorita yo. Yo ahorita dinero no traigo, vale. No traigo ahorita yo dinero yo.
3: ¿Y cómo pensaba comprar casa?
0: Pues lo que estaba diciendo yo, que ¿dónde güeyes? Estúpido de mí.
3: No ve.
0: Oye, saludos a la cuadrilla de los ladrilleros de la JFS Construction allá en North Carolina. Especialmente a los fans de Don Cheto y la cuadrilla de mi gran amigo Carlos el Pelón. Y puro Guanajuato, ¿vale? Esa gente sí vino a hacerla de bien a bien, no como uno que ya se lo tragó el perro Norte. Regresamos con tema.
3: Ándale.
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19: Ahora un vistazo a las garitas. Vámonos hasta San Isidro, donde se reporta 2 horas 20 minutos de espera, entrada general. Mientras tanto, Mesote reporta 2 horas 30 minutos de espera, aquí también entrada general. Mantenga la paciencia y siga escuchando Frontera 100.7 FM. Edge San Diego reportó, Pepe Salgado, buenos días.
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0: voy a mandar saludos ahí en cameo yo. ¿Puedo hacer eso también?
1: ¿Eh? Sí, lo puedes hacer, pero ya me imagino el chino mandando sus saludos, don Cheto.
2: Sí, puede ser cameo. A mí me mandaron mensaje los de cameo. Me dijeron, no quiere hacer saludos para la raza. Mucha gente pregunta por usted que no está en la plataforma de cameo. Yo creía que lo incluyamos. Le dije, pues póngame ahí. Y sí, hago tres o dos o tres al día.
0: Okay.
2: Ahorita voy a hacer uno para, acabo de hacer uno para Gael, ahorita voy a hacer uno para Francisco y así son saludos personalizados.
0: Hola, preciosa.
2: En cameo. Oiga, tengo tema del día de hoy, familia. Échenelo. Buenos días, señores, buenos días. Ayer estaba yo dando vueltas en la cama, no podía dormir. No, fíjate que ayer dormí muy bien. ¿Ves? Siempre vengo quejándome que duermo mal. Ayer dormí formidable, vale. Formidable. Ay, ¿dónde dejé?
0: Mac, ¿y dónde quedó el tema?
1: ¿Cuál es el tema entonces de todo esto?
2: Dinos una buena noticia. Esto se llama lunes positivo.
0: Ok.
2: ¡Ay! ¡Lunes positivo! ¡Hey, positive people!
0: Los lunes no son positivos.
2: Sí, por eso los vamos a hacer positivos.
0: Nadie quiere chambear.
2: Lunes positivo. Dime una buena noticia que te pasó este fin de la semana pasada.
1: La semana pasada.
2: Up to Sunday. De lunes a domingo de la semana pasada. Dinos una buena noticia que te ha pasado.
0: Oh, ya.
2: Puede ser cualquier cosa. Iba a lavar un pantalón y encontré un billete de a 20.
0: No, yo
2: sí, una cosa que te ha, una buena noticia que te pasó la semana que acaba de terminar. Y voy a empezar con Aquarius. ¿Qué pasó? No. ¿Cómo? ¿Qué dijiste?
3: Justo eso me pasó, don Cheto,
0: que toda.
3: No, que sí me encontré un billete en mi chor el sábado.
2: ¿Sí?
3: Fui allá con mis papás allá en Chino. Y entonces ese chor, pues ya lo había lavado y todo, y pues, y como tiene las bolsas flojas, y yo estaba buscando, me había puesto unas monedas.
2: Ah, la marihuana estás buscando ahí en el chor.
3: No. Y entonces dije, ay, las voy a sacar para ponerlas en mi monedero. Y voy sintiendo como así un cuadrito de papel, dije, una servilleta.
2: ¡Perico! Mira,
0: ¡no! No hace perico.
4: No le diga eso. Okay,
3: pues, y entonces lo saqué y no va siendo un billete así en doblado.
2: ¿Sí?
3: Sí. Ah,
1: ¡eso!
3: Así como no vas a salir
2: la señora del rancho que todos los días salía como a las 8 de la noche y salía al corral, al baño, y siempre llegaba con unos billetes bien plegostiosos, decía su esposo, mira, me encontré este día así nada afuera.
1: ¡Ay, qué asco, viejo!
2: Sí, bien plegostioso.
0: ¡Qué asco! Tengo una pregunta nada más. ¿Y quién es la muchacha de la foto?
2: La Aquarius.
0: ¿La Aquarius?
2: La Aquarius subió unas fototas ahí con Elite. Mira, la tierra allí, igual de bien, Aquarius. Ya no te veo con los mismos ojos, hija.
4: ¿Y por qué le tiene la cara del chino?
2: Me falta que lea así. No. A ver, señores, díganos una buena noticia. Por ejemplo, la Aquarius, ella ya nos dijo. No, yo, en cuanto, un Dios para.
1: ¿Cómo?
2: ¿Qué? No, eso fue lo que yo dijo, que hay un billete de a 20 en un show.
4: ¿De 100?
3: ¿De a 100?
2: ¿De a 100?
3: Sí, era de a 100.
0: Fue de a 100, dijo.
1: Por eso se emocionó.
4: Era de a 100.
3: Ajá, y dije, güey, ¿desde cuándo lo tengo? Y no me iba a poner ese show.
2: Alguien te lo dio ese, y para mí que fue así como un tío.
0: De las fotos que mandes en privado por OnlyFans. Bien, bien. No, bien, Aquarius.
4: A ver, enséñame las uñas, Aquarius. Cholona que no fuera.
2: Ah, anda viendo oírla, güey. Hey,
4: cholona que no fuera.
2: ¿Crees que debo sacar esta gorra?
3: Sí.
2: Dodger Blue. Okay,
3: sí, es demanda.
2: A ver, chino, una buena noticia que te pasó el fin de semana. Me invitaron a un trisón.
0: No.
2: Pura de esas, pues manda.
0: Acabo de entregar con una nueva camioneta.
2: Ah, ¿traes camioneta nueva? Pues, ¡yay! Vamos a aplaudirle. ¡Ey! Los logros de nuestros compañeros deben ser nuestros logros.
1: Ay, si se va a caer por todo un año de un carro, ya.
2: A ver, tú, traigo una nueva camioneta.
0: Gracias a mi compa Jorge Barrera que me ayudó. Traigo estrenando nueva camioneta.
2: ¿Qué te dijo Jorge Barrera? No me digas. ¿Qué te dijo? No, amigo, usted sabe, amigo, conmigo, amigo. Lo está que primero la amistad, todo, amigo. Y que yo, todo es un hombre que me gusta ayudar a la gente, amigo. Y que estamos, amigo, amigazo, cuando quiera, aquí estamos al 100 con usted, amigas, ya sabe, chino, lo que ustedes le ofrezcan, chino, nosotros aquí con nosotros, su amigo de Barrera, siempre, mi chino.
0: Así fue.
2: Porque arremeda la gente. Cuando yo te invito es porque te quiero.
1: Sí, porque hay confianza y porque lo quiero.
2: Sí. Chino, ¿qué maneja el bebé? ¿Qué maneja, bebé?
0: No, es que le voy a explicar. Primero me prestó por una semana la Cybertruck para quitarme el brete.
2: ¿Cómo te sentitis?
0: Perrísima.
2: Ok.
0: Pero el pago nomás no. 1,400 no.
2: Oh, es un mineral, güey.
0: No la armó, no la armó. Dije, ¿sabes qué? Mi corazón y mi cartera de tiro no. No, no la armé. Dijo, pues ahí tengo una Range Rover, una...
2: ¿De cuál de Range Rover?
0: Una Defender.
2: ¡Ah! ¡Perro! ¡Ya estás en palabras mayores! Como dijo la foca. Te quiero aplaudir, hijo.
0: Y yo pagaba $650 por mi X6. Ajá. nada más voy a pagar 180 más. Dije, sí. Me lo merezco.
2: Señores, una Defender. Ahorita esas nalguitas operadas andan arriba de la de Robir. Los de la Sauceda entenderán. Andan arriba de una Range Rover Defender. ¡Chino!
0: Digo.
2: ¿Por qué no aplauden? A ver, ve este par de envidiosos aquí.
0: ¡Se las presto!
2: No están aplaudiéndole a la
4: señor, ¿para qué me emociono si este señor que está viendo usted aquí enfrente a los 6 meses ya va a querer otra cosa? No.
0: Pero
4: tiene llenadera.
0: De buenas noticias.
4: No tiene llenadera.
0: Disfrútalo.
2: ¿Se compra, Chino, se prometes compró? Que no vas a andar de caliente a los 6 meses?
0: No, no, sí quiero. No, sí quiero la Cybertruck.
1: ¿Ya
0: pero
1: ve? Ve, ya ve.
0: Pero ya que bajen de precio. No, 1,400 no puedo. No. Mire, ni los gano.
1: En 6 a 8 meses va a encontrar una que ahí en Facebook, no sé dónde, y ahí va a encontrar
0: una
1: de esas camionetas y al rato va a estar fregando que la Cybertruck.
2: Yo tengo mi buena noticia de la semana. El día jueves fui a la Guitar Center a agarrar un especial que vi en una de esas que llegó a la casa y compré mi primer micrófono inalámbrico.
4: Ah, ayer yo ya lo calé.
1: Enfado,
2: y por eso ando de perro, porque me gasté 200 ¿sí? bolas.
4: Yo ya se lo vi ayer. ¿Sí?
2: Pero
0: ahí lo caló en la vibración 3.
2: ¿Verdad? Entonces tengo mi micrófono inalámbrico. No es Shure, no es Bose, no es Sennheiser. Es una marquita ahí leve. Pero estoy muy contento de mi micrófono inalámbrico.
4: Yo ya lo calé ayer.
2: Sí, lo calaste el microfonito. Ya calaste el micrófono de Don Cheto.
4: Ya lo calé, todo.
2: Cuéntame una buena noticia ahí.
4: Señor, dos cosas. Esta semana, todo el fin de semana, técnicamente descansé. Me la pasé en mi casa haciendo cosas. Ese es lo más bonito. La verdad es que llevaba 7 semanas sin descansar un solo día. 7 semanas. Uh-huh. Y este fin de semana, por lo pronto, pude descansar. O sea que gracias a Dios me quedé encerrada. Bueno. Y la otra cosa es que la semana pasada me llamaron para un callback de una serie muy importante. La verdad, estoy muy contento, muy emocionado.
0: Ya se nos va 3 meses otra vez.
2: ¿Vas a de actuar?
4: Sí.
0: Híjole.
2: Qué bueno. ¿Sabes?
4: Sí, señor.
2: Hasta cuando actúas porque...
0: ¿No estás aquí un mes?
2: Y porque...
4: No, mire, todo parece indicar que yo no lo voy a poder hacer porque tengo que estar disponible 9 meses y luego tengo que firmar un contrato de 3 años y no me van a dejar.
0: ¡Corre, vete!
4: Pero... Sí, no, corre. Pero ¿usted quién es, señor? Sí, si tuviéramos los jefes de antes, yo ya habría firmado. Bien, ahorita no creo.
2: Si tienes un buen papel, está bien. Si te van a poner ahí del mesero.
4: No, que... sí tengo un buen papel, pero el problema es que el sueldo, o sea, no me puedo quedar sin ese trabajo.
2: Órale, pues, tienes razón. Dice Don Cheto, positivo. Ah, perdón, faltó Giselle. Yo no tengo nada. Me eché una aguatota así de la michoacana de fresa, así.
1: No, la neta, ¿sabe qué? Sí tengo buenas noticias. Me fue muy bien en mi remoto el sábado, que estuve allá con mis amigos de Shafter. La neta, la gente se portó muy chida. El Marketplace, el Apple Market también se portó muy chido. La neta, me vine bien cansada, casi me les desmayaba, pero muy bien.
2: Estaba muy caliente. Entonces, doble agradecimiento a la raza de Shafter que fue a ver a la Gisela porque sabemos el calorón. Ahora sí, le llamamos.
4: Una buena noticia, me operaron y me dieron un mes de incapacidad. Esa fue mi buena noticia esta semana.
2: Bien, bien.
4: Un mes sin trabajar, dice... López Ibarra.
2: Ahí te va mi compa Rafael. Don Cheto, después de 12 años de no poder, por fin voy a ser papá. Le dije a mis padres que voy a ser papá y lloraron de felicidad. Qué buena noticia. Ya pegó. El jícamo ya pegó.
0: Saludos a que te ayudó. Bien. Lo importante es que ya pegó.
2: Ya pegó.
0: Nomás cuando... Ya pegó. Quiero conocerlo. ¿Cómo es?
2: Pero este güerito, ¿qué? Dice, me llegó una carta de correo from Unclaimed Properties, que me deben un cheque de $500 de mi aseguranza. Dice María. Ay, María, I understand.
1: De las correspondencias que nos gusta que nos
2: llegue. Que nos gusta recibir, ¿verdad?
1: Claro, $500.
0: Dice, ahí está esta de Isra. La semana pasada me iban a dar 18 meses de prisión.
1: Damn.
0: Pero me lo bajaron a delito menor y me dieron nada más 1 año de probation.
4: Qué chido.
0: Pues qué güey si hiciste, pero...
2: ¿Quién es ese?
4: Esa finura.
2: Esa finura de persona.
0: Pues Israel, vamos a ponerle.
2: Israel, salud. Bien, bien. Gracias de la que te salvaste. Ojalá que esto te haga portarte bien, hijo. Sí.
4: Mi buena noticia es que me aprobaron las vacaciones en mi trabajo para Navidad. Desde que tenía 15 años no paso una Navidad en mi pueblo. Ya tengo 38. Me voy del 17 de diciembre al 6 de enero, dice Juan.
2: Qué bonito, vale. Qué chulada. Te felicito. Gran noticia. A ver, dice este vato... Dice, tengo una buena noticia, pero a la vez, como dice el chino, dice, después de muchos años, fui a cambiar mi iPhone, el iPhone 13, para agarrar el 18. Es una gran noticia y estoy muy feliz, pero la mala es que no le encuentro mucha diferencia. ¿Cómo no? Del 13 al 18 hay mucha.
0: No, o sea, el sistema es lo mismo. No,
2: no
0: lo,
2: pero la cámara.
0: En físico sí, tiene que ver la cámara, el tamaño, la pila te dura un chorro.
2: Sí hay.
4: Me llegó una carta por correo por Unclaimed Properties.
0: Dale, póngale. Dice, mi buena noticia, me llegó la foto de mi hijo en París. Les cuento por qué estoy contento. Porque él desde chico quería ser vendedor de carros y ahora es manejador de financiamiento y lo premiaron mandándolo a Francia. Y le mandó foto desde París.
2: ¿Su hijo?
0: Su hijo.
2: Yo no sé si yo dejaría ir al mío a París.
1: ¿Por qué no?
2: Si el otro día fue un concierto y no dormí hasta las 2:30 que llegó.
1: ¿Por? O sea, ¿por
2: qué? El sábado fue con sus amigos y yo estaba yo con el pendiente.
4: Ay, señora, por favor.
1: Grandulón, sorgatón.
2: Pues, pero es que...
4: Además, si esté en Estados Unidos, todavía anduviera con cholos o viviera en México, aquí,
2: ¿cuál? Yo no sé ser papá, vale.
4: ¿Qué sabe hacer, entonces?
2: Cantar.
4: Yo ya lo vi ayer y así que
2: le diré.
1: Dice que este fin de semana había chance de regresar a la compañía donde yo trabajaba antes, de mecánico industrial. Hoy fue hacer el examen de droga y si lo paso, regreso esta semana. Bendito sea mi padre Dios, porque quiero regresar.
4: Mi buena noticia es que este fin de semana se nos llenó el evento de Mi Lindo Nayarit en McMinnville.
2: Ok.
4: Y es un DJ rico.
2: Ah, qué chido. Qué toda madre, hijo. Bien. No fue una versión tía, obviamente fue en el evento, ¿da? Pero también como que eres parte del programa.
4: Qué perrísimo.
2: A ver, ahí te va. Mi copa Fernando de León, Guanajuato.
1: A ver.
2: Cumplo 10 años, Don Cheto. El jueves cumplí 10 años de no usar cristal.
1: ¡Bravo!
4: ¡Bravo! Esas son buenas noticias.
1: That's a really good.
2: Ah, qué chido. Fíjate que no tienes cara de que andabas de cricocín, hijo.
4: La semana pasada le pedí matrimonio a mi novia y me dijo que sí. La chiquita Dur, mire.
2: Y sigue sin poner fotos de ella a esta edad.
1: ¿Quién?
4: La chiquita Dur.
2: Ya sabemos hasta lo que haces, hija.
4: ¿Qué hace?
2: Poner fotos tuyas porque no quiero enseñar mi cara, pero sí ahí les va a decir que agarró hasta el novio.
4: ¿Qué padre le pidieron matrimonio?
0: ¿Quién es la chiquita?
2: ¿No te manda mensajes a ti? Es una de nuestras redescuchas, nombre.
0: No, a lo mejor. Tengo que verla.
2: Dice...
0: Ahí le va esta. Mi buena noticia.
2: Un blumo.
0: Bueno, no me pasó a mí, pero sí me... Bueno, les cuento. Le pasó a mi esposa, pero es lo mismo. Fuimos al casino, le pegó en la máquina $10,000 la semana pasada.
2: ¿Cuánto te va a dar la bofona?
0: Y me mandó foto, 10,000 bolas, qué perro.
2: ¿Pero cuánto le va a dar?
0: ¿A quién?
2: A él.
0: Pues quién sabe, compa. ¿Cuánto te dio?
2: Unos 2 bolas. Le tiene que dar unos 2,000 lookies ahí. Toma, para que compres algo para ti, lo que tú quieras. Así le tienen que decir.
4: Tengo un hijo de 14 años y mi esposa salió embarazada. Hace un par de meses nos dijeron que iba a ser otro niño, pero acaba de ir al ultrasonido y le dijeron que no, que es niña. O sea, voy a tener la parejita.
2: ¿Pero ya tiene un niño de 14?
4: Sí.
2: ¿Y para qué te andas embarazando tú con un chiquillo de 14 y ya mujer?
4: Bueno, es hombre, se llama Juan Renato.
2: Pues.
1: Dice, aquí están de las que le gustan a Don Cheto. Dice, mi buena noticia es de que el sábado fui a TJ Maxx y encontré un suéter Ralph Lauren de Polo Bear que cuesta más o menos un poco pasadito de $300 y lo agarré en 120.
0: Wow.
2: ¿Quién fue esa señora que me dijo esa?
0: ¡Ay, señora!
4: ¡Wow, señora!
2: Marca la Ralph Lauren.
0: ¿Sabes lo que le iba a decir? Luego la marca.
2: No, Ralph Lauren está perra.
0: Sí, pero tú sabes que esas marcas son de
2: ricos. Las Ralph Lauren son de ricos.
0: No, tú sabes que se la consigues en el.
2: Ralph Lauren tiene muchas diferentes. Sí, la RL, que es la R así y la L para acá, que están pegadas.
0: Es como traer tu playa que dice Michael Kors. Tú sabes que la conseguiste en el
2: No. A ver, dice Don Cheto. Don Blue Monday, me dice este güey, Don Blue. ¿Sabes qué? David, ya te vi. No, tengo mucho que no anda deprimido, fíjate, te diré, Me llegaron mis playeras de fútbol originales del equipo de Alemania 94, la blanca y la verde. Ah, perro. ¿Pero qué traes con número y nombre o qué? ¿Qué traes a Rudy Feller o a Lothar Matthäus o qué traes ahí? A ver, sigamos leyendo.
0: Dice, ahí les va la mía. Dice, el fin de semana salí con compañeros del trabajo y por primera vez, después de tantos intentos, salí a divertirme sin tomar alcohol. Hasta perro.
4: Está chido.
2: Qué chido. Es que no se ocupa.
4: Dice, mi buena noticia es que empecé a verme con un guy que me agrada mucho su forma de ser. Creo que por fin, después de muchos años, me voy a volver a dar una oportunidad en el amor, dice Miriam.
2: ¿Oh, Miriam?
4: Sí.
2: Ah, qué chido, Miriam.
4: ¿Está chido?
2: Sí, date oportunidad en el amor.
0: Joaquín Bernardo, mi buena noticia es que después de 15 años voy a poder regresar a mi país.
2: Qué bonito lunes, qué de buena noticia.
4: Lunes maravilloso, dice, lunes fantástico. Ya voy a
2: un mes de que no tomar cerveza. Yo que no podía dejar cerveza, era de cada fin de semana tragar y el viernes poner mi pedo. Y ahora ya voy para un mes que no tomo cerveza. Bueno, Manuel, qué bueno, hijo. Ya empezaste muy bien, ya estás ahí en la línea donde ya estás descubriendo que así de la ocupo, pues no. ¿Verdad?
0: Ya.
2: Ok. Ya no tengo caspa.
4: Es buena noticia. Es buena noticia.
0: Yo tampoco.
2: Después de muchos tratamientos, Don Cheto, y champús que no me funcionaban, por fin encontré uno que me quitó la caspa. A ver, querido Alejandro, ¿cuál es ese champú?
1: Sí.
2: ¿Cuál es? Porque pues sí, para ti es una gran noticia.
1: Claro. Pero la caspa, ¿a poco sí es muy severa?
2: Sí, hay, luego tiene seborrea cutánea, no sé sí. Qué güeyes también.
4: Es como se desprende el escarcha.
2: Gacho, se te desprende sí. la no es que sea caspa, se te desprende el pellejo de la maceta.
0: Y de esta morra, hola preciosa.
2: Oye, por cierto, dile a tu tía que me ponga atención, si no yo me le voy a ir,
1: ¿vale? Ah, es que sabe que anduvo trabajando hasta el domingo.
2: Ah, bueno,
1: ¿no?
2: Dile
1: tiene. Es una mujer trabajadora.
0: ¿Qué tiene? Puede agarrar el teléfono y mandar un mensaje.
1: Es una mujer single, ready, domingo, pero tiene que mantenerse.
2: Ah, pero dile que también no me ya, yo soy un pajarillo de blancas alas, de balcón en balcón. De
4: ¿ustedes high maintenance?
2: Yo soy de high maintenance, o sea... A mí me descuiden mi tantillo y
0: me voy.
2: Y yo así acá, como las vacas, muy por otro lado.
0: Dice esta morra, no digas mi nombre, hola preciosa, porque después de 2 años que tuve un accidente, se aclaró mi caso, ya fui a recoger mi cheque, me dieron $85,000.
1: Así ya sin...
0: Ya libres de paja, así.
2: ¿Cuánto pan? ¿Qué le dieron? ¿Cuánto?
0: 85,000.
4: ¿Está bien?
2: ¿Del accidente?
0: ¿Del accidente?
2: Chale, qué bien. Wow. Chay, dame un madrazo para meterte y demanda, ¿vale?
4: ¿Por qué?
2: Para agarrar una feria.
0: Ay, sirve que te vas a grabar tu movie.
2: Sirve que te vas a grabar tu movie.
4: No,
2: mira,
4: no estoy
2: ganamos, bien. Mira, me dan una feria.
4: Mi buena noticia, es una serie, además. Es una serie, no es una movie. Dice, muy buena noticia es que el domingo estrené mi gorra de Don Cheto. Salí una caminata con mi familia en el Parque Nacional y lo importante era mi gorra. Y manda foto, mira.
2: Y no te dije nadie, oh, Don Cheto, ni una ardilla, nadie. Ay, qué bonito.
0: Se acabó, señor, tenemos que estar.
2: Se acabó, bueno.
0: Ya. Horóscopos.
2: Regresamos con los horóscopos con el maestro Fernando. Señores, esta semana, ¿qué nos depara la semana? En los horóscopos, mientras el corte comercial, grabo los cameos que tengo pendientes. Gracias a la raza que quiere su saludo. Regresamos.
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7: Ahora un vistazo a las autopistas. Vámonos hasta el área de National City. Se reporta tráfico lento, esto en la autopista 805 Norte, entre lo que es Plaza Drive y el Freeway 94. Recuerde conducir con precaución, mantenga su distancia y siga escuchando Frontera 100.7 FM. Edge San Diego reportó, Pepe Salgado, buenos días.
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0: Y como todos los lunes, el maestro Fernando nos acompaña con los horóscopos. Les recuerdo que los maestros de Caminos de la Vida están en México y en muchas partes de los Estados Unidos, o sea que puede llamarlos al 800-440-2616, 800-440-2616, o los teléfonos en México 477-714-1491. Maestro, buenos días.
1: Muy buenos días, muchas gracias nuevamente por permitirme estar aquí con ustedes e iniciando esta semana, una semana bastante...
2: Calurosa, maestro, calurosa, hijo de...
1: Eso sí, eso sí.
2: Toda la semana aquí en Los Ángeles a 100.
1: Esa semana
2: a 100 y para arriba.
1: Si hablan mucho se les broncea la lengua.
2: Ya
1: sé. Tanto calor.
0: Vamos a iniciar con los horóscopos. Iniciamos como siempre con Aries, maestro.
1: Bueno, Aries, esta semana va a estar basada tanto en el amor como en finanzas. Bueno, Aries, en el amor alguien quiere avanzar contigo, pero necesita ver dirección, no solo la intensidad. En finanzas, semana para tomar control. Si enfocan su energía en una meta concreta, tengan cuidado en esto los Aries, pueden mover dinero o cerrar algún pendiente. Hay que hacer las cosas no tanto con orgullo. Aries son muy orgullosos.
3: Okay.
2: Amigos de Aries, no sean orgullosos, hagan las cosas.

0: cosas de otra forma que no sean dirigidas por el orgullo.
1: Tauro.
2: Tauro, en el amor hay mucha energía de deseo, cariño y estabilidad. Puede atraer atención si muestras seguridad o valor. En el dinero, el universo te está hablando de crecimiento lento pero fértil, o sea que están sembrando para recoger. Cuida lo que ya tienes y no gastes por complacer a otros.
0: Ok, o sea, cuida lo que tiene y no ande haciendo cosas por complacer a otros. Usted es
3: su y menos prioridad. Gastando dinero.
0: Y menos pero gastando dinero.
1: Pero maestro, entonces, o sea, que así
0: no,
1: que
0: sí, sí espero yo cosas de ti, Giselle. No hay presión, pero sí espero cosas
1: de ti. ¿De mí? Sí. No
3: ¿qué
1: sé.
3: Espera de ella?
1: No
3: sé.
0: Una tarjetita de Amazon.
1: Bueno, sí, eso sí se lo puedo dar.
0: De unos 300.
1: ¡Ay! Mejor vamos con Géminis, maestro. Sálveme.
2: Bueno, Géminis. Decisiones sentimentales y económicas. En el sentido amoroso puede estar entre dos opciones, dos conversaciones o una duda importante. Y en lo económico, revisa bien antes de elegir. Una oferta puede sonar bonita, pero necesitan un poquito más de claridad, así que estén un poquito más atentos.
0: Ok, o sea, claridad. Hay unas cosas que en pensamiento se ven bien, pero ya con una necesita claridad, no nomás así, aventarse como el chino, con una mano en adelante y una atrás.
1: Vamos con Cáncer.
0: No, sí, yo te admiro, la mera neta, pero también cuántas errores has tenido.
3: Ah, sí, pues para ir
0: vamos con
1: Cáncer.
2: Uno aprende el error, ¿no?
0: El bueno, chino no.
2: No.
0: Es como dijo José Alfredo, siempre caigo en los mismos errores.
3: Yep. Sí, como dijo Alicia Villarreal, tropecé de nuevo con la misma piedra.
0: El chino ya no tiene uñas de tanto trompezón que trae. Ah. Adelante, maestro Fernando.
2: Bueno, con Cáncer en el amor, cuida con imaginar más de lo que realmente está pasando. Hay una intuición muy fuerte, pero también hay un poco de miedo. Tengan cuidado porque es el miedo de por sí que destruye. En el dinero, evita gastos emocionales o decisiones hechas desde la ansiedad. Esta semana mira hechos, no fantasías. Más realidad en todo caso.
0: O realidad. Realidad, está bien. Hechos, no fantasías. Defiende mucho a la fantasía. Vamos.
1: Con Leo.
0: Leo.
2: Bueno, en el amor van a haber muchas miradas, van a estar muy magnéticos, van a traer mucha mirada en sí. Pueden haber reconciliaciones o una etapa un poquito más alegre. En finanzas, esto van a brillar bastante en las ventas, promociones, entrevistas o exposiciones que los va a favorecer. Usa tu luz para abrir puertas, no para alimentar el ego.
0: Tu luz que abra puertas y no alimente el ego. Qué bonito para los Leo que luego llegan a ser un poco, un tanto cuanto egocéntricos.
1: Virgo.
2: Bueno, en el amor necesitas claridad interior antes de exigir respuestas. El primero, el yo. No analices de más, pero tampoco ignores las señales. En las finanzas, semana para evitar cuentas, presupuestos y errores pequeños que pueden costarte si no lo sabes atender.
1: Ok, entonces te puede costar varias cosas y
3: poner atención a los errores.
0: Los errores pequeños que dices tú, es una cosita de nada, pueden costar más de lo que aparentemente son.
2: Suma negativamente.
1: Libra.
2: Bueno, Libra, en el amor se equilibra una situación. Alguien debe hablar claro o asumir las consecuencias de lo que habla. Siempre he dicho que las palabras tienen poder. En el dinero, contratos, acuerdos, pagos o deudas necesitan orden. Hay que ordenar mucho el sistema financiero. No acepten migajas nomás por emociones o nomás porque se sientan un poquito apretados. Tu valor debe respetarse.
3: Hay que respetar tu valor, Libra.
0: Respeta tu valor, Libra, porque luego en vez ahí andas. ¿Para qué te digo si tú ya sabes?
1: Escorpión.
2: Bueno. Los escorpiones viene una gran transformación precisamente en el amor. Algo cambia de alguna manera, se corta o renace con más verdad, la verdad y el honor ante todas las cosas. En las finanzas, buen momento para cerrar fugas, cancelar gastos inútiles o transformar una estrategia. Lo que se va, pues hay que dejarlo ir, pero para que llegue algo más poderoso sobre todo.
3: Escorpio, muy bien. Okay. Cuidado con las
0: deja cosas. Deja ir cosas para que llegue algo mejor.
3: Dejamos ir.
1: Sagitario.
2: Sagitario, en el amor puede llegar algún giro inesperado, algún mensaje, invitación o persona que reaparece. Puede haber alguien del pasado que vuelva a llegar. En el dinero se mueve la suerte, pero no dependa solo de ella. Acuerde, yo siempre he creído más en la disciplina que en la suerte.
0: Oiga, yo 100%. Por eso dicen que el talento siempre pierde ante la constancia disciplina. Y la disciplina. Sí.
1: Aprenda,
0: Hey, I'm always outworked. I'm never out talented. I'm always outworked, never out talented.
4: Y yo por eso soy constante, yo siempre estoy.
1: Ay, sí, ¿cuándo,
0: padre? Neta. A mí, mis derrotas.
3: Siempre.
0: Y esto suena muy egocéntrico, pero más lo voy a decir una vez, nunca más lo voy a repetir. A mí, mis derrotas han sido porque me sobretrabajan. Nunca me han sobretalenteado. Ya. Adelante, maestro.
1: No entendí. Capricornio.
0: No, porque son más talentosos que yo, porque trabajan más que yo.
1: Ah, como más pero aplicados,
0: no,
1: pues.
0: Pero no son más talentosos que yo.
1: Ok. Capricornio.
2: Bueno, en el amor hay que cuidar mucho los apegos, porque eso, pues, de alguna forma da celos, eso negativiza y obviamente te pueden bloquear, ¿no? En las finanzas hay que evitar compras compulsivas para no dejar crecer malas deudas y sobre todo tengan en cuenta aquellos negocios que les pueda prometer demasiado. La clave de todo eso es recuperar el control.
1: Ok.
2: Hay que recuperar el control sobre los amigos de Capricornio, sobre todo para terminar de cerrar este año bien, ¿no? Si la están pasando mal hasta el día de hoy, entonces hay que checar por dónde están las fugas.
0: Ok, porque luego echan culpas, amigos de Capricornio, y las fugas,
1: Enfóquese. Vamos con Acuario.
2: Bueno, en el amor vuelve la esperanza, puede haber una conexión bonita esta semana, puede haber también alguna sanación. De alguien que te puede estar inspirando en estos momentos, ¿no? En las finanzas, una idea creativa puede traer crecimiento si los trabajas con constancia. No abandones tu visión por miedo. La duda mata y el miedo empeora.
0: Duda mata, el miedo empeora. Uy, esos son mis compadres últimamente. La duda y el miedo. Pues siempre de mi mano.
1: Finalizamos con el signo de Piscis, maestro.
2: Bueno, Piscis, en el amor tienes poder de atracción, pero cuida lo que manifiestas. Sus palabras pesan mucho esta semana. En las finanzas, semana para mover contactos, vender, proponer o iniciar algo. Tienes herramientas, pero necesitas una acción concreta.
4: Vamos a poner un negocito.
2: Como el dermatólogo, al grano.
4: A ver qué hacemos, algo ahí.
0: No te quiero.
3: Mira,
0: a ver,
3: con Chino apoyo hay, talento es lo que falta. Ey,
0: no te quiero con que a ver qué. Sí. Planealo, piénsalo, checa el mercado y déjate caer.
4: Hay dos. Hay un señor que ya está viejito, que vende peces con el que le compro peces. Pero ya está grande. Él me quería vender el negocio hace como 3 años en 100,000. Me lo pasaba. Pero ya está tan grande que me dijo, dame 20. Y la semana pasada me dijo, dame 8 y ya quédate con todo. Pero anda así como que, ay, sin...
0: Si no, tú los metes a tu pecera, güey. Sí.
4: No.
0: Hago un chicaldazo de carpa, yo me...
1: Hacemos un cevichito.
0: Como quiera.
4: No, pero pues es nomás ya es...
0: Ah, pero es tu seguir pagando la...
4: Sí, la renta y todo. O sea, me deja...
3: traspasar.
4: Sí, me deja todo el sistema, pero es... Ya es aventarte un jale ahí de... Yo tendría que buscar los peces.
0: Es como la casa. Yo ahorita te puedo traspasar la parte trasera, pero enfrente y vivo yo, pues. Bueno, ¿qué más?
1: Ya con eso finalizamos, señor.
0: Maestro Fernando, thank you very much. Muchas muy gracias, claritos gracias. los horóscopos del día de hoy. Muy claritos y muy directos, maestro Fernando. Thank you very much, Sinaloa.
2: Muchísimas gracias a ustedes. Sean libres, sean felices, abran su mente, busquen opciones, no se me rindan. Paz, amor y buen genio, mis peregrinos.
0: No sabe cómo me gusta su despedida, porque todos me llegan. Sean libres, no, sean felices. ¿Cómo que sean libres, sean felices?
2: Abran su mente.
0: O sea, todo eso me llega porque, digo, debo de trabajar eso.
3: Ni es libre, ni feliz, ni de mente abierta.
0: Maestro Fernando, muchas gracias por estar con nosotros. 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
0: Esas pulseritas, no, me regala una pulserita, maestro Fernando. Claro. No, la del otra. Esa pulserita, esa no, pulserita. No, no, no, la redondita. Ah, esa pulserita es la que mero quiero yo.
2: Me falta pila.
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7: ¿Qué tal, familia de National City? Muy buenos días. Esta próxima canción es para usted que anda de visita aquí en National City. Le mandamos un fuerte abrazo. Ya son las 9 de la mañana por cena con el pendiente. Buenos días.
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0: que.
1: Why are you hating, bro? Freaking hating,
2: no,
1: boy.
2: Yeah, you're hating. Luego, luego se le nota en la voz, en el tono.
0: Para la gente que no, métase a YouTube. Estrella TV.
3: Tenía como dos meses que hice este mono, pero no lo había traído a la cabina. Y quiero que agradecer a mis amigos de Chingaderas en 3D.
2: ¿Cómo?
3: ¿Así se llaman? Chingaderas en 3D. Que me lo hicieron desde México, me lo mandaron.
1: Está bien,
3: y es perro, una chulada.
2: ¡Ay, yo lo quiero!
1: Los detalles.
3: No, y tiene muchos detalles bien chidos porque mira.
2: ¿Lo puedo comprar?
3: No lo puedes comprar, solamente que me den los 1,500 que me costó el perro mono.
1: Loki, este, I will buy it.
3: Guacha, ¿le puedo cambiar? Súbile arriba ahí. ¿Le puedo cambiar? Tiene sombrero. Pero le mandé a hacer.
4: Déjalo ver con sombrero y luego.
3: Le mandé a hacer su gorra también al viejón. Para que ande en gorra, con gorra.
4: ¿Y por qué M por México?
3: ¿Edad? Pues M por Michoacán o México, lo que sea. Por si quiero andar engorrado también, ¿edad?
2: Oh, so cute.
3: Gorra chida. Y ahí te va lo que más me cuachalanga. Le mandé a hacer su. Ahorita traigo estos tenis que son los cuatro.
1: ¡Ay!
3: No, son estos tenisitos que, perdón, le mandé a hacer estos tenis que son de mis cuatro favoritos, son Don Becker 4, los famosos Superman, pero le puedo poner estos otros que le mandé a hacer, otro par de tenis, que estos son los...
4: Es el otro,
1: ese es el derecho, viejo.
3: Sí. Le mandé a hacer estos que son los Air Force One.
1: Siento que se lo va.
3: No, es el otro.
0: Que no, ahí se ve, ¿cómo cree?
3: No, pues todo.
0: No, aquí se nota, está chueco, viejo.
3: Uh-huh. ¿Sí? Es que cuando es el correcto se mete hasta el fondo.
0: Pues es ese. Nomás que no lo está metiendo.
3: No, es que lo tengo acá, mira.
2: Señorita.
3: Y entonces tiene sus doble par de tenis, ¿eh? ¿Qué tal?
0: Pues la gente lo va a querer, viejo, ¿eh?
3: No, no lo va a querer porque de esto no hay. No más lo va a querer.
0: Ay. Ah, pues ahorita van a hablar a chingaderas, ¿qué?
1: ¿Cuánto que sí lo van a ordenar?
3: No, no pueden ordenarlo porque es mío. Yo soy el.
0: Ay, ese.
1: Pero sí.
0: Chingadera la va a querer hacer. A ver, ahorita en este momento.
2: El que paga manda.
3: Estoy mandando a hacer otro, pero los otros, la neta, se han hecho mensos y ya les dije, ¿qué onda va? ¿Se va a armar aquel jaleo? No, carnal. Si no, regresa a mi.
4: I love it, señor. Está súper bonito.
3: Está perrísimo, ¿verdad? ¿Qué le dejo, los estos o los verdes?
4: Se ve mejor los verdes. Me gustan más los verdes.
3: Ok, lo voy a dejar.
4: Pero el material es como tipo plástico.
3: Es 3D. Plástico en 3D. Pues es por eso es demasiado, ¿cómo se dice?
4: Frágil.
3: Frágil. Es demasiado frágil.
4: O sea, es casi como fibra de vidrio.
3: Pero sí está muy chido mi nochetote. Y como hoy nos vamos a tomar fotos, quiero tomar una foto con el mono abrazado. Sí.
1: Oh,
4: es como su hico.
3: Sí. Entonces aquí lo voy a tener, a ver si no se me cae.
1: No, ponga en la orilla, es que ya lo conozco, viejo.
3: Ok, pues lo voy a poner.
0: No, ahí no, porque tapa a la Giselle y de verdad la Giselle no la puede tapar. No, porque
3: ahí
0: está.
3: Ahí se ve mejor ahí, la
1: Giselle. Ay, yo bien a gusto. Dele, usted sirve que echo hueva.
3: Aquí para que tape a la Ferrari. Bueno, nomás les quería pues presumir esto. Oye, Viati, que aparte del.
0: Ya me metí, déjale, pongo. Quiero al de.
3: Quiero hacer el del chino.
0: No, el de Don Cheto.
3: Oye.
4: Oiga, hay que saludar a nuestro radioescucha.
3: Fíjate que vinieron unos muchachos de Guadalajara. Una muchachita de Guadalajara.
0: O Mazinger Z.
3: Tienen un Mazinger Z.
1: ¿Los traigo?
3: Sí, tráelos, por favor.
4: Ya vienen.
3: Que aparte de que van a tener un festival de cervezas que se va a llamar Amor a la Chela, se llama Chela Fest. Amor a la Chela. Y aparte me trajo un libro, también mi compa. Muchas gracias. ¿Ya te conocí a ti, no, cara? No. ¿No, verdad?
5: No, creo que no. Bueno, le doy mucho like así.
3: Es que Saída hablaba contigo y decía, ay, un muchacho bien guapo de Guadalajara, no te creas. ¿Cómo te llamas, Vale?
6: Israel Solano.
3: Israel Solano. ¿Cómo se llama tu chica?
6: Alejandra Cerna.
3: ¿Cómo estás, Alejandra? Oye, gracias por los regalitos. ¿Van a tener? ¿A qué se dedican? ¿Algo de la cerveza, no? Porque está viendo aquí que Chela Fest y qué sé qué.
6: Sí, movemos la cerveza artesanal en todo Guadalajara. En todo el área metropolitana, todos los municipios. Quien nos pide cerveza, ahí les llevamos. De lunes a viernes, ahí estamos.
3: ¿Cómo te llamas, querida?
2: Alejandra.
3: Alejandra, ¿cuál será la forma en yo aprenderme los nombres de las personas? ¿Repitiéndolo? Porque se me olvidan.
1: Prestar atención cuando se lo digo.
3: Prestar atención. Alejandra, Israel, Alejandra. Si me prestan $100, igual se me... Y ahí me apuntan su nombre. Alejandra, ¿qué te iba a decir? ¿Qué es el Chela Fest?
7: El Chela Fest es un festival enfocado a promover la cultura de la cerveza artesanal. Van varias marcas locales, nacionales, del resto pues de la República, y están ahí los exponentes, los maestros cerveceros, puedes platicar con ellos, aprender de estilos.
1: ¿Hay también?
7: Sí.
3: Ay, qué a ver, Israel, te voy a hacer preguntas a ti, Israelón.
6: A ver, sin piedad.
0: ¿Tú qué haces?
3: ¿Qué güey es la cerveza artesanal? Porque luego suena como muy mamilas de esto. Solo tomo cerveza artesanal porque la cerveza artesanal. ¿Pero qué es? Porque luego sí tiene sus que veris, ¿no?
6: Sí, bueno, los estilos, hay unos muy viejos, ¿no? Desde Alemania hacen estilos diferentes. Lo que marca en México que sea cerveza artesanal es la cantidad de litros que producen anualmente.
3: Ok.
6: Entonces son cervecerías más pequeñas que los grandes grupos que se manejan en México. Y estas pequeñas cervecerías tienen la gran oportunidad de poder hacer estilos o replicar estilos que se hacen en todo el mundo. Entonces,
3: crear sus estilos también.
6: O crear sus nuevos estilos. Entonces, tenemos mucha influencia de la parte de Estados Unidos en el tema de las IPAs, todo eso. Pero también ya le agregamos adjuntos, o los cerveceros le agregan adjuntos muy, muy tapatíos, muy mexicanos, guayaba, mazapán, todo eso.
3: Ey, que tamarindo y ese jale.
6: Así es, sí, sí.
3: ¿Qué es el IPA? ¿IPA qué es?
6: Es IPA, es Indian Pale Ale, y quiere decir que tiene una mayor cantidad de lúpulo, que es uno de los componentes que le agregan el amargor a la cerveza.
3: Oye, ¿sí es cierto que la cerveza en botella y en lata sabe diferente o qué?
6: Sí, la lata ayuda a la conservación. Lo que quema la cerveza, lo que la zorrilla es los rayos ultravioleta, no tanto los cambios de calor tan bruscos. Sí puede hacer algo así, pero no tanto. Entonces,
0: o la luz.
6: Sí, así es. La lata mantiene la cerveza al puro fregazo.
3: Oye, Israel, ¿y sí es cierto que la cerveza se quema cuando se deja enfriar y luego se calienta y así?
6: Tiene su transformación, no es tan grave como con la luz ultravioleta. La luz ultravioleta es así, lo hace que se azorrille súper bien. Un claro ejemplo en Guadalajara, por ejemplo, es la cerveza Estrella, que es muy famosa, pero es en envase siempre claro y eso le agrega casi siempre ese sabor azorrillado, pero si la compran en lata, no presente ese síntoma.
3: O sea, también tiene que ver el color de la botella, ¿no?
6: Así es. La mayoría es en ámbar y el ámbar todavía creo protege. Que ese tapa como el 98% de los rayos ultravioleta y hace que las cheves se mantengan.
3: ¿Cómo entraste tú a Cicali?
6: El destino. Empezamos a vender un mezcal de una gran amiga por allá y de repente en una reunión llega un chavo hace 12 años y nos dice, miren, esto es la cerveza artesanal y nosotros... Y la probamos y era una horchata porter, algo así.
3: A ver, te voy a hacer una pregunta. Yo no pisteo, yo soy abstemio, ¿no? Por lo que sea. No, yo no, la cerveza la he probado y no me gusta. Para una persona como yo, que soy un gordo, que me gusta el dulzor y esas cosas, ¿hay cerveza para mí?
6: Sí.
3: Sin ese... esa madre. Porque le voy a hacer una cosa, me voy a ir a mi chica más. A mí una chela, por ejemplo, la primera que tomé yo con mis compas, una Sol... ¿Eh?
0: No le gustó.
3: A mí no me gustó. Yo dije, yo no sé cuál le gusta esta madre a usted, chaval. Si supiera, no sé.
0: Sí, no está chido.
3: No sé, a juguito de losito que venden ahí, igual me lo tomo. Uh-huh. Pero si hay cerveza así dulce como para otro tipo de paladar que no todavía no está acostumbrado al lúpulo, a esa, ¿qué será? El barley. ¿Cómo
6: sí, pues hay una, por ejemplo, ligerita, clara, puede ser una blonde. No es tan seca como las lagers, es un poquito dulce y esa es como las. La que nosotros consideramos como de transición al tema artesanal. Pero también hay cervezas oscuras. Hey. Y también cervezas oscuras que ya son como postres. Entonces, ya algunas son brownie, stout, pero ya son también de grados alcohólico más elevado. Pero a lo mejor es tomarse una, quizá nada más como postrecito y ya se puede disfrutar, pero sin la parte amargosa, intensa.
3: Sí, hay una situación que sí te da, que sí te ayuda a la digestión, o sea, sí tiene sus cosas positivas, ¿no?
6: Sí, pues hasta para relajar. Ya ven que a veces se toman una y sienten como que sueño y dicen, no, me tengo que echar la otra para seguir la fiesta. El lúpulo, los romanos lo utilizaban para poder dormir bien, metían hojas de lúpulo en las almohadas y ya con eso les ayudaba a dormir. Entonces tiene muchas propiedades.
0: Es una chela para dormir.
6: En el tema, de la lactancia, no es que se recomiende, pero la cebada y la cerveza en sí ayuda mucho para la generación de la leche materna. Así es. Entonces una chelita de vez en cuando sin alcohol, de las .0 nada de alcohol, ayuda un poco también. Entonces tiene sus propiedades. El problema siempre es el abuso, ¿no? Pero también una cervecita y tenerla, y sobre todo si son así medias rarillas, es seguir probando, es como el tema del vino, los mezcales, los tequilas, hay que estar probando para saber cuál es como el que más prefiere uno.
3: ¿Y hay cerveza artesanal sin alcohol?
6: Sí. Sí, sí, sí, ahorita en Guadalajara hay, hay mucha preferencia por el tema de poder irse al brunch en la mañana, aventarse algo que sepa cerveza, pero sin alcohol.
3: ¿Y ya. ¿Cuál es entonces la cerveza? ¿Qué es? ¿Cómo, ¿por qué uno piensa en cerveza y es algo que a las 6 o 7 te empeda, ¿no? A las 10 te empeda. Pero no es así, o sea, ¿qué constituye hacer una cerveza? O sea, ¿qué es lo que se le llama cerveza? Esto es cerveza. ¿Por qué sin alcohol?
6: Son 4 elementos de la cerveza, los granos con los que se hace, el agua, la levadura y el lúpulo. Lo que la gente busca normalmente es el sabor, ya si te pone alegre, pues ya es ventaja, ¿no? Pero también si quieres disfrutar un buen platillo, pero tienes al siguiente día una reunión o en ese mismo rato, pues evitas quizás tomarte el alcohol y sí tener la parte del sabor. Unos tacos de barbacoa con una pale ale sin alcohol, pues dices, ya ratito ya me voy a la chamba y no pasa nada. Eso es como para ese tema. Y también si estás enfermo, estás tomando medicina, quizá dices, pues no me siento tan culpable si me tomo una, si urge mucho tomarse una cerveza.
3: Porque luego sí digo, pues, que no habrá, sí, como por ejemplo ahí está lo del té kombucha, que tiene muy, está muy cervezoso, uh-huh. Y de hecho hay unos que sí tienen alcohol.
6: Dentro de nuestra bodega tenemos kombuchas, tenemos una soda mate también, tenemos varias cervecerías. Básicamente manejamos producto terminado, pero la idea es esa, siempre tener un complemento de buen sabor al lado de los alimentos.
3: ¿Ustedes no tienen cerveza? ¿Ustedes tú personalmente?
6: No, yo respeto mucho a los cerveceros. O hago una cosa o hago la otra. O repartimos cerveza, la almacenamos o nos ponemos... Claro. Es que es muy dedicado, sí. Claro. Tienes que ser como científico loco para como llegar a la receta perfecta. No de que ellos, así de yo quiero esto, sino qué quiere el público, qué se está vendiendo, porque al final de cuentas tiene que ser negocio.
3: Yo en un tiempo aquí hace muchos, muchos años jalaba de construcción, todo hablando hace 40 años, no sé, y me acuerdo que había un señor gabacho que un día fuimos a hacerle no sé qué, ponerle un techo, no, yo andaba nomás de ayudantillo ahí, y el vato tenía en su garage todo un, parecía un lugar alquímico. Alquimista. Ahí, sí. El vato hacía su propia birria él ahí.
6: Sí, de hecho, el homebrewer también es muy muy trabajado en muchas ciudades. En Tijuana hay dentro de los festivales, en Ensenada hay lugares especiales donde participan nada más a ver quién hace la mejor IPA o lo más cercano. Sí. Y ya de ahí pues algunos tienen la oportunidad de ir en crecimiento, o otros lo dejan nada más como el hobby para tener siempre cerveza en casa para los amigos.
0: Cheto, qué bonito hablan. Debería tener ese tipo de gente al...
3: Y dejar ir a otros.
4: ¿Eso no quieren trabajo?
3: ¿Cuándo va a ser el evento de la Chela Fest?
7: 17 y 18 de octubre en Foro Guadalajara, Foro Expo Guadalajara. Estamos sobre Avenida Mariano Otero y esquina Las Rosas. Es una velaria que se ve ahí afuera. Estamos al aire libre. Y pues va a ser sábado de disfraces y el domingo va a ser de vaquero.
1: Entonces, ay, qué padre.
3: Sí, lo que les vaya a
7: temático. Muchas gracias.
3: Sí. amor a la chela.
7: Sí, de hecho, justo. Oye, pues venimos a invitarlos.
3: Ah, qué buena onda. Sí, hay que ir.
6: Se escapan, ¿no? Ahí.
3: Pero pues ya tengo mucho compromiso. Ahorita tengo concierto. ¿Se puede disfrutar? Gran pregunta, es una pregunta perrona. Israel, ¿se puede disfrutar de la cerveza sin llegar a la adicción?
6: Es la idea, y es lo que queremos fomentar con el tipo de festivales o con las catas que hay en muchas cervecerías en Guadalajara. Se está haciendo fomentar esa cultura cervecera, pero no del abuso, sino de come bien, bebe bien. También la escena gastronómica, tanto en Guadalajara, Monterrey y Ciudad de México, está creciendo mucho. Y no es de irse a hartar al restaurante, sino de ir a disfrutar sabores. Ajá. Sabores, aromas, como más llenar los sentidos. Vivir de alguna forma. ¿No? No tanto. Sí, y siempre habrá el momento de quizás, no sé, echarse las 3 caguamas banqueteras porque uno quiere, pues, pero llevarse la vida o llevarse la semanita de vez en cuando con alguna bebida. No solo, como les digo, cerveza, sino pues cualquier cosa que nutra tanto de información, el alma, pues todo.
3: Les agradezco algo muy completo. Que se hayan tomado el momento de venir aquí a cabina, teniendo ustedes sus días tan contados en Los Ángeles, California y Santa Bárbara y chalala.
6: Es parte de mis regalos. Vine por mi cumpleaños y era así como que quería conocerlos a ustedes.
3: ¿Cómo está en Guadalajara?
6: Antes de la pandemia caí aquí con un primo, de hecho le mando muchos saludos a Venado en Santa María, y se cayó la pandemia y ya no me quedé sin avión. Entonces estuve aquí como 4 meses con él, y pues no me tocaba escucharlos.
3: Ya toda madre.
6: Sí, entonces... Sí, no. Digo, no había mucho. Yo no les sabía mucho mover también a la radio. Yo decía, pues esta estación está bien, están bien. Y ya, y como el chisme y todo eso y la pelea, pues estaba interesante. De hecho, cuando Ale los empezó a escuchar en Guadalajara, dice, es que no entiendo por qué se la pasa peleándose el chino con Saíd.
3: Fueron pareja, Ale.
0: No, no entiende.
5: Los ex.
0: No,
3: bienvenidos, muchachos, bienvenidos. Hoy van a
6: muchísimas gracias.
2: Gracias.
3: De un gran regalo que tenemos, señores, que es la Magic Key, que son pases anuales para que se vayan a Disneylandia. Y miren nomás qué gentilismal hicimos en Michoacán.
4: 20 mil personas inscritas, más o menos. La gente todavía se puede inscribir porque mañana y el jueves todavía tenemos un pase doble, pero es pase anual, señor. Entonces, la persona que se lo gane va a poder llevar a su hijo, a su prima, a su quien sea.
1: A su pareja.
4: A su pareja. Es un pase anual para 2 personas.
3: A ver, quiero pensar que la cosa es de esta manera, nomás. Yo me gano el pase anual, sí, y cada vez que yo quiera ir, puedo llevar up to one people. Una persona.
4: No.
3: O tengo que siempre decir, quiero que mi pase anual sea yo y mi esposa, sí, Carmela.
4: Exactamente.
3: Ok, ok. Ah, tú estás más perro.
4: Sí.
3: A mí se me quita más.
0: Y así no puedes llevar a nadie más.
3: Pase anual doble, señores.
0: Chale.
1: Vamos a regresar
3: fuerte para todos, porque ahorita tengo de verdad que no me gusta mucho esta party, porque pues sé que estoy dejando a 19,999 personas fuera, pero así es la vida. Suerte para todos. Regresamos con el pase anual, señores, que Disneylandia le llama The Magic Key. Pases anuales para disfrutar de Disneylandia durante todo el año. Aquí, con Don Cheto al aire.
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4: Ahora un vistazo a las garitas. Vámonos hasta Mesa de Otay, donde aún se reporta cerca de 3 horas de espera entrada general. Mientras tanto, San Isidro reporta 2 horas 30 minutos de espera, aquí también entrada general. Mantenga la paciencia, sigue escuchando Frontera 100.7 FM. Edge San Diego reportó, Pepe Salgado, buenos días.
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0: de ganar una persona, un pase anual, un Magic Key, cortesía de nuestros amigos de Disney. Nunca habíamos regalado pases anuales de Disney y hoy vamos a regalar un par. Un ganador que va a poder ganar dos pases anuales, dos Magic Keys para Disneyland. Todo un año del día del lugar más feliz del mundo. Un pase anual para todo el año de disfrutar de Disneylandia, señor.
1: Un pase para dos personas, pues, ¿ok? Sí. Un pase para dos personas. Así que suerte y para todos. ¿Cuál será la mejor?
0: El premio cuesta más de $3,000, señor, ¿eh?
2: Pero,
1: no, yo sé que sí, Saí, yo sé que sí.
2: Ahora, yo digo, la persona que se lo gane, si gana de no sé, Texas, pues ni modo.
0: Pues si lo quieres.
3: Pues,
0: pues le podemos preguntar, ¿lo vas a querer o no?
1: Anual, te vienes, son 3 horas de vuelo, compa.
3: Te vienes. Valga la pena.
1: Con dos, tres veces al año. Con 3 veces al año que vayas.
2: Ya se pagó.
1: Ya se pagó esa madre.
3: ¿Eruptó, señor?
2: Sí.
3: ¿Te eruptó o le dieron agruras?
1: No, me dieron agruras. Ah, que ayer tragué enchiladas a los perros.
2: Ah, sí. Estaban muy buenas.
1: Bueno. No notan que luego el chino todos los comentarios son como hater.
4: Sí.
1: Pero así van a venir.
2: Pues la verdad,
1: Ivana, por eso
2: no quiero gastarlos en alguien que vive en Oregon y no venga.
1: No estás gastando nada, Mickey Mouse. Oh, sí. Así como si fuera Mickey Mouse.
3: Walt Disney.
1: No quiero gastarlos en...
3: Ay, okay, Walter. No,
2: necesito ayuda. Más les vale que el que gane quiera venir.
1: Necesito ayuda.
2: Porque si no, véndamelo.
3: Pues por algo se metieron.
1: Okay. No voy a hacerle la... De... Ponte atrás de mí. Sí, a mí sí me gusta que...
2: Atrás de él y déjasela caer.
1: Y la dejas caer. A todos los que están oyendo, así que pasó, Don Cheto. Ahí está atrás de mí y la va a dejar caer cuando yo la abra. Ok, tú la dejas que conté tu gana, ¿eh? Va, va. Vamos, 3, 2, 1.
3: Ay, no sirven para no, nada va, los 3. Dos. No, no. Nomás pártala a la mitad y ya.
1: Ah, dale, dale, dale, dale. Ahí está, aquí cayó.
3: Y ahora en diagonal.
1: Cayó varios, pero donde cayó la punta.
0: Sí, donde cayó la punta.
1: La punta cayó en Isabel Ochoa.
2: De Hawái.
1: De Deleno, California, compa.
0: De Deleno.
1: De Deleno, California.
3: De Nueva York.
4: De la yendo para Fresno.
2: Ay, abajito de. De Santa Bárbara.
1: Un pedacito de. De Tanatitlán. Ahí está Delano. Bueno, vamos a hablarle. ¿Cómo se llama la chica?
2: Isabel Ochoa.
1: Isabel Ochoa.
0: Más vale que contestes, Isabel.
1: Isabel, no más que no contestes, me envíe Isabel.
3: Vamos, Chabelita.
1: No, no, no es, no.
2: Yo no sé qué, espérese.
4: Ah, qué raro. Ayúdale, Giselle, que no ve. Que no ve.
2: No, no es que no lo vea.
3: ¿Por qué no traes tus lentes?
2: No es que no lo ve, están juntitos.
4: Ay, ya está sonando.
1: Señor viejito, use sus lentes.
3: ¿Cómo que no los ves, chino?
4: Ya está sonando.
2: O sea, sí los veo, pero.
3: No los ves.
2: ¿Que sí, cómo no?
3: A ver, ¿cuál es?
1: A ver,
2: para. 661.
1: ¡Isabel!
3: No, todavía ni suena.
1: Ay, Chabela, Chabela, Chabela. Saludos a todas las Isabeles que odian que les digan Chabela. Bueno.
5: The person you're trying to reach is not available.
1: Oh, she's not?
2: One more time.
0: One more time.
1: Wow, last time, Isabel, ¿eh? Última Isabel.
2: Y luego al rato no me estés llamando. Perdón, no tenía señal.
1: Es que Don Cheto. Ya, tú ley.
3: Sí.
0: Parezco Godínez con esta gorra.
5: Telephone number. Sí.
1: Chale,
2: dale, dale, chale.
0: Vela. Otra. Ándale, bebé. Bebé. Póntele tú atrás.
1: Se fue la paloma.
3: No, yo no me le pongo atrás a Don
2: Ponte
3: Cheto,
2: atrás, hija, se la cae.
1: Ven, déjame la cae. Ándale, acá corre. Atrás, al cabo. Si, no sé por qué me das esos vibes. Me das esos vibes.
0: ¿Qué vibes?
1: De esos vibes. Ok, yo le barajeo y tú dejas caer esta punta, ¿va?
3: Mamá, inscríbete en estos momentos.
1: Inscríbete en estos momentos.
3: Ahí está.
1: Voy a que va. Ahí te va. Voy a empezar de acá de arribita, de los que no están, y me paro donde... Ahí está. ¡Uy, qué clavadón le ditis!
3: Sí.
0: Le ditis.
1: A ver, esta cayó en Yair Bonilla de Stockton. No, de Stockton sí está bien la avenida. Yair Bonilla, vamos a marcarle a Yair Bonilla. Yair Bonilla, Yair Bonilla. En Don Cheto
3: Alegre, Yair Bonilla.
1: Ahorita voy a escoger una página. Hacela yo a mi estilo ahorita. Ya si no contesta Yair Bonilla, yo le hago a mi estilo, compa.
5: Hola. Si dejas tu nombre y el motivo de tu llamada, revisaré si esta persona está disponible.
1: Don Cheto, estoy en Tijuana, me tienen secuestrado.
4: Ay.
1: Pues sí, a ver si contesta.
2: Sí, pero ya no hable.
1: Okay, ya no hable. Va a decir, yo que le voy a andar ayudando a ese perro, güey.
2: Es que si sigue hablando, sigue grabando.
1: Sí, aquí la laguna en la radio, ¿eh?
2: Ay, ya, ¿no?
5: Gracias, Don Cheto. Permanece en la línea.
1: Ay, ya hasta me colgó. Ay, ya, ya. Así bien emocionada. Como cuando uno llega al norte y que te llega y tu primer puño de papeles que te llega tu nombre ya no se siente ciudadano. Que, ya conocen ya. ¿Cómo se llama?
2: Yair.
1: Yair.
3: Le estoy marcando.
1: ¿Cuál canción cantaba Yair?
2: Yair.
3: ¿Quién? ¿Cuál Yair?
2: La locura.
1: No, no me acuerdo de esa. Pero me acuerdo que cantaba una de Tiziano.
5: Esta persona no está disponible.
3: Ay, no, ay, no. No,
1: una vez más, Jair. Ya yo escojo yo uno.
2: Ok, pero rápido dile el nombre, no diga más.
5: Hola, si dejas tu nombre y el...
6: Sí, bueno.
1: ¿Qué pasó? Con Jair, por favor.
6: Sí, Don Cheto.
1: ¿Estás dormido? ¿Qué onda, compa?
6: Sí, pues me quedé bien dormido.
1: Oye, te quiero molestar, fíjate, disculpa que te moleste. Lo que pasa es que tengo aquí un pase anual para Disneylandia y se lo quiero regalar a un vato que se llame Jair Bonilla, que vive en Stockton, California. ¿Eres tú, gallo?
6: ¿A poco sí?
1: ¡Sí! Pues tú te registraste.
0: Un pase anual doble, doble, Jair, doble.
6: Eso es todo, Don Cheto, ya diario registrándome.
1: ¡Pues ya te lo ganaste, Jair! Señores, y lo bajamos del guayabo al viejón, ahí ya. se escuchó no. luego, ¿qué pasó? Señores, lo bajamos del guayabo hasta Stockton, California, se va el pase anual doble para Jair Bonilla, estás en vivo, Jair, unas palabras al público.
6: No, pues muchas gracias, Don Cheto, por los boletos que tanto me escribía y hasta ahorita me los gané.
1: Casado, soltero, divorciado, ¿cómo anda ahorita tu estatus?
6: Casado.
1: ¿Cómo se llama tu ruca?
3: Tu esposa.
6: Fernanda.
1: Fernanda. Fernanda. Acá nos vemos, Fernanda y Jair, porque se acaban de ganar ese pase anual para Disneylandia y se van a venir los dos.
0: ¿Tienen hijos, Jair?
6: Tengo un hijo, tiene 10 meses apenas.
2: ¡No! Con la suegra.
1: Y otro.
0: Perfecto, porque mira, el niño todavía no le van a cobrar hasta los 3 años.
2: Ni lo traiga, ¿no?
1: Sí lo trae. Ay, no, Dios.
3: Ni lo trae.
0: Ay, no. Luego le enseñas las fotos y le dices, ay, teníamos pase anual cuando tú eras chiquillo.
3: Lo llevo.
1: Así, ahí, llevé a llegar a las 10 de la mañana y cuídalo tú, y aquí te espero, ay, no ve tú. Y ya como a la 1, ya vamos, ¿no?
3: Sí.
1: Así, ya los vi. Yair, un abrazo, viejón. Acá nos vemos, gallo.
6: Muchas gracias, un saludo para todos y gracias por los boletos.
1: ¿Y no trabajas o por qué estás dormido a las perras 9:30 de la mañana?
6: No, sí trabajo.
1: ¿En qué?
6: Todos los días.
1: ¿En qué?
6: Más que hoy no fui.
1: Ah, ¿por qué no fuiste?
6: ¿Eh?
1: ¿Por qué no fuiste?
6: Porque me duele mi estómago.
1: Yair, no te golea el estómago.
0: Es que sabía que me iba a llamar Don Cheto, por eso no fui a trabajar.
6: Sabía que me iba a hablar Don Cheto y me quedé esperando la llamada.
1: Yair, ¿sabes qué Yair me da? Que es de ese tipo de vatos como yo, que cuando no va a trabajar, le dice a la esposa que hablen. Habla, trabajo, dices que no voy a ir.
2: Te ando bien malo.
3: Ay, no puede ser.
1: Ay, no voy a ir. Ay, si no vayas, las viejas
0: veces. O sea, que todas las veces que me ha hablado Carmela.
1: Sí, Leo, le digo, háblale a aquel prietoti, que aquella la prietita jaripera, así te decimos.
0: ¿Cómo me dices?
1: Háblale a la prietita jaripera, ya que no voy a ir.
2: ¿Y por qué prietita jaripera?
1: No sé. Es que hay una canción, la prietita jaripera, nacida en el Carrizal, con bonitos jaripeos en Jacona, Michoacán. Entonces yo no sé por qué le dije un día, háblale a la prietita jaripera, que voy a ir. La prietita. Bueno, señores, Yair se los ganó.
3: Felicidades.
1: Mañana tenemos o no.
0: Mañana tenemos otro pase doble, pase anual Magic Key de Disneyland, más de $3,000 en premios. Todo un año va a poder visitar el lugar más feliz del mundo y se lo puede ganar solamente aquí en Don Cheto al aire.
1: Oye, me está mandando mensaje la pirañita, ¿eh?
0: ¿Qué dice?
1: Dice, ¿cuándo puede venir a la casa con su bocina? Nunca.
3: ¿Por qué no?
1: No, vaya. sí voy. Vaya. Yo voy a Caltalí.
3: No lo tiene. Pero,
0: además, mi marido, le voy a decir, ni se sabía las canciones, porque todas las que sabe Don Cheto no se las sabe mi marido, porque es pochillo.
3: Ay, pues son de la
0: pero así estaba, algo. Así estaba, mire. Así se le quedaba viendo, así, mire.
2: Bien, babosito.
0: Bien enamorado.
1: Se hizo el pelo, ¿verdad? Le dice, enchinó, se ve muy
0: bella,
1: bien.
0: Despiadadamente bella.
1: Oh, despiadadamente. Sí lo vi.
2: Bunny, bebé.
1: Sí, lo miré muy abadbonizado. Es que él no me conocía sus trotis.
2: No,
3: ¿esos talentos?
1: Es talento. Bueno, ahorita regresamos.
0: Me dijo, ¿por qué Don Cheto no se dedica a cantar si para eso es bueno?
1: Ah, sí. Ya me vi ahora que me corran, que no tardan. Y voy a hacer mi DJ karaoke.
3: Ponga su negocio de karaoke.
1: Oye, sí, voy a estar ahí.
3: ¿Y usted es el host?
1: No, yo voy, canto y
2: jaja. Fiestitas de ay, media hora con Don Cheto.
1: ¿Sabes qué? Tienes razón, ¿eh?
3: Sí.
1: Me afianzo a un restaurante, viernes, sábado y domingo, uh-huh. Y ahí de ahí no me sacan a mí.
3: Usted es el que dirige el karaoke y también se ha echado una rolona.
1: También me he hecho una rolona.
2: Pero no, ahí no. Porque el karaoke es para que la gente cante y usted no los va a dejar cantar.
1: No, sí los va a dejar cantar. Pues yo, a mí ya me van a estar pagando los del restaurante.
3: Él nomás va a estar dirigiendo.
1: Las propinas de la people.
2: Pero yo sí. Me ha tocado verlo que no suelte el
1: micrófono. Pero ahí sí voy a soltarlo. Tú llamas las propinas de la people, ahí ya me puedo traer yo mis 100 bolitas, 100, 200 bolitas, ¿eh?
7: Ándele.
1: Entonces ahí sí, y ahora ve. Ya, si quieren, ya corran y ya estoy listo yo para. Estoy listo para mi nueva carrera.
2: Todavía no. Todavía no.
1: Estoy listo para mi nueva aventura.
3: Y a mi nueva faceta.
1: Mi nueva faceta. Don Cheto Karaoke Show.
7: Cuando perras.
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2: Ahora un vistazo a las autopistas. Vámonos hasta la área de National City, donde se reporta accidente que está bloqueando el carril izquierda. Es una autopista 5 Norte a la altura del Civic Center Drive. Recuerde, conducir con precaución, mantenga su distancia y siga escuchando Frontera 100.7 FM. Edge San Diego, reportó Pepe Salgado. Buenos días.
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0: vamos a tener, hoy tenemos este...
1: Ah, todavía en tele no.
0: Ah, todavía en tele no. Bueno, estamos en vivo en la radio. Ferrari. Este, hoy tenemos sesión de fotos, me traje mis tenis chidos.
1: 3, 2, ahora sí.
0: Traje los tenis de Don Chet, me voy a tomar mis fotos. Este, ¿ya quieren comprarme mi mono?
2: Le dije, ¿están locos? Le dije.
1: Está bonito, la neta está chido.
0: Es que lo quería así grandototi.
2: Está muy perro. ¿En qué parte de su casa lo va a poner?
0: Este, voy a sacar a mi hijo de su cuarto y le voy a poner ahí su cuartito. Su cuartito y todo. Ir hasta de lado, puedo poner el sombrero y era tipo Carin León, tipo así, ¿verdad?
2: Okay.
0: ¡Qué compas!
2: Ay, le tengo que tomar una foto de eso.
0: Mira, tómale, mándale una a Turbato, así, mira.
2: A ver.
0: Así, mira.
2: Así era.
0: Ah, dos, como quiera que sea.
2: Ahí va, 1, 2, 3.
1: Pues, cabrón, güey.
0: Le apodan el MZ. Otro le di sin padrino. Bueno, ya nos andamos despidiendo, vale. Estoy trabajando en un mono, en dos monos, de hecho, pero en uno, pues, sí, como este, pues, chico. Este, estoy trabajando en ese, jale. ¿Qué te iba a decir?
1: Ese no lo puedes sacar en los que compramos.
0: Probablemente, chino. Oh. Probablemente. ¿Qué te iba a decir? Nos vamos a tomar fotos el día de hoy. Va bonito. Gracias al público por escuchar. ¿Y si de verdad que, quiero agradecerle a todo el mundo por su apoyo, este, y por sus por de alguna manera servir para algo en la vida.
3: Es que lo quieren mucho, señor.
0: Sí, a veces mucho, no sé, a veces me olvida, o sea, sí, más se bien quiere. No, ¿cómo se dice? No dimensiono, vato. Sí. No dimensiono, ¿verdad? No dimensiono y les agradezco mucho. Perdón por no dimensionar tanto, pero es mi parte de estar ahí muy metido en mí mismo, ¿no? Gracias.
1: Pero le sirve para no ser mamila, está bien.
0: Sí, a ti que tiene sus pros y sus contras, ¿no? Y tiene mucha razón eso, chino. ¿Qué te iba a decir? Gracias a. ¿Qué te iba a decir?
2: ¿Qué
0: gracias
2: te iba a decir?
0: Bueno, la gente que compró su mono ya los están haciendo, acuérdense que los tienen que hacer, por eso era preventa. Los monos se piensan a mandar, más o menos yo tanteo que para el día 15 ya los estoy yo mandando. A los que compraron su mono de Don Cheto, ojo, a las 233 personas que lo compraron. Si quiere usted el mono autografiado, yo los voy a autografiar todas las cajas. Pero si usted quiere que la caja diga para... Giselle Bravo, con cariño y amor y afecto, te amo, baby chiquita. Tiene que mandarle a Don Cheto Shop su número de orden, que son 4 números, en el hashtag 1045, por ejemplo, y pongan ahí, Brian, este es mi número de orden, 1045. La firma para...
1: Ok.
0: Este... Anselmo Ramírez López.
1: Ok.
0: ¿Edad? Número de orden y para quién la firma. Porque si no, yo he mandado, por ejemplo, la gente me dice, ¿me firma mi playera, Don Cheto? Y yo, ustedes digan si estoy mal o no. Yo agarro la playera, veo la orden, 1082, y dice,

0: Fírmeme la playera. ¿A quién se la va a firmar? Al nombre que aparece.
1: A la orden.
0: A la orden. Y le pongo ahí, para María Ortega. Y después María Ortega me dice, no, me llegó mi playera, pero era para mi esposo Luis. Y yo, pues, ahí hubieras dicho, para Luis.
1: Entonces, María, yo creo que no firme con un nombre nada más. Gracias.
0: No, yo sí, no, yo me comprometí a firmarla. A mí no me molesta firmar las 233 con un nombre, pero que los que quieran el nombre específico, manden a Instagram, Don Cheto Shop, la foto de su orden o el número de orden y a quién se la firmo. O sea, por ejemplo, hey, Brian, mi número de orden es el 1082. La firma es para Samuel López Gutiérrez. ¿Va?
1: Sí, pero también digo, si no se les pasa o no le
0: mandan. Y si no me lo mandan, las que no me lo mandan, los voy a firmar general y a numerar genérico. Con mucho gracias por tu apoyo, con mucho cariño.
1: Con cierto. Yo le compré uno, no le vaya a poner nada, es para Juan.
0: Ok.
1: Un amigo.
0: Ok, yo le pongo. Yo te aparto tu orden, pues.
1: Mamá, para que se acuerde.
0: Bueno, pues. Ya nos vamos, familia. Gracias, Giselle.
2: Gracias, Don Cheto.
0: Gracias, hija.
2: Gracias,
0: me desespero su mono. ¿Te desespero poquito?
2: Sí, porque me sigue poniendo su mono en mi cara. O sea, mi cámara.
0: Hijitis, es lo que quieres, es lo que varias quieren de tu familia.
1: No, es que es al revés.
0: Mono
1: la cara, para. No, la cara en el mono.
0: Ajá. Es lo que quieren varias ahí de tu familia.
2: Oiga, mi tía le compró un monito, ¿eh?
0: Sí, me compró un mono, sí, me dijo, ay, ¿cuándo llegan los monos? Le dije, espérate, le dije, ¿cuál querés? ¿El de carne o el de plástico? Le dije, el de carne es cuando tú lo quieras. Sí. Ese te lo puede dar cuando tú
2: lo
0: quieras.
2: Lo quiero bien, con una dedicatoria de bien a bien.
0: De bien a bien, la voy a poner ahí, para con mucho cariño y amor. Tanto espacio, tanto tiempo y coincidir. Algo así.
2: Algo perro.
0: Siento que.
2: Sí, cae mi tía.
0: Cae, siento que está. Sí,
2: anda. Es así, que es bien bella. Es muy, sí, muy, sí, muy, sí, muy sweet.
0: Sí, pues, pero pues yo ocupo salvajismo ahorita, señorita.
2: ¿Quién es salvajismo?
0: No, no te creas. No,
2: aquí le presento al chino.
0: Salvajismo. Bueno, los quiero. Gracias, Ferrari.
2: Adiós.
0: ¿Te vas a tomar fotos hoy? Sí. ¿O te vas a apreciar?
3: No, me voy a tomar fotos. No, porque uno nunca sabe.
0: Ponte una faja de esas fajas colombianonas, hija, levanta muertos, sí, y cállate.
2: Ay, ¿por qué faja? No, yo quiero respirar.
0: ¿Por qué faja? Hoy nomás esta. Ay, también no manches.
3: Yo quiero respirar, señor.
0: Una faja así que estés.
3: Ay, no, voy a tener la cara así como que toda.
0: No le hace, y después te la desabrochas y poño.
3: No, allí, Photoshop.
1: Bueno, nada más, no vayas a salir de negro, güey. De negro.
3: Pues ese es el dress code negro.
2: Negro. Dale. Y rojo.
3: Ajá.
0: ¿Oh, sí?
3: Sí.
1: ¿Cómo?
3: Sí.
1: ¿Rojo?
2: Rojo y también negro. Van, ajá, a ser dos. Bueno, no, ustedes les pidieron nomás negro, ¿verdad? ¿No?
3: Sí.
0: Ok, bueno, está bien. Vamos a tener, si quieren venir, sí, a ver nuestra sección.
1: ¿Está aquí esta, Está buena.
0: ¿Te gusta?
1: Sí.
0: Órale, pues si el chino quiere, la saco.
3: ¿Cuál?
0: Además, al rato que nos demande aquella señora no va a estar dando lata, ¿eh?
3: Yo quiero la
2: no
3: blue
2: pasa
3: one.
2: Nada.
0: No, que aparte estoy haciendo 50 perras cosas.
2: Sí.
0: Mira, la mami vino bien de. A ver, ¡ey! ¡Ey! A ver, camina para allá, que viniste bien perro, para que la raza te vea.
1: ¡Oh!
0: Camina de allá. No, hombre, pareces presentadora de los premios, lo nuestro, güey, ¿ya? Mira. ¡Mírala nomás!
1: Mono, ¡quita el mono!
0: ¡Mira nomás!
1: ¡Quita el mono así!
0: ¡Quita el mono!
2: Tapando,
0: ok, perdón.
2: Me encanta poner el mono.
0: Mira, ahí está ya, ahora sí ya.
1: A ver.
0: Ahí está la mami locutora de nosotros después de. Mira nomás, traca.
3: ¡Traca!
0: Dime que vas a presentar a gente de zona en los premios, lo nuestro, qué güey.
1: ¡Gente de zona!
0: Ven, baja ese balón. Los quiero mucho, familia. ¡Hasta mañana! ¡Gracias!
2: ¡Bye!
0: De una vereta para hacer.
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¿Qué tal, mi gente? Muy buenos días. Los saludan para nuestra familia en Chula Vista. Usted que trabaja, reside o aquí en el paseo en Chula Vista, le mandamos un fuerte abrazo. Yo soy Pepe Salgado e iniciamos nuestra programación regular con una hora de música sin comerciales. Somos Frontera 100.7 FM. Échense, digo. Buenos días. Bienvenidos.

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0: Familia, aquí la frase del día. Aprende de lo que pasó, vive lo que está pasando y sueña con lo que vendrá. Somos Frontera 100.7 FM, Hechos San Diego. Buenos días.
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En tan solo minutos, mi compañero Alberto Murillo toma controles de la programación. Más adelante, el compateo y en la nochecita, mi compañera Mayra Berenice. Yo soy Pepe Salgado y me despido. Regresamos mañana en punto de las 5 de la mañana, si os quiere, en los controles con Don Cheto al aire. Que tenga usted un hermoso día y no se despegue de Frontera 100.7 FM. Eche San Diego. Buenos días.

0: 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Gilberto Mora hizo historia con México. El gol del empate ante Colombia, un gol, fue autoría de Gilberto Mora, la joya que recibió la confianza de Rafa Márquez y que se puso a la 10 de la selección y metió un soberbio gol. Recibió el pase filtrado, amagó ante la presencia de Lucumí, que se lanzó pensando que se venía el remate y terminó liquidando a Álvaro Montero con un disparo violento que engañó al arquero de Boca. Con esta conquista, Mora se transformó en el goleador más joven en la historia de la Selección de México con 17 años y 347 días. Colombia, su primera víctima. El próximo partido de la Selección Mexicana al frente con Rafa Márquez será ante Perú a media semana.
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Somos Frontera 100.7 FM, hecho en San Diego. Qué placer de saludarte a ti que estás acompañándote de la buena música. Yo soy Alberto Murillo, te saludo aquí en City Heights. En este precioso día, la ciudad de City Heights, nos acompañamos con buena música junto con todos ustedes. Alberto Murillo estará contigo hasta las 2 de la tarde.

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La música de Frontera 100.7 FM con tu amigo Alberto Murillo. Saluditos a ti que nos acompañes por este rumbo de Escondido con este precioso clima. Tú que estás en la chamba, que vas conduciendo por este sector, el área de Escondido. Saludos a través de Frontera con tu amigo Alberto Murillo.

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1: A través de Frontera 100.7 FM, hecho en San Diego, te saludo y te acompaño en esta tarde de mediodía aquí en San Diego, con temperatura máxima el día de hoy de 100 grados, la mínima descenderá a 73. Para mañana tendremos un día mayormente soleado con temperatura poquito caliente aquí en San Diego. Te acompaño y te saludo.

Te mando saludos a ti que estás disfrutando de la música de Frontera en 100.7 FM, hecho en San Diego, y un saludito para todos los amigos que están disfrutando de la hora de su descanso en esta mañana. Bueno, pues vamos a ver qué es lo que nos depara el encuentro el día de mañana, el tercero de la serie, donde pues nuestros Padres de San Diego van abajo 2-0. Ayer estaba la cosa ganada, pero dicen que no se puede cantar victoria. Será un número 27 y fue lo que le pasó ayer a los Padres de San Diego, que vienen a jugar el tercero aquí a casa. Vamos a ver, ojalá y sea pues de alguna manera algo emocionante, y que pues la novena de los Padres demuestre de qué están hechos. Es el béisbol de pues Grandes Ligas. Vamos a ver quién se queda, si se siguen avanzando los Cerveceros de Milwaukee, que son amplios favoritos, contra unos Padres de San Diego que el día de ayer demostraron tenían garra, pero desafortunadamente en la última entrada no cayó el out número 27. Así es la emoción del béisbol. Los Dodgers de Los Ángeles el día de ayer también tuvieron un descalabro, sufrieron en casa una derrota muy importante. Fueron derrotados 3-1 contra los Bravos de Atlanta. El juego para mañana, el tercero de la serie, los Dodgers obligados a ganar por lo menos uno de los dos que se van a jugar allá. De lo contrario, también tendrán que decir adiós en esta temporada. El béisbol de las Grandes Ligas.

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Te saluda tu amigo Alberto Murillo, tú que estás por acá en el área de La Presa, acompañándote de la buena música de Frontera 100.7 FM. Te mandamos un saludito con tu amigo Alberto Murillo en la ciudad de La Presa y Frontera 100.7 FM. Buenas tardes.

En Frontera 100.7 FM, hecho en San Diego, te saludamos en este lunes 5 de octubre. Por cierto, qué acontecimientos, qué hechos históricos ocurrieron un día como hoy, 5 de octubre. Bueno, en el año de 1933, en Cuba se estabiliza el golpe de Estado del dictador Fulgencio Batista. También un 5 de octubre, pero de 1957 en Chile, comienza por primera vez las transmisiones de televisión de ese país. Un 5 de octubre, pero del año de 1962, en Estados Unidos, el cantante José Feliciano decide cantar durante la Serie Mundial de Béisbol el himno nacional, el primer hispano en hacerlo. Un día como hoy, 5 de octubre del 2011, en España, la duquesa de Alba y Alfonso X se casaron. También un día como hoy, 5 de octubre del 2011, muere Steve Jobs, fundador de la empresa Apple. Los hechos históricos ocurridos un día como hoy. Hoy también se dio a conocer que ICE cambia las reglas para detener vehículos. Hay y habrá nuevos operativos. Te platico de lo que se trata aquí en Frontera 100.7 FM con tu amigo Alberto Murillo. Buenas tardes.

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2: Oye, el Servicio de Inmigración y Control de Aduanas modificó sus reglas para las detenciones de vehículos y estableció nuevas medidas para reducir, ¿verdad? Reducir más que nada los riesgos durante estos operativos. Esto es, los agentes, fíjense, no podrán iniciar una persecución a alta velocidad cuando un conductor decida no detenerse. En estos casos deberá recopilar información que permite identificar el vehículo y utilizar esos datos para continuar la investigación. Posteriormente, de acuerdo con un nuevo memorándum interno de la agencia, pues es una de las condiciones de los cambios que establece para los agentes que participan en este tipo de intervenciones. Entre ellas está el uso obligatorio de cámaras corporales que deberán permanecer activas durante las detenciones para dejar un registro de lo ocurrido. También se establecen requisitos para los vehículos utilizados por los funcionarios. Las unidades deberán contar con luces y sirenas que permitan al público reconocerlas como vehículos policiales. Y también, pues, esto fue ya firmado por Marcus de Charles, director ejecutivo asociado de ICE, y enviado ya este documento a los agentes de la División de Operaciones de Ejecución y Deportación. Han cambiado, pues, justamente la manera de cómo pues van a seguir operando los agentes de ICE para estas detenciones en sus operativos. Aquí la información te la pasamos al costo en Frontera 100.7 FM.

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0: Y así fue, dice el tema de esta melodía aquí a través de Frontera 100.7 FM, hecho en San Diego. Oye, hay una alerta. De acuerdo con la Administración de Alimentos y Medicamentos, están retirando del mercado ciertos lotes de pasta congelada vendida en una importante cadena minorista debido a una posible contaminación con listeria. De hecho, se vendieron o se están vendiendo en el Walmart. Se trata de la pasta de la marca Better Goods, exclusiva de Walmart, proveniente del fabricante Gia's Foods Inc., tras detectar en pruebas rutinarias algunas de las bacterias. La FDA detalló que el retiro del producto inició desde el 15 de septiembre y se extendió hasta este mes de octubre en todas las tiendas de Walmart a nivel nacional para la pasta, escucha esto, fettuccine Alfredo de limón italiano, auténtico congelado de 22 onzas, vendido en la presentación de envases de plástico amarillos. Así es de que si tú tienes este producto, tienes que regresarlo, desecharlo. Si lo regresas a la tienda, pues lógicamente te van a regresar tu dinero. El retiro se trata, te repito, de la pasta de la marca Better Goods, vendida exclusivamente en la cadena de los supermercados Walmart. Somos Frontera 100.7 FM, quien te acompaña y te saluda es tu amigo Alberto Murillo.
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Sigue la buena música en Frontera 100.7 FM. Amigas y amigos que están por acá en el área de Imperial Beach, que envidia, ¿verdad?, por este sector del área de Imperial Beach. Bonitas vistas, bonito panorama y la buena música de Frontera, ¿para qué quieres más? Y luego en viernes con tu amigo Alberto Murillo. Saludos, amigas y amigos de Imperial Beach.

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Frontera 100.7 FM, aquí con su compa Teo en este lunes, lunes 5 de octubre. Aquí andamos en vivo a todo color en este lunes, iniciando este bonito show, son pasaditas de las 3 de la tarde. Ahorita te decimos dónde andamos, oye, tenemos muchos premios, tenemos boletos para Edgardo Núñez, para que te vayas al concierto de Edgardo Núñez este octubre 10. Pero ahorita te decimos dónde andamos para que te vengas por tus boletos, oye. Mientras tanto, repórtate, búscame en Instagram como Teo Cepeda Radio, para que te enteres de todas las promociones que tenemos y también para que estés en contacto con nosotros. Saluditos, complacencias. Por acá se reporta la comadrita Rosy de Imperial Beach. Ah, saluditos hasta allá, hasta Imperial Beach, a la comadrita Rosy, que quiere la de naturalita, con Josy Cuen, Jorge Medina y Jorge Celedón. Ahorita te la ponemos, comadrita Rosy, aquí en Frontera 100.7 FM. No le cambies.

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Frontera 100.7 FM, aquí con su compa Teo en este lunes, San Lunes, 5 de octubre, raza. Acabas de escuchar La Vecina Me Puso el Dedo, ¿eh? Buena música perrona aquí en Frontera 100.7 FM. Ahora sí te decimos dónde andamos. 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Vámonos con más música sobre mis pies, con la arrolladora Van de Limón, aquí por Frontera 100.7 FM. No le cambies.

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0: Frontera 100.7 FM, aquí con su compa Teo en este lunes a lunes 5 de octubre, aquí estamos transmitiendo en vivo desde Plaza Las Américas. 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Oye, si andas en Tijuana y vienes para acá, pues ahí te va la información de las garitas. Ahí viene Jocelyn de promociones que se va a echar las garitas. Échale, mi Yossi.
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3: ¿Y cómo están las garitas hoy, lunes 5 de octubre? Por la garita de San Isidro, en el carril normal, la espera es de 2 horas y 30 minutos. Por la Ready Lane, la espera es de 1 hora y 55 minutos. La Sentry es de 40 minutos. Y por la fila peatonal es de 1 hora. Por la garita de Otay, por el carril normal, la espera es de 1 hora y 10 minutos. La Ready Lane de 1 hora y 40 minutos. La Sentry de 30 minutos. Y la peatonal es de 30 minutos.
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2: Bonitas sorpresas nos da la música, compadre, y la vida. Y estar aquí con las personas que han forjado el camino de muchos como el mío también. Gracias, compadre, por compartir este momento con nosotros.
3: Al contrario, Cari, gracias a ti, gracias por el espacio y por invitarnos. Me da mucho gusto poder compartir esta versión contigo, esta canción que amo, y cantarla con tu estilo también. Dios te bendiga.
2: Gracias, mi viejo.

Frontera 100.7 FM, aquí con su compa Teo en este lunes, al lunes 5 de octubre. Acabas de escuchar a Karim León y Mariano Barba con Una Noche Más, ¿eh? Ah, pura música perrona, ¿eh? Oye, saluditos, vamos con saluditos. Aquí estamos transmitiendo en vivo desde Plaza Las Américas, aquí en San Isidro. Estamos justito al cruzar la línea, oye. 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Oye, también, por cierto, saluditos a las chicas guapas de The Children's Place, Allison y Sabrina, que nos está escuchando allí. Saluditos. También por acá se anda reportando el compa Manuel de Tijuana, dice que viene para acá, que le guardemos los boletos. A ver si es cierto, compadre, vente, púrale. Aquí estamos en Plaza Las Américas. Y también me anda pidiendo algo de Den Muñoz. Ah, la de Cristian Castro con Osadía. Ah, pues ahí te va, compa Manuel. Aquí por Frontera 100.7 FM, no le cambies.

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Frontera 100.7 FM, aquí con su compa Teo en este lunes, al lunes 5 de octubre. Aquí andamos en vivo a todo color, entrando a otra horita más de show, pasaditas de las 4 de la tarde. Acabas de escuchar Oye Mujer, fuera música perrona aquí en Frontera 100.7 FM. Ahorita te decimos dónde andamos, pero recuerda que tenemos tus boletos para Edgardo Muñoz. Así que vete reportando en el Instagram, búscame como Teo Cepeda Radio. Oye, por acá se anda reportando el compa Javier de Lemon Grove. Saluditos al compa Javier, hasta allá, hasta Lemon Grove. Que le pongamos la del Jackie, que te quieran bonito. Ay, que la quiere dedicar el vato. Ay. 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

Frontera 100.7 FM, aquí con su compa Teo en este lunes, San Lunes, 5 de octubre. Aquí andamos en vivo a todo color transmitiendo desde Plaza Las Américas. Oye, vente para acá. Recuerda que tenemos tus boletos para Edgardo Núñez, ¿eh? Así que Kyle, estamos aquí enfrente del Panda Express, del Carl Jr., también del Coffee Bean. Así que Kyle, aquí vamos a estar hasta las 7 de la noche con muchos premios, muchos regalos. Oye, tus boletos para Edgardo Núñez, los peleadísimos boletos, aquí los tenemos. Oye, por acá se anda reportando el compa 40, José 40, que anda chambeando, que quiere algo de Julián Álvarez. Ahí te va el amor de su vida, aquí por Frontera 100.7 FM, no le cambies.

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0: Frontera 100.7 FM, aquí con su compa Teo en este lunes, a lunes 5 de octubre. Aquí andamos en vivo de todo color, transmitiendo desde Plaza Las Américas. Oye, tenemos tus boletos para el concierto de Edgardo Núñez, ¿eh? Así que aprovecha, vente para acá, transmitiendo desde Plaza Las Américas. 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Aprovecha, aprovecha. Y oye, si vas para Tijuana o vienes de Tijuana, para que le vayas midiendo el agua a los camotes, ahí viene Jocelyn de promociones para decirnos la información de las garitas. A ver, mi Josy, échale.
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3: ¿Y cómo están las garitas hoy, lunes 5 de octubre? Por la garita de San Isidro, en el carril normal, la espera es de 2 horas y 30 minutos. Por la Ready Lane, la espera es de 1 hora y 55 minutos. La Sentry es de 40 minutos. Y por la fila peatonal es de 1 hora. Por la garita de Otay, por el carril normal, la espera es de 1 hora y 10 minutos. La Ready Lane de 1 hora y 40 minutos. La Sentry de 30 minutos. Y la peatonal es de 30 minutos.
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0: Frontera 100.7 FM, aquí con su compa Teo en este lunes, al lunes 5 de octubre. Acabas de escuchar a Vicente Fernández con la misma, ¿eh? Oye, estamos transmitiendo en vivo desde Plaza Las Américas y recuerda que tenemos tus boletos para que te vayas al concierto de Edgardo Núñez, ¿eh? Así que vente para acá, busca la carpa naranja, estamos enfrente del Panda Express, del Car Junior, del Coffee Bean. Les repito tanto esto porque ya me están escribiendo acá en el Instagram, pero ¿en dónde estás? Que está bien grande ahí en la Plaza Las Américas. Si hay un buen de tiendas, ¿se da? Pues estamos acá en el área de comida. Vénganse para acá, acá los esperamos. Oye, busca la carpa naranja. Recuerda, tenemos tus boletos para Edgardo Núñez, raza. Va a estar aquí hasta las 7 de la noche, con buena música, buen argüende y muchos boletos para ustedes, ¿eh? Oye, vámonos con más música, hablando de Espinoza Paz. Lo intentamos aquí por Frontera 100.7 FM. No le cambies.
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10: ¿Y cómo están las carreteras hoy, lunes 5 de octubre? Por el 805 hacia el sur, a la altura de Carl Canyon Road, hay un accidente bloqueando el carril de la derecha. Por el 15 hacia el norte, a la altura de Poway Road, hay un accidente tapando el carril del carpool. Y por el 15 hacia el norte, a la altura de Bernardo Drive, hay un objeto metálico bloqueando los carriles de en medio. Maneje con precaución.
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